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1: Vamos a bailar.

0: Vamos a bailar.
1: México, México, México, México, México.
2: Así es, aunque ya no estemos en el mundial, seguimos siendo los chingones del mundial.
3: Yo fui al Ángel ayer a darle el cierre.
1: ¿A qué? ¿Al cierre de qué?
3: Pues el cierre del mundial.
1: ¿Ah, hubo cierre en el Ángel?
3: Sí, hubo cierre.
1: ¿Y se puso bueno?
3: Se puso bueno. Siempre se pone bueno todo en el Ángel, se pone bueno.
2: Qué bien, por eso me gusta, mi querido Rulo, no como lo que está ahorita.
1: Y lo que acabamos de ver este fin de semana. Otro regalo más. Qué vaya.
3: Lamentable.
1: Ya hasta lo está diciendo Rulo, lamentable.
3: Lo de Inglaterra no.
2: Que
3: pegó el balón en el cable.
2: No, no, bueno, también.
1: Okay. Pero ¿qué me dices de tus amiguitos?
3: ¿Quién?
1: ¿Eh?
3: ¿Quiénes?
1: ¿No te oyes? ¿O sí?
3: Sí, claro.
1: ¿Ah, sí? No te oigo muy bien. ¿Qué?
4: No, no se oye.
2: No se oye.
1: Y es el que maneja aquí la cosa. Si quieres, sí, te ayudo con algo. Ay, a ver, habla.
4: A ver.
3: Claro.
4: Ya.
1: Ahí está ya. Más claro. O menos. Qué triste, ¿verdad? ¿Qué estamos diciendo? Aquí está nuestra ya querida Dianita Mac, ya está acá.
4: Hola, ¿cómo están?
1: Mr. B también ya está listo seguramente para debatir contra Rulo, los tres.
4: Híjole.
1: Pero ¿sabes qué hizo Rulo? Hablemos de otra cosa,
4: sí,
1: hijo.
4: Sí, sí, sí, vamos a hablar de béisbol.
1: No,
4: o
1: que es
4: nunca.
1: Que ya esto es un descaro lo que ha pasado.
3: No, para nada, vamos a hablar de fútbol.
4: Ya hay un tema bastante interesante.
1: Llega a ser hasta triste, ¿no?
4: Claro.
2: La verdad.
4: Sí, tú como mexicano, Rulo, no puedes defender lo indefendible, no puedes hacer como que no ves o ver lo que quieres ver.
3: ¿Por qué metes la nacionalidad?
4: Porque
3: es
4: hay
3: fútbol.
4: Que
3: es fútbol.
4: Hay que apoyar a nuestra nación y hay que saber entender y reconocer cuando hay errores. Ya me callaron por aquí, ya.
1: Ya te cayó, ya, ¿viste?
4: Me cayó por un segundo. A ver, vamos a ser muy claros y no solamente se ha beneficiado a Argentina. Ahorita vamos a hablar de dos puntos que también se han beneficiado otras selecciones. Por eso hay que ser imparcial.
1: ¿Pero como quién?
4: ¿Como quién? Como el de Estados Unidos, este Bolum.
3: ¿Balogún?
4: Sí. ¿Balogún?
3: Balogún.
4: A ver, no, pero a ver, está en la misma justa.
1: Mismo,
4: está en la misma justa,
1: la
4: que
1: misma
4: se está
1: justa
4: disputando
1: y lo que,
4: ahorita.
1: No puedes decir, ya lo de Irán quedó atrás.
4: ¿Y sabes
1: ya
4: qué?
1: Lo de Croacia quedó atrás. Lo de Colombia.
2: No, señores.
1: Acá la
3: ahorita
1: FIFA, para
3: Francia,
2: mí, tienen a sus favoritos.
3: Francia, España, Inglaterra y Argentina.
1: Ah, sí, las semifinales soñadas.
3: Lo que sea de eso.
4: Sí, claro, o sea, obviamente se tenía que llegar a ese objetivo, pero sí los criterios de los árbitros no fueron parejos, no sé si me escucho, ¿no?
1: Sí,
4: también Bernardo,
1: perfecto.
4: También
1: ¿no, no
4: Bernardo Silva, no. A ver, ahí ya. Ya, si me escucho perfecto, está bien.
1: ¿Ya oyes,
4: ahí está,
1: o no?
4: Ya. También Bernardo Silva tuvo por ahí otra, mira. Yo lo que voy tampoco, a ver, ¿qué necesidad hay de
2: cállate,
4: tener que llegar a una lesión? No puedes llegar, no puedes seguir permitiendo, si bien está marcando unas y otras no a diferentes selecciones, puedes provocar una lesión a un jugador y se supone que el VAR tiene que estar también en apoyo con los la cuarteta arbitral para cuidar la integridad física de los jugadores, así mismo que se lleve a cabo de la manera las reglas que están establecidas. Estamos de acuerdo, se vio beneficiado.
2: De acuerdo.
4: Lionel Messi que no se quiso,
1: no
4: le
1: bueno.
4: Quisieron sacar tarjeta roja porque era primer juego, era Lionel
1: no,
4: Messi.
1: Bueno, esa. Ahora el chucha, ¿qué tal cuando se la avienta un güey y le marcan falta?
4: Exactamente, le marcan falta.
1: O le tenía que haber marcado amarilla
3: no sé,
1: después de lo que pasó.
3: Yo creo que el árbitro estuvo bien.
2: Ay, no, ya, no, Rulo, ya.
3: Errores humanos, errores humanos.
1: ¿Sabes qué?
3: Vamos,
1: no, ya me
3: puse.
1: No, ya, perdóneme. Perdóneme, señor. Es lunes. Respete mi lunes.
4: Que estoy despierto. Respete mi también.
1: No quiero empezar a ponerme de malas ahorita. Voy a decir qué va a haber en el programa.
4: Sí.
1: Y luego ahorita hablamos.
4: Desmenuzamos.
1: Desmenuzamos la
3: no
1: realidad.
3: No sé si quiero hablar más tarde.
1: Bueno, tú no hables.
4: Te
1: me parece
2: perfecto que no hables.
4: Votemos por quien quiera.
1: Me parece
4: que no hable.
1: Perfecto.
3: Muchas gracias, Diana, tus redes.
1: Me parece perfecto tu propuesta.
4: Diablito, defiéndeme, ya me están corriendo.
2: No te preocupes, tú no te preocupes. Acá el patrón soy yo.
3: Que entre Brian allá.
1: Aquí el patrón soy yo, señora. Y
4: déjame
1: sabes que. Si no quieres hablar.
5: Estoy aquí, ¿eh? Yo ya estoy aquí.
1: Aquí está el señor. Miren, el día de hoy tenemos este debate que apenas ni siquiera ha sido ni una mínima
4: y
1: parte
4: ya
1: de lo que se viene. Pero tenemos también, como todos los lunes,
2: nuestro debate mundialista
1: tlacuachero con Mr. B. Diana Mac. Historias de un taxi. Una muy hermosa sección, y querida.
3: De las consentidas,
1: así
3: sí.
1: Así es. También tenemos el tlacuache místico con Víctor Tarot, para que nos llamen y nos digan qué quieren que les digan las cartas, qué quieren saber, porque las cartas de Víctor son acertadas. También tenemos Enjambre, 30 de agosto, Estadio GNP Seguros, va a estar bueno. Preguntas tlacuacheras, para que sepan que, y pongan atención desde ahorita.
3: Que sí, hay vamos... protocolo.
1: Hay protocolo, con jiji.
3: Con jiji. A ver, Dianita, regálame tu mejor jiji de Michael Jackson.
4: Ay, ¿cómo es? A ver, denme.
1: Jiji. ¡Oh, muy bien! Y bueno, vamos, la rolita tlacuachera libre, de preferencia de algún equipo de las semifinales. Más de preferencia si es de Argentina. No, por favor, atentamente, Gianni Infantino. No.
3: Pero es libre, es libre.
1: Es libre.
4: El Chiquitapia.
1: ¿Sabes cuál me gustaría poner? La de Maradona, para que nos recordemos cómo es el señor.
3: La mano de Dios. ¿O
1: sí,
3: cuál?
1: Sí.
4: En México. En
1: pero
4: México.
1: Sí fue muy congruente con sus ideales. No como este señor que...
3: Tramposo que... hasta, sí.
1: Por no,
3: sí.
1: Messi
4: y
1: es el más.
4: Años después lo reconoció que había metido qué triste. El gol con la mano.
1: A mí, me todos. Bajonea, te voy a decir
4: siempre
1: por qué.
4: Siempre pasa. Años después lo reconoció.
1: Porque yo sé que esto no quita el buen jugador que es Messi, ah, pero sí, claro. Se ha convertido en un güey medio prepotente ya.
3: Pero está empañando su carrera. Ahorita lo vamos
1: sí.
3: a hablar.
1: Eso, habla, sí. Habla con los árbitros. Él ya llega con el equipo atrás.
4: Gianni ya, Ronaldo.
1: No, lo hace muy chafa.
4: Sí.
1: Porque él es el ñoño.
4: O sea, ¿cómo hacer estas cosas?
1: Vamos a una rolita, regresamos con el debate deportivo. Se va a poner hoy muy bueno, señores. Este es el tlacuache de los 40.

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0: encanta.
1: Ay, ahora ya lo amas.
2: Boludo.
0: Un hombre.
2: Drogadicto, vicioso.
0: Lo que quieran se puede decir de este héroe del fútbol.
2: Argentino.
0: Pero por lo menos fue congruente.
2: Con sus convicciones.
0: Y con sus ideales. Cosa que el señor
2: que vive
0: en su autismo
2: no lo es.
0: Mi querido Mr. Pipipipipipi.
1: ¿Cómo están? ¿Cómo están?
0: Mi querida
1: muchachos.
0: Dianita Mac.
3: Hola, hola, otra
0: ¿listos
3: vez
0: para hablamos? Desmenuzar ese Argentina-Suiza?
1: Pues.
4: No tiene nada que
1: no,
4: decir.
1: No, o sea, es que yo esta vez creo que sí fue mucho
2: ¿perdón?
1: Más. Legal, o sea.
2: Perdón.
1: No, ¿no perdóname, pero ¿no ahora sí no creo. Ahora sí no.
2: Ándale,
1: pues. A ver, bien, pero Brian, ojo. Sabio ojo con esto.
2: Señor.
0: Entiendo
1: el hecho
0: lo
1: de que un partido ver, haya siempre salido bien no quiere decir ver, que los anteriores no se les haya ayudado.
0: Pues yo no sé de dónde lo viste bien, papá. Porque te voy a decir algo. ¿Cómo utilizan el VAR? Y, ok, lo de. O sea, sacan al goleador de Suiza. Por utilizar el VAR, cuando hubo otras de Argentina que no usan para nada el VAR, no usan ni siquiera las repeticiones.

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1: Obvio.
2: Lo evidente,
3: a ver,
2: o quieren ver solamente lo que quieren ver, ¿no? Y lo decía en el primer bloque, o sea, se han visto beneficiados no solamente Argentina, me estoy yendo un poco, no solamente Argentina, sino otras selecciones, pero a veces es muy marcado porque en situaciones muy puntuales, pues Argentina no se le ha sacado tarjeta roja o se le ha ido más allá del partido a los árbitros. No sé ustedes si coinciden en que, al menos en esta justa mundialista, muchos de los árbitros, o la mayoría de los árbitros, lo que hacen es dejarlas correr. Dejan correr mucho las jugadas en lugar de marcar una pauta para no tener los partidos tan cortados. Y yo creo que ahí es en donde la gente o los aficionados también se han visto, pues, con mucho coraje, ¿no?
1: No es igual.
2: No se marcan.
1: No es igual.
2: De la misma
1: A lo
2: manera.
1: Mejor lo que pasó ahí. Pues sí que la tarjeta amarilla por aventarse. A
2: pero
1: lo que voy es
2: que en los
1: no,
2: primeros
1: Argentina
2: partidos.
1: Lo hace también, perdóname. Y no hay VAR, no hay nada, no se marca nada. Se marca de hecho hasta falta a favor de Argentina. Perdónenme.
2: A ver, ya, pero yo creo que la FIFA en general está siendo muy... ¿Cómo se podrá decir para
4: te
2: evitar
4: cuesta trabajo
2: una
4: encontrar las palabras, ¿no?
2: ¿no?
4: Son situaciones de fútbol y nada más.
2: Ha sido muy benevolente. A ver, lo decíamos en el primer bloque. ¿Qué pasó con este jugador estadounidense que le sacaron la tarjeta roja?
1: Y lo metieron.
2: Eso fue un tema.
1: No, y,
2: lo
1: y lo de Irán.
2: Pero después pero Donald Trump se supo que habló con Gianni
4: sí, pero
2: Infantino.
4: Sí, pero eso fue abierto.
2: Pero en qué...
4: O sea,
2: qué?
4: No, más
2: pero
4: nos estamos imaginando...
5: abierto porque
4: igual,
5: la gente se lo...
4: Igual el Trump, pues no,
2: pero
4: estuvo
2: ver,
4: abierto.
2: Eso no está bien, Rolito.
1: Pero no está
2: bien,
1: no, pero aunque está abierto o cerrado.
4: Nadie está diciendo
2: o sea,
4: que está bien.
2: Gianni
1: es más,
2: Martino
4: pero,
2: es lo que
4: pero, sabemos,
2: venir,
4: pero sabemos que
1: a
4: él
1: ver,
4: se lo pidió
1: cálmense.
2: Le quita poder a los árbitros.
1: Es.
2: Para eso están en la cancha.
1: Y
2: no
1: perdón,
2: está en el sino que
1: el hecho el hecho de que sea abierto no quiere decir que sea algo...
2: Legal.
1: Legal.
4: Pero es que nadie lo dijo que era legal.
1: Nada es legal.
2: No está nada bien.
1: Si así abierto lo hacen, imagínate.
4: Aquí con Argentina
1: no,
4: nos estamos imaginando.
2: No,
1: papá, no
2: lo
1: estamos
2: general.
1: Imaginando.
5: No, a ver, ahí sí, sí quiero...
2: Muchas selecciones están viendo beneficiadas, no solamente Argentina, en este caso fue Estados Unidos, o sea, y la sanción se la quitaron. Lo último que, o el comunicado que emitieron al final fue que durante un año, si este jugador vuelve a cometer una falta similar, ya, se tomará en cuenta, pero ya para qué, o sea, ¿para qué están las reglas? ¿Para qué están los árbitros?
4: ¿Por qué nos estamos centrando en Estados Unidos?
2: No, o sea, es un general,
4: Argentina,
2: estamos dando ejemplos.
4: Suiza.
5: A ver, particularmente en ese caso de la Argentina-Suiza, a lo que me refiero con que no ayudaron a Argentina fue particularmente la expulsión de Mbolo, que es, digamos, lo más escandaloso, porque pues obviamente te quedas con un hombre menos. Pero anteriormente hay un video, no sé si ya lo vieron, si no ahora lo reposteo en mis redes sociales, @zulbaranmx, donde Messi le reclama al árbitro y le empieza a decir, háblame bien. Yo te estoy hablando bien, no me faltes al respeto.
4: Pero así se hablan en la cancha,
5: ¿verdad? No, perdóname, ahí sí, no te, la bañes, no te la bañes.
1: Perdóname.
4: ¿Cuándo has jugado?
1: El señor...
5: A ver, discúlpame. El hecho, el hecho de que el día de hoy tenga sobrepeso no
1: mundial.
5: Quiere decir que no haya sido parte de las fuerzas básicas del Pachuca. ¿Qué te pasa, Raúl?
4: Fuerzas básicas,
1: y te voy a decir.
5: El fútbol es el fútbol a los 8 o a los 29 años.
1: Te voy a decir una cosa. Es medio tonto, Messi es medio menso. Y entonces, cuando ahora ya, él dice, pues ya me di cuenta que soy el dueño de todo esto, no sabe ni siquiera, no tiene ni la elegancia o tal, de poder hacerlo a una manera que la gente no se cuenta.
2: Educada.
1: El señor ha cometido faltas. Habla con los árbitros, los regaña. O sea, él ya tiene, o sea, no le han sacado una sola tarjeta. O sea, perdóname.
4: ¿Cómo no, una amarilla?
1: ¿Sabes que haciendo estadísticas,
5: que
1: la media de faltas, entre 11, 10 faltas para una tarjeta amarilla? Argentina, 22 faltas para que salga una tarjeta amarilla. O sea, ya en estadísticas y en

0: impactos ya está ahí visto. Es perdónenme. Evidente. Todo este camino, ¿cómo se le dio?
1: Pero te estás saltando el criterio del árbitro.
0: No, no, no.
2: No, pero hablando, es que el criterio del árbitro
3: ya queda de lado,
1: con puras estadísticas.
0: Queda de lado porque todo es por medio del VAR. Justo al árbitro, si le dice, no, no la revises, ya la vimos, si no, el árbitro no tiene por qué decir, no, la quiero revisar. Si le dicen, es de arriba.
1: Él puede,
0: no es el árbitro.
1: Brian, no puede.
0: No puede, si le dicen,
2: no,
0: si le dicen
2: por
0: no
2: su
0: revisarle.
2: Propia voluntad, ¿no?
0: No, tiene, le tienen que decir.
2: Le tienen que indicar, sí.
0: ¿Ves? Ni sabes. Entonces,
1: le estoy preguntando al experto.
0: Por eso ya estabas diciendo.
1: No, le estoy diciendo, a ver, puede,
0: ya
1: no,
0: estabas
1: Brian.
0: Diciendo, Raúl.
4: Dentro de todo eso.
0: ¡Da la cara!
4: Dentro de todo esto que está sucediendo con Argentina puntualmente.
1: ¿Qué es lo que está sucediendo con Argentina?
4: Hablamos de toda esta discordia, ¿no? Hablábamos hace unos, no sé, una o dos semanas que el FBI estaba haciendo una investigación a la AFA.
1: ¡Que la haga!
4: A ver, esto me interesa porque...
1: ¡Que la haga! Cuando salga el resultado ya la debatiremos.
2: No, pues ya, ¿para qué? Ya habrá terminado el Mundial.
4: A ver, el periodista Román Molina... Es un francés, se dio a la tarea de hacer una investigación acerca de todos estos malos manejos del dinero que han hecho en la AFA. Y así en conclusión les voy a decir lo que él investigó, que es, la verdad se va a poner bastante bueno para Argentina, pero yo creo que las conclusiones van a llegar después del Mundial. Entonces, él encontró...
2: Ya ahogado los, el niño, los, tapan el pozo, ¿no? ¿Ya para qué?
4: De los 300 millones de dólares que ganó Argentina o la AFA en sí... por haber ganado en Qatar 2022 a Francia, recibieron ese dinero, pero uno de los puntos que llaman la atención es que lo recibieron 9 días antes de haberse disputado esa final. Ahí está un punto. El segundo es que las cuentas que dieron a la FIFA no son las de la AFA, precisamente, son las de una empresa que crearon el Chiqui Tapia, presidente de la AFA, y compañía, dos colaboradores más de ahí, que crearon esta empresa.
1: Pero eso se verá ahí.
4: Escucha, en Miami.
0: En Miami.
4: En Miami.
0: Sí, eso está fuerte,
4: y
0: ¿no?
4: Y de esos tres.
0: Escucha.
4: Déjame terminar.
0: ¿Quién juega en Miami?
4: Obviamente, a eso vamos. Acuérdense de todos estos puntos, se los estoy resumiendo.
0: No, está muy fuerte esto,
4: se los estoy resumiendo.
0: Escucha.
1: Es como la cooperativa de Cruz Azul.
0: De bueno, no estamos hablando.
1: También.
0: Pues sí, mira.
1: Y luego,
2: terminó
1: y
2: la
0: agarraron
2: cárcel.
0: En la cárcel.
1: ¿Qué pasó?
0: Terminó la cárcel.
4: Se murió.
1: Pero terminó.
0: Se murió preso.
1: Y ya hablamos todos.
0: Se murió preso. Pues que queda en la cárcel el señor Messi.
4: Entonces, de esos 300 millones de dólares, 57... fueron, bueno, se notó, se dieron a conocer que se compraron mansiones, yates, infinidad de cosas de lujo y demás, ¿no? Entonces, obviamente ya con esto, el FBI,
1: para mí no es obvio,
4: el FBI empezó a hacer la investigación pertinente de toda la triangulación de estas cuentas. En primera, ¿por qué tenían que dar el Chiqui Tapia y demás y compañía cuentas personales? A sus cuentas personales llegaron esos 57 millones
0: todo esto
4: de
0: la
4: dólares.
0: AFA, ¿no?
4: Todo lo de la AFA. Él es el presidente de la AFA.
0: Es que, güey, Argentina tiene
4: los
0: más corruptos.
1: Pero eso,
0: del
1: ¿qué
0: mundo
1: tiene que ver con el gol de Julián?
0: Digo, hablo, no los argentinos, hablo de la AFA.
4: Y bien.
0: Es una de las ligas más corruptas.
1: Sí, obviamente. Seguramente habrá muchas más.
4: Y de todo esto.
0: Con la FIFA, Raúl.
4: A ver, Raúl, ¿qué te da a entender que recibieron el dinero 9 días antes de jugarse la final? O sea, tan pues, siquiera ganaba Argentina
1: no,
4: sobre Francia.
1: O sea, a mí si no hay un dictamen no me gusta acusar.
4: Ellos ya habían recibido el dinero. O sea, Gianni Infantino obviamente está coludido. No me digas que la
2: bueno,
4: FIFA
2: pero
4: no
2: ahí,
4: supo.
2: Ahí sí aquí, estoy de acuerdo. Ahí sí estoy de acuerdo con Raúl, perdóname. Pero hasta que no se presenten las pruebas
4: a
2: contundentes
4: ver,
2: y que se
4: dos,
2: determine... ¿Qué fue? O sea, yo no dudo de que haya corrupción.
1: Sí, por,
2: no, no, te entiendo
1: no,
2: perfectamente. Es que pero el hecho, o sea, tú tienes en tu poder el dictamen de la del FBI.
1: Veamos el dictamen, veamos
2: esa
1: qué pasó.
2: Es la cosa, o sea, acusar ese tipo de cosas, ya, yo creo que eso sí está
1: no, está
2: más
1: bien,
2: grave.
1: Está
2: no,
1: bien que exista una investigación, está
4: claro,
1: muy bien.
4: A ver, este periodista
1: pero hay que esperar a que termine.
4: Este periodista investigó eso. Yo nunca dije que ya estaba la resolución y que
1: no, porque,
4: ya los habían
1: tus
4: demostrado.
1: Palabras son, obviamente.
4: No, el periodista fue lo que informó y no creo que un periodista reconocido se vaya o vaya a tirar su nombre por la borda nada más por un supuesto, ¿no? Entonces, él ha estado haciendo esa investigación. Obviamente está en curso. Tienen que seguir vinculando las cuentas, haciendo triangulaciones, a dónde llegó, por qué cayó, qué compraron con ciertas cuentas y demás. Obviamente esto ya está en curso. Pero una vez que finalice el Mundial, muy probablemente, pues ya el FBI no creo que dé a conocer a nivel mundial, porque el FBI no da al público sus investigaciones, sus resoluciones.
1: ¿Ya estás hablando por el FBI, Diana? No sabemos, sí.
4: Pero está muy fuerte este caso. Sí. O sea, yo creo que esa es la punta del iceberg. Ya el hecho de que saben que la FIFA obviamente conocía las cuentas a las que destinaba ese dinero y sabía perfectamente que era para...
0: Está turbio.
4: Está turbio.
2: Sí, obviamente, a ver, hay cosas que están ahí sospechosas y tal, sí. Pero ahí sí yo estoy de acuerdo que hasta que no haya una evidencia clara, contundente, que se haga oficial, que metan preso a los directivos, a Chiqui Tapia, a quien
1: que
2: tú
1: la
2: me digas.
1: A conocer, pues entonces, y todo, sí.
2: Mientras tanto...
0: Ya te compraron.
2: No, hombre.
0: Igual que Messi.
2: Hay que ser objetivo.
4: Bueno,
0: hablemos, señores. Ya. Argentina, Suiza,
1: gran partido.
0: Inglaterra contra Noruega. ¿Qué falla esa de Noruega? O sea, sí que triste ver cómo no le pasaban.
2: Se les empezó a ir el barco.
1: Yo tampoco no vi tanto movimiento de Hansen, que es un personaje que no se mueve tanto.
4: Yo creo que lo que hay que poner
2: sobre la mesa es...
0: Siento que hubo mucha envidia ahí.
2: ¿Qué clase de jugador es Jude Bellingham? O sea, sí, no hay forma... Claro.
0: Vamos una rola
3: y empezamos con el análisis.
0: Tú cállate, Rulo, quedamos que ni ibas a hablar, güey.

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0: Seguimos aquí en el pleito del siglo.
1: Mi querido Mr. B,
0: Sí, no.
1: Bueno, hablemos.
2: Es que en realidad a los que les gusta pelear es a ustedes.
1: No, a nosotros no. Yo estamos diciendo lo que está pasando.
2: Ajá. Ya si yo ustedes estoy no seguro, lo quieren ver. Estoy seguro no que si yo estuviera ahí, Diana me agarraría mazapanazos.
1: No, pues es que tú también. No solo Diana. Te estás pasando.
3: Bueno, pero hay que agradecer que está Argentina en las finales.
2: ¿Pero por qué?
3: ¿De qué estaríamos hablando?
1: ¿A son de qué?
3: ¿A son de qué? ¿Descafeinado?
1: ¿A son de qué?
3: Le está poniendo ese sabor a Argentina.
1: Discúlpame, el mundial pasado estuvo Marruecos y le puso mucho sabor a Marruecos.
3: ¿De qué estaríamos hablando? Cuéntame, Brian, ¿qué tal ves el Francia-España? Ay, qué buen parado técnico.
2: Ah, perdóname, pero Francia-España es un partidazo, güey.
3: Ni lo hemos mencionado.
2: Pues no, porque están clavados con el cochinero que trae Argentina.
1: Bueno, pero hablando del cochinero, hablemos de lo que primero, a ver, señores,
0: por favor.
2: Adelante.
1: Pero orden en la sala, ya.
2: Ya cállate.
1: Hablemos. Tuvimos dos partidos el fin de semana,
0: que fue Argentina-Suiza
1: y
2: Noruega-Inglaterra
1: contra Noruega. De hecho, hubo el viernes también otro partido aburrido como todos los de España, que fue España contra
2: Bélgica.
3: Bélgica. Me dormí también.
0: Aburrido. España es muy aburrido, ¿eh?
1: Muy.
0: Qué bárbaros.
1: Pero, ojo, un equipo que solo ha recibido un gol en toda la
0: competencia, en todo el certamen.
3: Pues qué flojera.
1: En todo el mundial. En todo el mundial ha recibido solamente un gol.
3: Sí, batió el récord, bueno, ¿no? De
1: batió el gol.
3: Cero.
1: O sea, si nos vamos por estadísticas, el que menos tiene que estar ahí es Argentina. Todos los partidos que ha tenido, aparte con equipos completamente inferiores a ellos.
2: Me permite, maestro, decir un comentario al respecto.
1: Han sido los partidos más sufridos.
2: Maestro, ¿me permite decir un comentario al respecto?
1: Sigue vendiendo, sigue.
2: No. Voy a apoyarte esta vez. Argentina clasificó a la siguiente ronda enfrentando a puros equipos que no están en el top 10.
1: No, están en el top 20 y tantos, 30 y tantos y hasta 60 y tantos.
2: Pero no me grites, güey, yo qué culpa.
1: No, y sufriéndola.
2: Sí, sí, además le costó trabajo.
1: Y les están ayudando. ¡Estúpido gato!
2: Ya me di cuenta, tú eres el del video, ¿verdad?
0: No, me encanta, No puedo parar con ese, güey.
1: Hay que invitarlo, güey.
3: Hay que buscar ese.
1: ¡Estúpido gato!
2: Oye, ya también después me invitan a hablar de la casa de los famosos, ¿no? Va a estar bueno.
0: Claro, ya se viene, ya se viene.
3: Limítate a tu expertise, que es el deporte, por favor, Brian.
1: Ahí está.
3: A ver, ¿qué quieres sacar de factos?
2: Ya lo dije. Argentina llegó hasta las semifinales enfrentando a puros equipos que no están en el top.
3: Eso era todo. Todos sabemos de eso.
2: ¿Qué más querías?
3: Todos lo sabemos. Pues fue la llave que le tocó.
2: Grosero. A ver. Qué falta de respeto para todos los demás.
3: Bueno, ¿cómo ven los partidos?
4: Ya se armaron las semifinales y un
3: ¿con quién vas? ¿Francia o España?
4: Francia.
3: Francia.
4: Voy Francia.
3: ¿Marcador?
4: Marcador 2-1.
3: 2-1. Diablito, ¿Francia o España?
0: Puta, con España y se me va a hacer 2-1, 1-0. Aburrido, va a ganar Francia.
3: Francia. Brian.
2: Yo me quedo con España.
3: Ay, sí. ¿Cuánto van a quedar?
2: 1-0, igual que todos los partidos en los que ha clasificado España.
3: Yo voy con Francia, 3-0.
4: Ay, caray.
3: Va a aplastar.
1: Sí, va a aplastar. Aplaste. Pero siento que va a ser un partido muy cerrado.
0: 1-0, como todos los de España.
4: Muy
0: y va
4: sufrido,
0: a pasar Francia.
4: Obviamente.
3: Ahora.
4: Argentina-Inglaterra.
3: Inglaterra-Argentina.
4: Voy a Inglaterra.
0: Inglaterra.
3: ¿Cuánto?
4: Por fútbol, voy a Inglaterra.
3: ¿Y por corazón?
1: Por el deporte.
4: Y por lo que está sucediendo, muy probablemente pasa Argentina.
1: Mira, estamos...
2: Pero, no, ya sería una grosería.
3: Ya puso el curita, Diana.
1: Ya lo está diciendo,
0: Mr. B. Ya sería una grosería.
1: Yo creo...
4: Ay, ¿tú crees que eso les importa?
1: Yo creo que...
0: No, Bellingham está ahorita on fire.
3: Yo creo que hasta aquí llegó Argentina.
2: Es que ojo. ¿A quiénes, volvemos a lo mismo de que no están en el top 10, a qué selecciones les han hecho esas gatadas? Perdónenme la expresión.
4: Híjole, Mr. B, ahora sí.
1: A todas.
2: ¿A todas?
0: Que se han presentado.
2: Entonces, ya no creo, no creo que le hagan lo mismo a Inglaterra.
1: No, yo tampoco lo creo.
3: No, yo creo, y también por fútbol, que va a ganar Inglaterra.
4: Sí, por fútbol Inglaterra.
3: Y ¿sabes qué? Va a ganar también 3-0.
1: Yo creo que...
3: Es que no le veo así tampoco, de amplio. O sea, tanto a Argentina.
1: A ver,
3: sí,
1: es que, a
3: no
1: ver,
3: ha jugado con equipos tan buenos.
1: En ningún partido.
3: Este es el top.
1: Es impresionante.
3: Sí, no, desde...
1: En ningún partido desde que está... México jugó contra... Oye,
3: diciendo, Diana.
1: México jugó...
4: Estoy confirmando lo que tú dices.
1: México jugó contra Inglaterra, güey.
3: Sí, le hizo partido bien. Sí.
1: Perdón, Inglaterra jugó contra Noruega, que traía un paso increíble. Es más, Argentina, te puedo decir, con una selección que realmente dio a conocer y expuso todas las debilidades de Argentina, como fue Egipto.
4: Y Cabo Verde.
2: Ahora,
1: Cabo Verde.
2: Hay una sola cosa que me preocupa.
1: ¡Estúpido gato!
2: Hay una sola cosa que me preocupa del Argentina-Inglaterra.
4: ¿Qué?
3: Qué feo que vivas preocupado, Brian.
2: No, es que sí me preocupa. Y lejos del arbitraje, ¿eh?
1: ¿Qué?
2: Puede ser que Argentina deje afuera a Inglaterra por una sola cosa.
1: ¿Por cuál?
2: Su entrenador no es inglés. Y todos los entrenadores campeones del mundo han sido de la misma nacionalidad.
3: Ya tú vas por la cara.
2: Oye,
3: ya,
2: no, a ver, 22 años ha pasado esto. 22 mundiales, entonces, mejor ya, dicho. 22 mundiales.
1: Bueno, ya. Pero puede ser que se quede Francia con el
4: entonces
1: título.
4: Entonces tú vas con Argentina.
1: O sea, hablando, tú ya estás hablando de la final. No, sí, estamos hablando de la semifinal. Ya que pase
2: Inglaterra.
1: Ya es
2: Inglaterra, el domingo, güey.
1: Y el domingo ya se verá la cábala. Pero
3: todavía
1: ahorita
3: lo podemos discutir martes, miércoles o jueves,
1: ahorita,
3: Brian.
1: Ahorita la cábala no entra, porque varios equipos con entrenadores extranjeros han pasado a la final. Eso lo sabemos.
2: Por eso, pero ninguno ha sido campeón.
1: Bueno, pero si ya será el domingo. Ahorita estamos hablando de Argentina e Inglaterra.
2: Ya se enojó conmigo.
1: No, yo no estoy enojado contigo. No, es que quede bien claro. No estoy enojado contigo ni con Texcoco, ¿ok?
2: Ah, perfecto. Maravilloso.
4: Ya me quedó claro. ¿Vas por Argentina?
2: No, yo me quedo con Inglaterra.
3: Voy a Inglaterra también, en esta ocasión.
4: Claro, wow. Todos coincidimos.
2: Inglaterra, España.
1: Por el bien del deporte.
3: Ajá, es que yo le estoy diciendo desde otra vez que se vea con fútbol. Esta vez Inglaterra va a ganar 3-0.
1: ¿Cuándo es el partido? ¿El miércoles o el jueves?
3: El miércoles.
1: ¿Qué va a pasar si pasa todo esto, Rulo? Y que pase. Porque la cosa es que cada partido con Argentina hay algo raro.
3: Una polémica, sí.
1: Hay polémica. Sí. No está chido. No ha habido un solo partido que digas que no hay polémica.
4: Que se vaya limpio.
1: Matt, imagínate, y con polémica, y pasa Argentina con polémica. ¿Qué dirías, Rulo?
3: Ahorita. No me gustaría.
1: Hoy llegaste como diciendo ya.
3: No me gustaría, ¿sabes por qué? Porque esto solo está empañando la carrera de Messi.
1: Pero todo el mundo.
2: Ay, Messi, ¿qué tiene que ver en esto? Por Dios, Raúl.
3: No, todo, porque está así.
1: Tiene,
3: o sea,
1: todo que ver.
3: Se
1: Messi.
3: Pone en duda todo. Al menos todo,
1: todo
3: lo ganado
1: todo
3: con la selección.
1: Es por Messi. Ni siquiera es por Argentina, es por Messi. Porque es el que más playeras vende, es el que más jala chavitos, no de Argentina, de todas partes del mundo.
3: ¿Tú crees que están consintiendo al Dibu, Brian?
1: Todos por Messi. Ahí están las declaraciones de Maradona diciendo, yo no le di un abrazo a la FIFA. Me invitaron a la familia de la FIFA y yo no lo hice. Y es todo lo que está haciendo Messi.
4: Y el bicho en su momento hablando que se iba con la conciencia tranquila.
1: ¿Qué tal eso?
4: En referencia a que tampoco se vendió por ese lado, exactamente. Yo creo que tener una carrera pulcra.
2: Qué asco.
4: Si bien si está bien ganar premios y demás, pero que te los ganes, ¿no? O sea, y no estamos diciendo nada en contra del talento, obviamente.
3: Se está cortando la voz.
1: Tiene toda la razón, Rulo.
4: Es muy talentoso.
3: No, por el bien del fútbol tendría que ganar o Francia o Inglaterra.
1: Y por el bien de Messi, como dices. Porque al final no solamente es lo que está pasando ahorita en el Mundial.
4: Claro.
1: Creo que con todo esto que está pasando, se empieza a reflejar todo lo que ha pasado en el pasado.
4: Y las siguientes generaciones.
1: Y dices,
4: también.
1: Claro, siempre han ayudado al pinche Messi.
4: Claro. A ver,
1: eso no le quita la calidad de jugador que es.
3: No, pero le quita credibilidad
1: a
3: los títulos.
1: Cómo siempre se tira, cómo habla con los árbitros.
3: O también ya pones en duda los balones de oro.
1: Todo.
2: Ah, no, eso ha estado en duda desde el principio.
1: Eso ha estado en duda desde el principio, ¿eh?
4: Para mí no. Con Argentina no deberían existir.
2: Si no está en duda para ti es porque ves el fútbol de espaldas, Raúl.
4: A ver, martes.
3: No, para nada. A mí se me hace el mejor jugador de la historia.
4: España y miércoles está Inglaterra-Argentina a la 1 de la tarde.
3: Ahora, de Dallas y Estadio de Atlanta.
2: Ojito con esto.
3: ¿Dónde los van a transmitir, Brian?
2: W Radio, W Deportes y nada más.
0: Eso, nada más.
4: Ahí vamos a estar
2: nada
4: pendientes.
2: La final.
4: ¿La final?
2: No, permíteme un segundo.
4: No, ahorita semifinales.
0: A mí me encanta un Inglaterra-Francia.
2: Voy a corregir este dato. Voy a corregir este dato. El día de mañana y el día miércoles, las semifinales van también por los 40 y por la qué buena.
3: Ok, bien. Se enlazan todas las estaciones de Radiopolis.
2: Todo Radio. Ojo con esto. Árbitros para mañana, Francia-España. Iván Bartón y David Morán, que son Honduras. Iván Bartón y David Morán. Después el segundo asistente será Antonio Pupiro de Argentina. El cuarto oficial y el de reserva son de Suecia. Glenn Nyberg y McDowell.
3: Es que ve, Bay. ¿Cuándo le habíamos dado tanta importancia a quienes estaban?
2: Pues a partir de este mundial. Y para el partido de Inglaterra, puros de Estados Unidos y el cuarto oficial italiano.
3: Bien, bien por ellos.
4: Que sean buenos.
3: Ajá,
4: partidos.
3: Mira, que se ve en la cancha y no en la comunicación del VAR.
2: Pues ya lo veremos.
3: Claro. Muchas gracias, Brian. ¿Dónde te podemos encontrar?
2: Me encuentran todos los días en Radiopolis de 8 de la mañana a 10 de la noche y en Instagram, @zulbaranmx.
3: Muchas gracias, Dianita. Muchas gracias por venir.
2: Gracias.
3: Por poner la parte seria de esta sección. ¿Dónde te encontramos, Dianita?
2: Por favor, Raúl.
4: En mi casa, no es cierto. No, ahí a través de Instagram, Diana-Mac, en todas mis redes sociales.
0: Gracias.
2: Oye,
0: gracias.
2: Ojalá que puedan tener un mejor rendimiento que McGregor, que solamente pudo pelear 40 segundos.
3: Ay, lamentable. Adiós. También. Ya lo platicaremos.
0: Oye, estuvo lamentable, ¿eh?
3: Sí.
0: Espérame, no, hablemos de eso, porque fue de verdad.
1: Oye, imagínate lo que cobran, güey. Cobran millones de dólares. La gente paga. Viaja. De
3: pero
1: Irlanda.
3: Todos estamos expuestos a una lesión.
1: Ay, pero entonces, no, pero
2: ya también, señor, ya que se retire, ya.
1: Ya que se retire, no, de hecho, está robando dinero.
3: Pero el error fue de quien lo contrató.
4: No, pues obviamente la gente lo quiere ver, pero ahí
1: fue de verdad patético.
4: No hay condiciones.
0: Patético, y ahí mira,
1: fue patético, sí. Hubo buenas peleas esa noche, pero pues la gente.
3: Qué mal que termina así su carrera también.
1: Imagínate que tú te hubieras dicho, güey, quiero ir a ver la pelea de McGregor, tal.
2: Que hubieras gastado 89 mil dólares en tu boleto. Sí.
3: No, estaría muy enojado. Muy enojado,
1: güey.
3: Muy, muy enojado. Pero pues se puede lastimar el señor.
4: Claro.
0: No, él ya venía lastimado.
2: Y aparte fue una lesión bien tonta, o sea, bueno, no tonta, sino muy, muy, vaya, no fue como que le dieron un golpe y a partir de ahí ya no pudo pelear.
3: Todos
2: ya
3: estamos expuestos, tocado. Brian.
2: Nada, te lo creo de mí con sobrepeso, pero ese señor atleta, por Dios.
0: Sí, por Dios. Vamos a una rolita, gracias, mi querido Mr. B, gracias, Dianita.
1: Vamos a una rolita, este es el tlacuache de los 40. Ay, ay, ay.
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4: Buenas noticias para el portero Thibaut Courtois. Después de abandonar el partido de cuartos de final entre Bélgica y España por una molestia muscular, los estudios descartaron una lesión de gravedad. Aunque el arquero no pudo terminar el encuentro, todo indica que la recuperación será mucho más rápida de lo que se temía inicialmente. De hecho, los reportes apuntan a que Courtois podrá realizar la pretemporada con Real Madrid y estaría disponible para el arranque de la Liga de España, cuando el conjunto merengue reciba al Español el próximo 23 de agosto. Así el susto quedó solo en una alarma y el guardameta belga podrá enfocarse en recuperarse plenamente para llegar en condiciones al inicio de una nueva temporada con el club blanco.
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0: Ya estamos de regreso aquí en el Tlacuache de los 40. Aquí Rulo, Diablito y ya llegó Víctor Tarot. ¿Cómo estás, Víctor?
1: Hola, mi Rulo. Mira los palcos. Los palcos.
0: Mira toda la gente de allá arriba.
1: La gente de allá arriba me encanta.
0: Coreando tu nombre, Víctor. ¿Cómo estás?
1: Muy bien, estoy muy bien con esta vibra mundialista todavía, ¿no? Todavía la andamos viviendo. Y pues nada, con un clima también bien, bien sabrosón para cositas mágicas, ¿no? En la lluvia, ya sabes, se mueven mucho las energías de las emociones y también limpia muchísimo lo que hay en nuestra mente. Entonces andamos ahí trabajando a full todo el tiempo, mi buen Rulo.
0: Bien, mi Vic. Los teléfonos en cabina para quien quiera participar y que lean las cartas, 55-51-66-8101, el 80,000-61,000, y también tenemos WhatsApp, 55-49-48-88-99.
1: Venga.
0: Venga, Vic, oye, antes de que entre la primera llamada, ¿por qué hay temporadas donde uno todo le falla?
1: Híjole.
0: Todo, la computadora,
1: ahorita
0: con mala suerte.
1: Ahorita andamos en Mercurio retrógrado.
0: Ajá, ¿por qué?
1: Estamos con Mercurio
0: retrógrado. ¿A qué se le llama Mercurio retrógrado?
1: Mercurio retrógrado es un mítico, pues sí, una mítica creencia, ¿no? Pero está muy ligada evidentemente a la moderna astrología, que básicamente nos habla de los retrocesos de los planetas cuando salen de nuestra órbita, cerca de nuestra órbita, cerca de nosotros. Entonces, cuando Mercurio no retrocede, pero cuando nosotros pasamos a dejar a Mercurio, las cosas comienzan a salir mal, porque Mercurio es el planeta de la mente, el planeta que rige las ideas, la comunicación, la conciencia. Entonces, básicamente, empezamos a actuar de una forma más irracional, comenzamos a tener estos procesos un poquito donde no nos comunicamos tan bien, nos cuesta decir las cosas, y pues por ahí comienza todo a desestabilizarse. Mercurio no es un planeta malo, para empezar, pero sí es un planeta que cuando está en una posición correcta, todo lo que hagas es como si tuvieras más sabiduría, un poquito más de criterios antes de realizar cualquier tipo de cosa. Pero básicamente, pues de eso viene ahora.
0: Bien, Vic. Mira, ya tenemos la primera llamada. Bueno. Hola.
2: Bueno, bueno.
0: Universo.
2: ¿Sí me escuchan?
0: Claro que sí. ¿Tú me escuchas a mi hijo?
2: Sí, totalmente.
0: Ay, qué bueno. Estaba bien preocupado. ¿Cómo estás? ¿Quién habla?
2: Bien, bien, habla Alberto de Tlaxcala.
0: ¡Los 40 Tlaxcala! ¡Eve! ¿Cómo estás, tocayo Alberto? ¿Qué dices?
2: Pues aquí andamos, aquí reportándonos y saludando a Víctor.
0: Aquí anda, mi buen Vic, ¿tienes dudas entonces acerca de tu futuro? ¿Estás pasando mal? ¿Necesitas un apapacho?
2: Sí, bueno, solamente quisiera, pues aprovechando saber, hace un par de meses solicité como que una base, ¿no?, en mi trabajo. Quisiera saber si tal vez a largo plazo pues sí de proceder.
0: Dame nombre completo y fecha de nacimiento, porfa.
2: Alberto Zamora Quechol.
0: Alberto Zamora. ¿Fecha de nacimiento?
2: Primero de septiembre de 1998.
0: Ok, ¿qué viene siendo? ¿Virgo? ¿Eres Virgo?
2: Así es.
0: Ay, para no variar, otro Virgo. A ver. ¿Alberto?
2: Sí, estoy en línea.
0: ¿Tu pregunta en concreto? ¿Pregunta Víctor?
2: Bueno, mi pregunta es si a largo plazo puedo obtener una base.
0: Ya que okay, en su chamba. Si puedo alcanzar a tener una base, ahorita pues vas y vienes o eres una especie de freelance, me imagino.
2: Sí, bueno, estoy como de confianza.
0: Ok.
2: Pero no sé si yo había solicitado hace un par de meses, pero no sé si a futuro pueda obtener este beneficio.
0: Perfecto, en este momento Víctor va sacando las cartas. ¿Es normal esos cuatro demonios?
2: Ah, caray.
0: Adelante, Vic.

0: ¿Me escuchas? Ya quedó. Perdona, el universo me absorbió 2 segundos, ya regresamos.
1: No pasa nada.
0: Venga, mira, tienes cartas positivas, pero habla mucho de que te va a costar esfuerzo. Vas a tener que esforzarte por llegar aquí. Es decir, okay, si quieres este puesto, es tuyo. Tienes un 2 de oros, una carta que habla de buena suerte, de que es para ti. Simplemente que hay que trabajarlo, no hay que dejar como que las cosas que tengan que ver con el trabajo y con este puesto para el segundo lugar. Cualquier situación, diligencia que te pasen, hacerla, no por quedar bien, sino porque tu esfuerzo te va a llevar a tener eso que mereces. La respuesta es un total sí. Es un 2 de oros, muy buena suerte para ti, cosas positivas en el trabajo, pero costarán bastante esfuerzo, hombre. Así que, pues nada, a esforzarse y a hacer lo que quieres con mucho gusto y cariño, porque de ahí va a venir el cambio que necesitas, ¿va?
1: Excelente, pues muchas gracias, Víctor.
2: Tocayo, ¿sientes que te has esforzado lo suficiente?
1: Sí, la verdad es que sí, día y día pues doy mi esfuerzo.
2: ¿En qué trabajas, perdón?
1: Soy personal administrativo.
2: Ok, ¿qué administras? Tiempo libre, ¿no? Tu tiempo libre.
1: ¿Perdón?
2: Administras tu tiempo libre, ¿no?
1: No. Bueno, en la cuestión de que me encargo de la cuestión del control de los estudiantes, el registro.
2: Ok. ¿Y cuánto tiempo llevas así, con este va y viene?
1: Llevo 4 años.
2: 4 años, también no te pases. Yo creo que ya te lo mereces, ¿eh? Las cartas aquí te están jugando a favor.
1: Ah, perfecto. Pues muchas
2: gracias. Te deseamos suerte, tocayo.
0: Bendiciones.
1: Muchas gracias, saludos allá.
2: Un abrazote. Gracias. Mira, hablando de Mercurio retrógrado, ahorita la consola está fallando, el micro está...
0: Está raro todo este ambiente.
2: Te digo, mi
0: El micro del diablito se nos apagó.
2: tenemos otra llamada allá en cabina. Bueno. Bueno.
3: Pero.
2: Hola, ¿cómo estás? ¿Quién habla?
3: ¿Qué tal, Rolo? Habla un buen cabrón.
2: Soy un buen cabrón. ¿Cómo estás, buen cabrón?
3: Ando enfermito de la gripa, ¿tú crees?
2: Sí, tú siempre andas bien enfermo. ¿Cómo estás? Ahora, ¿con qué duda traes? Mira, nombre completo.
0: Fecha de nacimiento.
2: Y fecha de nacimiento por delante, por favor, buen cabrón.
3: Excelente. Víctor Hugo Sandoval Paz, 24 de octubre del 74.
2: Libra.
3: Escorpión.
2: ¿Es correcto? Escorpión. Perfecto. Tu pregunta en concreto para Víctor Tarot.
3: Mira, ya llevo un rato soltero, pero ahorita voy cada 8 a bailar y hay 3 prospectos muy buenos que no sé qué hacer. O sea, no sé si hay manera de...
2: ¿De tener todas?
3: No.
0: No tenemos 1, ni 2. Tenemos 3 prospectos.
2: Tiene para escoger el welcome.
0: Sí, claro que sí.
2: Welcome.
3: O sea, más que nada es porque, o sea, con las 3 hay interés de ambos lados, pero no me quiero así como que equivocar, ¿no? Porque ya me cansé de estar como pelotita de ping-pong.
2: Ok, la pregunta es, ¿se va a armar con una de esas 3 o con ninguna? ¿Es correcto?
3: Más bien sí. Es que las 3 son muy diferentes, haz de cuenta. Es una pelirroja, una güera y una morenita.
2: ¡Ay, qué casualidad!
3: No, es, bueno, pelirroja, alta.
2: Artificial. Bueno, pero es que también, el depósito que nos hiciste no te alcanza para las 3 lecturas de cartas de Víctor. Una pregunta en concreto, buen cabrón, por favor.
3: Se le va a armar con alguna de esas 3, ok, está bien, está bueno.
2: Ok, se le va a armar con una de esas 3, Vic, adelante.
0: La respuesta es un sí. ¿Sabes? Pero creo que más allá de que este tema se arme, creo que posibilidades, como nos has comentado, no te faltan. Tienes el arcano de los enamorados, una excelente carta que nos habla de cosas positivas que vienen a raíz de la pareja o de los vínculos emocionales que tengas. Solo una cosa, tienes que aprender a comunicar muy bien lo que eres, lo que sientes, tus límites, las cosas que sí quieres y aquellas que no. Porque si de repente puedes estar esperando que la gente que te conoce interprete qué tienes dentro, qué te está sucediendo, las problemáticas que traes, pues básicamente esto echa hacia abajo las relaciones que tienes, ¿vale? Entonces ten cuidado, porque de repente puedes ser muy hermético, arrastrarte en esa oscuridad interna que tienes. Eres Escorpio, estás constantemente vibrando en una oscuridad mental y emocional, de la cual ves las cosas positivas siempre, ¿vale? Pero solamente hay que aprender a conducirse correctamente desde las cosas malas que pueden estar pasando a tu alrededor, o aquello que no te gusta, decirlo a través de la comunicación. Es todo, y creo que te va a ir muy bien porque tienes una excelente carta, que es los enamorados, así que ya te veremos teniendo pareja en un próximo programa, nos lo confirmarás. Pero hay que hablar, hay que comunicar.
2: Buen cabrón, si los astros están confiando en ti, confía en ti mismo, por favor.
3: 100%, Rulo, créeme.
2: Aquí esperamos, pues yo creo que te voy a dar hasta el lunes para que ya se arme.
0: Para que esto se haga.
3: Excelente, me comunico el lunes.
2: Un abrazo, buen cabrón.
0: Bendiciones.
2: Hombre. Bye, bye. Vic, ¿te parece? ¿Te quedas para otro bloque?
0: Claro que sí. Nos echamos otro bloquecito
2: de El Tlacuache Místico. En lo mientras vamos con una rolita, ¿qué te parece? Superestrella de Aitana. Aquí en Los 40.

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0: se nota que eres bien adicta a su mero al tlacuache. Hola, qué calma.
1: Se siente la calma, escuchen.
0: Si vas manejando, cierra los ojos. Suelta el volante. Y ya, ya somos muchos.
1: 8 billones.
2: Ya, por favor.
0: Ya, por favor. Y ni hablar de las mascotas, dijera Pedro Sola.
2: No puede ser. No me toques ese vals, diablito.
1: Oye, ese Pedro Sola.
2: ¿Qué pasó, ese Pedrito?
1: ¡Ay, no! ¿Eh?
3: ¿Qué signo es, Pedrito?
2: A ver, búscalo, búscalo. Ahorita lo
3: elaboreamos. Ha de ser Virgo.
2: No,
1: güey.
3: Se me hace. No.
1: A ver, Pedrito Sola.
0: Fecha de nacimiento.
3: 28 de enero.
0: Uy, Capricornio no.
3: O Acuario, no,
0: Acuario.
2: Te digo que eran cagantes los Acuarios.
0: Los Acuarios.
2: Ah, perdón, sin ofender a los Acuarios que nos están escuchando.
1: A ver quién nos marca.
2: Solo Pedrito Sola, aclaro.
1: Ahí llamada.
0: Bueno.
1: Hola, ¿quién habla?
4: Iván.
2: ¿Qué signo eres?
1: Iván.
4: Sagitario.
2: Ah, bien. Que continúe.
3: Sí, puedes jugar.
1: Cuéntanos, mi querido Iván, ¿de dónde nos llamas?
4: De Coatepec, Veracruz.
1: Los 40 de Coatepec, Veracruz, FM.
3: La radio del tiburón.
1: La radio del cangrejo.
0: Ya todo. Sí, todo lo que sea marisco.
4: Tengo una pregunta.
0: A ver, tienes que dar tu nombre completo, tu fecha de nacimiento y qué quieres saber. ¿Qué quieres que te digan las cartas?
4: Ok, mi nombre es Juan Iván Bello Rodríguez.
0: Soy ¡ay, qué bello!
4: 16 de diciembre del 98.
2: Uh-huh. ¿Qué quieres saber?
4: Tengo un proyecto en puerta. Es como una empresa, pues. Quiero ver si sí me va a salir mi proyecto bien, si no, si realmente mejor lo dejo en paz o me dedico a ser empleado toda mi vida. No sé.
0: Órale.
1: Ah, pero ¿de qué es la empresa? ¿No nos puedes decir?
2: ¿Okay? Contexto.
4: Es una constructora.
1: Constructora.
4: Sí.
1: Mira, a ver cómo le va a ir.
2: Mira, creo que vienen cosas.
1: No, ves, varilla rota, varilla rota. Ahí trae, salió el limosnero.
2: El diablo invertido.
1: ¡Diablo invertido! ¡No!
3: En anterioridad dijo Vic que es la peor que te puede tocar.
1: Y un limosnero así.
2: El indigente.
0: Es cierto. A ver, Víctor, adelante.
2: No, venga, mira, tienes una polaridad interesante aquí. Creo que se ha trabajado demasiado por este tema de la empresa. Tienes a la templanza y al diablo invertido, que habla mucho de la espiritualidad y de las cosas negativas también. Ten cuidado nada más que de lo que se sostenga esta empresa no venga de dinero mal habido, ¿vale? Cuidadito por ahí de todos estos temas. Que si se te da... Claro que sí, por todo lo que has trabajado vendrá, tienes el arcano de la justicia, una excelente carta que nos habla de que todo lo que has sembrado lo recoges de una forma perfecta, es un momento de cosecha para ti y viene dinero de ahí, pero paciencia, ¿vale? Si ahora mismo pierdes como que el enfoque y lo dejas a un lado, no va a merecer la pena, es mejor que te quedes otro rato, que le pongas más esfuerzo porque tendrás eso que quieres.
0: O sea, es como ahorita, o sea, no sueltes... Es como, pues como todo, ¿no? O sea, no sueltes un trabajo si ya no tienes seguro el otro, sí, o sea...
2: La tormenta ahorita está fuerte,
3: y vete,
2: ¿no?
3: Por la derecha, con ingreso bien, así, limpio.
0: La tormenta está fuerte, la crisis no es, no hay que tomarla a la ligera, ¿no?
3: Puro legal, sí, exacto.
1: Puro legal, bro.
3: Aunque te tardes más, bro.
1: Bro.
2: No, y si vienen propuestas de cosas
1: tenemos
2: extrañas...
1: Tenemos una de legal ahí, acá pues... que viene a que...

0: Denle las cartas gratis, Víctor. Nunca habían venido, pero...
1: Nunca.
0: Curiosamente los lunes, no puede ser. Saludos a Latinoco también.
1: ¿Te vas tranquilo?
2: Sí, tranquilo.
1: Gracias. Sí, todo confianza. Va a estar bien, tranquilo.
0: Saludos, también saludos a Adriana Tinoco.
1: También. Sí. No, no terminamos ahorita.
0: No, ya llega.
1: Terminamos.
0: Va a llegar. Bueno, muchas gracias, mi querido Iván. Que estés muy bien. Saludos hasta Ecuatepec, Veracruz. Los 40 FM. La radio del pescado. Bueno. ¿Quién habla?
3: Habla Cristina.
0: Hola, Cristina.
1: Ay, hola, Cristina.
0: ¿De dónde nos llamas, Cristina?
1: Ay.
0: Ay. Ay.
3: Es que estoy escuchando el programa y
1: ya, ponte seria.
0: ¿De dónde nos llamas? Cuélguenla, Cristina.
4: ¿Qué signo eres, Cristina? ¿Qué signo eres?
3: Cáncer. Soy de Naucalpan.
4: No.
0: Los 40 Naucalpan FM. Necesitamos tu nombre completo. Y tu fecha de nacimiento.
1: De cajón ya tiene el diablo invertido.
0: Sí, ya.
1: De cajón.
3: Ay, no.
1: Ajá. Naucalpan ya es diablo invertido de cajón.
0: A ver, dinos tu nombre completo y tu fecha de nacimiento.
3: Es Carla Cristina Botello Calvillo y 20 de abril de 1995.
0: Dije cáncer, latiné, no, es un antes, ¿verdad?
4: No, ¿qué signo eres?
3: Es que estoy confundiendo,
1: sabe...
3: con Aries, con Tauro.
4: ¿Cómo?
0: Que no sabe si es Aries o Tauro, porque es del 20 de abril. ¡Ah, el Fuerto Ani!
4: Es Aries. Es Aries.
0: Aries, eres Aries.
1: No,
0: eres
1: Tauro, ¿no?
4: No, hombre.
0: Chécale
4: al bar.
1: Estoy revisando en el bar.
4: Tu ascendencia es Tauro.
0: Ah, ok. Pero
4: Aries,
0: bueno.
4: Aries, Tauro.
0: Ya. Ah, sí.
4: Es Aries.
0: Es Aries.
4: Por favor,
0: Aries.
4: Rulo, por favor.
1: Ah, también, Cristina, ponte seria.
0: Como Rulo es Aries.
1: Yo soy Aries.
0: Como Luis Miguel.
1: Como Luis Miguel.
0: Ok, pregúntale a las
1: como
0: cartas.
1: Como Gianni Infantino.
0: ¿Qué quieres saber de las cartas, mi querida? Ya se me olvidó tu nombre.
1: Cristina. Jojoy, jojoy,
0: jojoy. Jojoy, jojoy.
3: Sí, mira, en el trabajo me acaban de decir que va a haber un aumento salarial y un bono en diciembre.
0: Ah, y a la vez un corte de cabeza, dice. Entonces quiero saber de qué lado estoy.
3: Quiero saber si es.
0: Están como acá. ¿Dónde trabajas? ¿No trabajas aquí?
4: Recortando personal.
3: No.
0: Ya, ok, ¿quieres saber si a ti te va a tocar ese bono salarial y ese aumento?
3: ¿Qué tengo que hacer para que las energías super positivas?
4: Brujería, cariño, brujería.
1: Ah, ¿quieres un ritual?
4: Eso
1: tú
4: tienes que hacer, tienes aquí el arcano del
1: mago. Ok.
4: Venga, que se ve la posibilidad cerrada,
0: pero... ¡Brujería! ¡Brujería! ¡Brujería!
3: Lo que
0: está necesario. Ok, te van a leer las cartas en este momento.
4: No, mira, te voy a dar un ritual que tienes que hacer.
0: Uy,
1: ok.
4: Vas a ir...
0: Tienes que bañar en sangre de cerdo, creo que ahí dicen las cartas, ¿no?
4: En sangre de pato.
1: Sosteniendo dos gallinas.
4: No, porque te van a funar como a Pedrito Sola.
0: Ah, sí.
4: Mejor no.
0: Bueno, si vas a la carnicería, ya no.
4: Ah, sí.
0: Señor carnicero, me exprime la cabeza aquí en mi cabeza.
1: Pero si me la exprime usted primero, ¿no?
0: Ay, hola. Estamos en la corneta, por favor.
4: Que ya se nos acabó el tiempo. Un gusto.
1: Cuídate, Cristina.
4: No, venga, a ver, mira. Es difícil que esto se te dé, pero que si lo quieres, vas a hacer un hechizo llamado pisada de bruja. ¿Vale?
0: Ah, caray.
4: Es bastante simple, pero ayuda a dominar cualquier situación, persona o cosa que quieras.
1: No todos lo logran, ¿eh?
4: Esto que quieres, que es tu bono,
0: o
4: que te vaya bien, lo vas a escribir en un papel color negro con tinta roja. Si tienes nombre de la persona que te lo va a dar, mucho mejor.
0: Te me vas a la papelería ahorita.
4: Lo doblas en tres partes y lo vas a meter en tu zapato izquierdo. Tres días y tres noches hasta que se disuelva. Mientras lo haces,
0: ya
4: vas
0: pollota,
4: a...
0: ¿no? Ya, sí, con la sí, polla, ya la ya, Cristina.
1: Bien hediondo el pie.
4: El ojo
0: de pescado.
4: Y cuando estés haciéndolo, cuando estés pisando, recuerda que estás dominando la situación. O sea, que estás puesta por encima.
0: O sea, tendrías que poner el papelito en la planta, abajo de la planta
4: del pie. Sí, abajo de la planta de tu pie y lo vas a estar pisando. Y cuando lo estés pisando, dominas la situación para que se te dé tal como quieres. Eso es lo que tienes que hacer. Brujería, cariño. Hazlo las veces necesarias y se te va a dar.
3: perfecto.
4: O sea, hazlo con quien quieras. No, solamente poner tu voluntad, tu energía, tu pensamiento sobre eso encima. O sea,
1: y
4: como
1: tus
4: si ya
1: 10,000 pasos diarios.
4: Y la consulta. No es cierto. Okay. Que pongas tu voluntad encima.
0: Oye, si te dan el bono y el pues sí, mándale sí, al Víctor algo, güey.
1: No, pero que también nos marque.
0: ¿A nosotros para ver. ¿Por qué? Ah, claro. Que nos marque y nos diga.
4: Sí, claro. Sí.
0: Pero también le mandas
4: que
0: ahí.
4: Que le funcionó el ritual.
0: 15%
4: no, solamente es manifestarlo también. Sentir que ya lo tienes, fundirte con eso. Tú ya estás disfrutando tus vacaciones con esa lana, así que a gusto, ¿vale?
0: Ahí está.
4: Okay. Eso es todo.
3: Ay, muchas gracias.
1: Oye, espero
0: que ya sabes, a ver, ¿qué tienes que hacer?
3: En un papelito negro, escribir con tinta roja el nombre de la persona que me va a dar mi bono, doblarlo 3 veces, ponerlo en mi zapatito izquierdo y estar 3 días y 3 noches y pues decir, no, que ese bonito va a ser mío.
1: Sí, no te puedes quitar el zapato, ni para dormir.
3: Ni para,
4: ni para bañarte.
1: Ni para bañarte.
0: No, sí, sí. Sí puedes, sí puedes.
4: Zapato negro, por cierto.
0: Zapato negro, por favor.
1: Está bien.
3: Ok, perfecto, muchas gracias.
0: Órale, Cristina.
1: Bye.
0: Oye, entonces, o sea, por ejemplo, si yo llevo un año con mi renegociación y no me pela, si pongo en un papelito Julio César y Hugo Ramiro, le voy a poner también, en tinta roja, lo doblo 3 veces, lo pongo en mi pie y ahí los voy pisando.
4: A gusto.
0: En 3 días van a decir, ¿cuándo nos vemos?
4: Te van a decir, mira, negociación y aumento.
0: ¿En serio?
4: A gusto.
0: No.
4: Tú pones...
0: ¡Rulo!
1: Manda corte.
0: ¡Lánzate a la papelería! Ah, ¡vamos a un corte! ¿Ya? ¿Qué? ¿Ya?
1: Ya, mano. ¿Ya vamos a terminar?
0: Ya, pues ya terminamos con Víctor, güey.
1: ¿Otra? Una llamada más.
0: Órale.
1: Va.
0: Venga, suéltala, pues, a mi querido Morocus.
1: Achis.
0: ¡Moroco!
1: Achis, no estaba preparado.
0: No, güey.
1: No,
0: oh, man.
4: Estaba haciendo su ritual el Moroco ahorita.
0: Sí, no, ya está. Con su papelito y
4: dominando a
1: poniéndose su zapato tenis.
0: No lo dudo. Bueno.
5: Mi queridísimo Diablito, ¿cómo estás? Desde acá te habla el Chonchito.
0: Chonchito, ¿de dónde nos llamas?
5: Te hablo desde la colonia Roma.
0: Los 40 en la colonia Roma, FM.
1: ¿Eres nuevo, Chonchito?
5: Yo soy el Chonchito que hablaba antes, que estaba en Grupo Salinas, ¿se acuerdan?
1: No, la verdad no.
5: Qué triste, pero bueno, no se preocupen.
0: Yo ni estaba.
1: ¿O quieres que te echemos mentiras? Sí, no, yo no me acuerdo de ningún Chonchito.
0: Era cuando estaba Faisy y toda esta gente, ¿no?
1: Tú sabes.
5: No, ¿qué pasó? Con el Faisy jamás, era contigo, mi tío.
0: Ah, mi Chonchito, ahora sí.
1: Ay, contigo.
0: Dinos tu nombre completo, tu fecha de nacimiento. ¿Y qué quieres que te digan las cartas? Cuéntanos.
5: No, yo solamente quiero preguntar, ¿qué pasa si lo pones en zapatito blanco y con tinta roja en papel blanco?
4: ¿Qué pasa? Pues es que depende de la intención. El papel negro es porque es una intención de fuerza y dominio. Si lo haces con un papel blanco, evidentemente abres la puerta a hacerlo de una forma más ligera. Yo les di el papel negro para que sea más fuerte, ¿no? Pero no importa, no importa. Realmente lo puedes hacer en blanco. Si no tienes papel negro, hazlo en blanco. Lo que importa es la intención, la fuerza con lo que lo hagas. Pero siempre es recomendable un papelito negro, ¿no?
1: No, a ver, si tanto te importa, consigue los materiales. Bueno, también.
0: Aparte también, ¿quién chicos eres? Bueno, ¿enfermero? No, ¿eres enfermero? Sí. Jaime Camil, para andar usando zapatos blancos, güey.
5: No, es que eso es el tenisito blanco, ya sabes.
0: Ah, tenisito blanco.
5: Si le echabas canelita y demás, ya era como para atraer el amor.
4: Ah, ¿quieres algo para el amor?
0: Ah, para el amor. Exacto. El Víctor,
4: pues,
0: a ver.
4: Pues se
0: entonces,
4: dice,
0: a ver, pregúntale a las cartas una vez, a ver. Okay, ¿qué quieres
5: mi
0: saber?
5: Mi nombre es Jorge Santa María.
0: Ok.
5: 31 de agosto del 74.
0: Ay, este también es Virgo de agosto.
4: De agosto.
1: Ah, de los que son bien chidos.
0: No, son sí, bien chidos. Son bien sentidos.
4: Se ve que son gente finísima.
0: Son
4: por cierto.
0: Bien sentidos. Pero muy curiosos, hostia, y muy inteligentes también, ¿no?
4: Bueno, pero a ver, ¿cuál era la pregunta?
0: En el amor.
1: ¿Me voy a poder comprar unos zapatos negros?
0: Ay, mira, que si este año consigue el amor, te salió el hombre ahorcado. Ay,
4: no puede ser.
1: Te salió una mano justiciera.
5: La amiga Manuela.
0: Te salió mano con pelo.
4: Mira, mira, las cartas nos hablan de que... de que saliendo de una posible situación de triángulos,
0: te salió un ano.
1: Te salió un garrote flácido.
0: Y un ano.
5: En la de al lado.
4: Estas cartas ya son muy directas. Ya son muy directas.
0: Perdón, mi
4: No,
0: perdón.
4: Venga.
0: Ahí te va mi chonchito.
4: Venga, que no sé si de repente ha salido de alguna especie de triángulo amoroso, siendo que ahora mismo no es momento de amor para ti, cuidadillo por ahí, porque no habla de cosas muy positivas. Tienes el arcano de la torre, estas situaciones en las que sales corriendo de aquello que se derrumba detrás de ti, o huyes de repente, siento que puedes ser una persona que huye del compromiso, o huye de las situaciones que ya tienen como que más responsabilidad. Entonces cuidadillo ahí, depende del amor que quieras, es el ritual que necesitas hacer. Si quieres amor, recuerda que, pues, para empezar, no lo buscas, el amor te encuentra.
5: No,
4: si quieres, si quieres pasión, si quieres sexo, lo que sea, obviamente para eso sí puedes hacer rituales, para amantes y todo lo demás.
0: Él pregúntame, chunchi.
4: Pásale un ritual, diablito, pásale un ritual.
0: No, yo no.
5: Pásale un ritual. Tener no, pero... como el diablito.
4: No, pero venga.
0: Pues hay que chingarle unos 30 años.
1: Quiere estar sentadote en la sala, chunchi.
0: Mínimo 30 años, hay que chingarle, papá. No es fácil. No,
4: sino una dota.
0: ¡No es tu estúpido gato!
5: Muchísimas gracias, queridísimos.
0: Gracias, querido Chonchito. Pues ahí
1: un abrazo,
0: está.
1: Chonchito.
0: Fíjate que sí le pegó. Siento que sí le pegó, que es un güey que sí quiere, pero a la vez hay miedo al compromiso.
4: Es que es de agosto, es Virgo de agosto.
0: ¡Virgo de agosto!
4: ¿Qué te digo?
0: ¡Estúpido gato! Las queremos a todos. Mi querido Víctor, gracias.
4: A piachere.
1: Gracias,
0: Vic. Es un piachere.
4: A piachere.
1: Oye, Vic, amigo, en tu podcast, ¿qué hay esta semana?
4: Pues ahí andamos en YouTube, Radio Brujas. Perdón, Radio Brujas ya no existe, no. Olvídenlo.
1: Ya saben, Radio Brujas. Vayan todos a Radio Brujas.
4: Vayan todos. Bueno, que casualmente fue un podcast que le fue muy bien,
0: Le fue muy bien.
4: Pero ya no lo hacemos. Ya no lo hacemos.
1: Si ahora les fue bien, vayan ahí.
4: Hacemos mal de ojo .0, ahí estamos en Spotify, en YouTube.
0: No, YouTube.
4: Y venga, vayan. No vayan a Radio Brujas, vayan a mal de ojo.
0: Vayan a mal de ojo .0.
4: .0.
0: En YouTube y
4: Spotify. Y ahí se van a educar un poquito más sobre brujería, magia, espíritus y todo lo que les interese.
1: Muchas redes gracias. Para consultas.
4: Víctor-Tarot, agenda muy apretada ahorita, pero tengan paciencia, ¿vale?
0: Estás on fire.
4: Estoy a full, soy cansado.
0: Tiene que ver el tlacuache en esto.
4: Yo creo que tiene que ver el tlacuache un poco,
0: Qué bueno, amigo. Sí, a mí me da mucho gusto.
1: Pero por las gratis, tiene dos aquí formados.
0: Pero usted como 100 ahorita que atender, güey. Qué bueno, amigo, me da mucho gusto y la verdad es que es una de las secciones más, si no es que la más exitosa del tlacuache.
4: Es mágica.
0: Es mística, mi querido.
4: Nos vemos el otro lunes, entonces.
0: Sí, amigo. Y si cuando quieras venir.
1: Vente. Sí, es un viernes, sábado, vente para acá.
0: No hay. No, pero así que digas, me lanzo, tú lanzo.
4: Hoy me lanzo, hoy leo, voy a ver a quién le sacamos los trapitos al sol.
1: Sí, listo. Vente.
0: Bienvenido,
1: Vic. Gracias.
0: Te queremos, Vic.
4: Ustedes.
0: Vamos a una rolita, regresamos, vamos a dar boletos. Rolita tlacuachera no va a haber.
1: Sí, vamos. Rolita tlacuachera.
0: Prefiero dar boletos.
1: No, rolita tlacuachera.
0: Ah,
1: ¿no? ¿Un volado?
0: A ver. ¿Traes?
1: No.
0: Juanito, ¿traes una moneda? Gracias, Juanito.
1: Ay, rápidamente, Juanito, saca un centenario.
0: Centenario, que hay que te regale de Navidad.
1: Sol. Sol, no, la volteaste. No, aplicando el Jan Infantino. No.
0: Salió Águila.
1: Sol.
0: Nos vamos a regalar boletos de Enjambre 30 de agosto, Estadio GNP Seguros.

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5: Se terminó la participación de César Ramos en el Mundial 2026. La FIFA decidió reducir la lista de silbantes para la recta final del torneo y el árbitro mexicano fue enviado de regreso a casa junto con su equipo arbitral. La noticia llama la atención, ya que antes del Mundial era considerado uno de los principales candidatos para dirigir la final, gracias a su experiencia y prestigio internacional. Sin embargo, en su tercera Copa del Mundo únicamente arbitró dos encuentros en la fase de grupos, Irán contra Nueva Zelanda y Brasil frente a Escocia. No recibió designación para la fase de eliminación directa y quedó fuera cuando la FIFA conservó a solo 13 árbitros para las semifinales, el partido por el tercer lugar y la final. El único mexicano que permanece en el torneo es Guillermo Pacheco Lara, quien continúa desempeñándose exclusivamente como árbitro VAR.
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1: Lo prometido es deuda. Vamos a regalar boletos para Enjambre 30 de agosto en el Estadio GNP Seguros. Hay preguntas tlacuacheras. Hay
2: protocolo.
1: Y sobre todo, tiene que haber un jiji Michael Jackson.
2: Sí.
1: Así que, ya saben, los teléfonos en cabina.
2: Libera las llamadas,
1: mi querido Morocco, porque todo mundo quiere ir a ver a Enjambre. Ah, sí. Pensé que no. Ahora sí. Bueno.
3: Le sobra de falta.
4: Jiji.
2: ¡Guau!
5: Impresionante.
2: ¡Guau!
5: Un buen jiji.
2: Yo ando de buenas y voy a regalar boletos, así que...
5: Dale.
2: Vamos con la más fácil, una canción que todo mundo le encanta. ¡Sí, tú!
1: La número uno de los 40 esta semana. Muy fácil, porque no es una rola tan buena. Pero estamos vendidos ahora, al parecer, a la FIFA.
3: Es Die Die de Shakira.
1: Impresionante. Respuesta
2: correcta.
1: Pasa la mitad del camino
2: para ir a ver a
5: Enjambre.
1: A Enjambre. Puede ser que no seas fan, o puede ser que vendas los boletos, le sobran, no le faltan,
2: para,
1: y con ese
2: pan,
1: dinero, lleves el pan a la mesa de tu casa.
2: ¿Cuál es tu caso?
3: Yo soy fan desde la prepa. Desde la prepa, que salía manía cardíaca, y uno se quería cortar las venas con esa rola.
1: No sé de qué me estás hablando, pero eres fan.
2: Rulo, aguas con Rulo, que es bien
5: ojo. No, facilito, para que se los lleve. ¿Cómo se llaman nuestros colaboradores de deportes?
1: Wow.
3: ¿Es Mr. B?
1: ¿Sí?
3: Ay.
1: ¿Y ella?
2: Es muy fácil.
3: Se me está yendo el nombre de la chava.
5: No.
1: Se llama como Lucía Méndez en una novela.
5: Vamos en tres.
2: Y como una computadora.
5: Dos. Uno.
3: ¿Como Lucía Méndez, como una computadora?
1: Como Lucía Méndez en una novela y como una
5: Medio puntito si quieres.
1: Vaya.
5: No se le
3: sale. Como una computadora, ¿no?
5: No
2: Diana Mac, por Dios, Diana Salazar. Mac, por favor.
5: Medio punto porque dijo Brian. Medio puntito.
2: Medio punto.
5: Vas.
2: O haz lo medio tuyo. Punto o un punto completo.
3: A ver, ¿cuál sigue?
2: ¿Qué equipo Rulo apoya a pesar
3: Ay,
2: de las trampas que
3: no
2: ha hecho?
3: Argentina. No,
5: estoy con Cabo Verde, güey.
2: Es una respuesta completamente
1: y seguramente correcta. Te llevas tus boletos.
5: Ah, qué barco.
1: Así que este 30 de agosto en el Estadio GNP
2: vas a poder cantar esas canciones de Enjambre que te decías.
1: Rayabas tus venas con un cúter. Ahora lo podrás hacer en vivo viéndolo.
2: Viene la parte más difícil.
1: ¡Qué Morocco! Tome bien tus datos.
2: Va, ¿y sabes qué? Aprovechando que ya viene la partida, vamos con...
5: ¿Qué? La delantera, papote, la delantera.
1: ¡Ah, chinga, la delantera!
5: Con Eduardo Videgaray.
2: El que no paga las apuestas. Mi querido...
5: José Ramón San Cristóbal, el Estaca.
1: Estaquita.
5: Alberto Lati.
2: Katy Pantú
5: y Félix Fernández.
1: Así es. Bueno... Ahí los dejamos y...
2: ¿Por qué nos despedimos con una de Enjambre?
5: Órale, va.
2: ¿Cuál te gusta?
5: La de... la que quiera, Morocco.
2: Órale, va.
5: Hey.
2: No vas con una de Enjambre, nos vemos mañana.
1: A punto de las 6, esto fue Tlacuache los 40. Gracias, Morocco, gracias, Rulo. Gracias, Víctor Tarot, Diana Mac, Mr. B y un servidor de Diablito Hacha.

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0: de la chingada.
1: Pati Cantú, Alberto Lati, Félix Fernández y yo también.
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1: Muy buenas noches.
3: ¡Qué bárbaro! Buenas tardes. Peñitas. ¿Cómo están?
1: Bienvenidos a... No digas nada todavía, por favor, tenemos algo muy especial para
3: Súper especial, solo para ti. Así que...
1: Hoy nos acompañan, como siempre, Alberto Lati, Kitty de Hoyos y yo, Libertad Lamar, que los saludo con mucho cariño desde estos micrófonos. Y regresa, por favor, Prompter, porque todavía no empiezo con ese texto. Muchísimas gracias. Ahora sí. Directo del círculo del infierno reservado a los excéntricos, fatuos y atlantistas. El cancerbero, el portero que se hizo amigo del palo. El guardián a quien no le importa que la delantera le dispare en la cara. El guardameta que aprendió a pararla con las manos y pedir más. ¡Félix Fernández!
3: ¿Cómo estás, Félix? ¿Te gustó esa introducción? Te la escribimos nada más a ti.
4: Entró, pero despacito, suavecito, lubricada. Así gracias, es. Hermano. ¿Quién la escribió? ¿Quién la escribió?
3: Los escribas, nuestro equipo. O sea, no esmeraron.
4: ¿No es de tu autoría?
1: La improvisé en este momento con ayuda del teleprompter.
3: Okay. ¿Pero te gustó o no?
4: Muy halagado.
3: ¿Te sientes honrado, halagado?
4: Muchísimas gracias.
1: Es lo
4: gracias.
1: Mínimo que merece un portero de tu envergadura.
3: ¿Sabes qué? También eso de guardameta es correcto. ¿No eres guardamesta?
4: Eso es, así me presenté yo un día.
3: ¿Como guardamesta?
4: Sí, okay. El guardamesta. Okay. Tal cual.
1: El guardamesta. De los tres palos.
3: Además,
1: bueno, eso era hace mucho, ahora hace si mucho, acaso es uno.
3: ¿No? ¿Hace cuánto que no eres el hombre de los tres palos?
4: Bueno,
3: yo ya hace tiempo.
4: Vive entre los palos, irremediablemente transcurrirá hasta el último día.
1: Hasta el final hasta de los tiempos.
4: Uno no deja de pararla, o por lo menos de tener la ilusión de pararla hasta el último día. Uno sueña con esto.
3: Me gusta.
1: Qué bonito.
4: ¿Sí? Uno no es exportero, uno siempre será portero.
1: Siempre será portero. Sí. Además, nuestro gurú, el sexo tántrico, el buen Félix Fernández.
3: Es téntrico.
1: Nos aconseja. Prefiero sí, no.
4: De la mano de los tratamientos para la eyaculación precoz. Que
3: correcto.
4: Recomienda.
1: Y la disfunción eréctil.
3: La medicina la moderna.
1: Somos expertos en ambas.
3: Pero bueno, aparte de la vida sexual de Félix, el día de hoy tenemos a Lamin Yamal, a quien no conocen ni en su casa, a Hugo Sánchez, que le echa sus bendiciones, a Rafa Márquez y a Alberto Lati. Sí, Alberto Lati oculta un obscuro secreto.
1: Qué guardadito se lo tenía.
3: Qué guardadito se lo tenía, pero aquí lo vamos a exponer.
1: Con lo que tenemos el día de hoy, que encontramos en el oscuro pasado de Alberto Lati.
4: Una mosca muerta. Yo les dije desde el día uno, esta es una mosca muerta.
1: Una mosca muerta. Además, un jeque árabe se pasa de ojeque. Memo Ochoa celebró sus 75 años allá en el Baby O de Acapulco. Felicidades, y Dembélé se come un huevito.
3: Sí, y además tenemos entrenadores, dentistas, antros, moléculas, franceses, españoles y hasta un chismecito muy sabroso. Pero primero, queremos que leas esto tú.
1: Esto es para ti.
4: Ok, pero primero.
1: Ya acabaste la primera.
3: Tú vas a dar introducción, ¿ok?
1: Adelante.
3: Pero necesitamos vos.
4: Bueno, primero, en la delantera. Como ustedes bien saben, amamos el fútbol, hermoso deporte. Amamos también el canto del cenzontle, pero amamos más a nuestro hermano Alberto Lati, sí, pájaro de 700 voces. Levantemos el corazón, lo tenemos levantado hacia el señor Alberto Lati, que nos acompaña en algún lugar de la Unión Americana.
3: ¡Alberto Lati! ¡Bravo, bravo, bravo!
1: Ahí está.
4: Bien,
5: gracias. ¡Qué bonito! ¡Qué emotivo! ¿Qué
1: ¿No te dieron celos?
5: ¿No estar ahí? ¿Pájaro de cuántas?
3: ¿Qué? 700. 700 plumas.
5: ¿Ah?
3: Sí.
5: ¡Qué completo! No le falta nada.
4: De esos que señores, se ven aquí en Palmas, en la avenida.
3: En Palmas.
5: En unas 22 horas... En esta ciudad en la que me encuentro, en Dallas, Texas, la ciudad con más partidos de esta Copa del Mundo, con un total de 9, se conocerá al primer finalista. Francia o España. En los últimos 500 años han estado en guerra estos países por lo menos unas 12 veces. Comparten la frontera más amplia de Europa Occidental, además la más antigua, porque desde el remoto 1659, con el Tratado de los Pirineos, definió... Pues esa frontera que más o menos se mantiene hoy con poca variación, un vínculo importante, porque además la Casa Real en España llegó de Francia desde el 1700, la Casa de los Borbones, y por mucho que haya vínculo y por mucho que haya relación, también una relación de profunda suspicacia a lo largo de muchos momentos, por los factores que iremos enumerando. Para los españoles, un rencor importante, porque en la Guerra Civil en los años 30
6: Muchísimos quisieron cruzar la frontera a Francia y no fueron tratados como querían. De hecho, 500,000 estuvo en campos de concentración al otro lado de la frontera, porque muchos españoles buscaban en Francia algún estado de bienestar que no siempre creyeron que lo encontraban, porque se ha visto un desdén. De hecho, si vamos a la literatura, hay una frase que lo mismo se atribuye a Alejandro Dumas que a Stendhal, no está confirmada con ninguno de los dos, que marca algo fuerte, y la frase es que África empieza después de los Pirineos, una alusión hacia los vecinos del sur diciendo, aquí corta la tradición europea, aquí corta la cultura europea, cuando españoles y franceses tienen mucho más que ver que lo que quisieran o que lo que quisieran admitir. Como sea, en términos futbolísticos, el primer partido de España fue contra Francia, 1912, y en un estadio ubicado precisamente entre la frontera entre estos dos países, ahí se dio la primera confrontación. Al paso del tiempo, lo que son las cosas, tardaré mucho en llegar el primer duelo en una competencia oficial entre estas selecciones, y sería en plena final de la Eurocopa. En 1984, Félix recordará muy bien el disparo de Platini que se escurre al guardameta Arconada, y Francia que tenía el título. Después de esto vendrían partidos de mucha relevancia. Primero favorables a Francia, la Eurocopa 2000, último segundo, el penalti fallado por Raúl. El de 2006, Francia echando fuera con Zidane a la selección española. Después cambiaría un tanto esta inercia con España empezando a ganar. De lo que sí estoy seguro es que estos dos, que son los últimos que se integraron a ese elitista, exclusivo club de los que alguna vez han ganado la Copa Mundial, porque Argentina en el 78 había sido el sexto y tuvo que llegar Francia 20 años después para ser el séptimo, y España 12 años después en 2010 para ser el octavo. Los últimos en llegar, nadie duda hoy que son, con abismal diferencia, los futboles de Europa con mayor estado de salud. Francia es la cantera de Europa. En este certamen mundialista, hasta 100 futbolistas, o casi, fueron criados en el esquema de fútbol de Francia, fueron nacidos, fueron desarrollados en Francia, y ya luego decidieron representar a otras selecciones. En el caso español, una cantera inagotable. Pero otra vez, el deporte separándolos, porque el rey del santuario del tenis en Francia, de Roland Garros, es Rafael Nadal, a menudo ridiculizado por una sección de la televisión, los guiñoles, que lo planteaban como dopado. Porque uno de los reyes del Tour de Francia en ciclismo fue Miguel Indurain, el navarro, y también a menudo acusado por haber utilizado sustancias prohibidas, lo que nunca se le comprobó. Suspicacias permanentes, rencores, recuerdos de etapas muy convulsas, cuando el hermano de Napoleón fue colocado para mandar sobre los españoles, y muchas situaciones más. Pero en la cancha, reitero, el trono del fútbol europeo hoy lo comparten franceses y españoles. Y así como antes lo compartían alemanes e italianos, y en ese momento no les interesaba ver quién jugaba mejor, franceses y españoles sí dan a la estética un papel muy importante. Ahora, queda muy claro que con Italia fuera ya por 3 mundiales, con Alemania pasando por los últimos 3 torneos casi como si no hubiera pasado, con Inglaterra que va creciendo, hoy el epicentro del fútbol europeo está en esos Pirineos, pero con una diferencia: que España tiene un fútbol muy definido, dogmático. De hecho, lo que convoca España es para jugar de una manera, y Francia un fútbol muy pragmático. Francia juega de acuerdo a lo que tiene. ¿Quién se va a imponer en esta instancia? Pensando en esos 12 conflictos armados en los últimos 500 años, pensando en esa frontera más o menos definida desde 1659, pensando en esos borbones que luego cayeron en la Revolución Francesa y ahora se mantienen en España, pensando en tantos puntos en común, pero también en desencuentros, es la madre de las batallas europeas. Nadie duda, los mejores del continente hoy son estos dos, franceses y españoles. El que gane mañana podrá decir que es el que manda en su continente. Compañeros,
3: lo quiero ver, lo quiero ver.
1: No estoy de acuerdo con Lati. No, primera vez.
7: Vaya aplausos.
1: ¡Bravo, Lati!
3: ¿Pero qué? ¿Por qué no estás de acuerdo?
1: De acuerdo. Porque el que gane mañana quizás se tenga que enfrentar en la final con Inglaterra. Esto no está definido. Sí, no es la final de la Eurocopa Francia contra España.
3: Pero espérame, esa final sería grande. Pero sería grande. O sea, ese partido sería un partidazo. Un Francia-España sería un partidazo como final. Ojalá.
1: Esa es mañana.
3: Perdón,
1: ese es mañana.
3: Perdón, me estoy súper confundido. Pues ese va a ser un gran partido, va a ser un encuentro, pero durísimo y delicioso.
1: Sí, sí,
3: mañana. Voy a gozar.
1: Francia contra España y pasado mañana Inglaterra contra Argentina. Sí. Entonces se pueden encontrar en la final con Inglaterra.
4: Y ahí sí sería realmente el monarca.
5: Y ahí se reanuda lo que dices. Claro. Claro.
1: Ahí sí,
5: pero
1: ya veríamos.
5: A lo que voy yo es,
1: ah, pero es que Inglaterra ya no es parte de Europa. Se me olvidó que hubo Brexit.
3: Se salieron, no importa. Le hicieron caso a Boris Johnson y les
1: razón, Lati.
3: Les fue re mal.
5: Me proyecté. Pero estamos de acuerdo en que nadie genera lo que generan estos dos. Estamos en la dimensión. Inglaterra empezó a tomar el lugar como tercero en discordia, pero nadie genera lo que están generando ellos, ¿eh?
4: En Europa.
1: No, no son los dos mejores equipos de Europa.
5: Sí, en Europa.
4: Sí, sí.
5: Lo dije muchas veces que en Europa. Sí.
4: Sí.
3: Pero no, sí, es un duelo de, o sea, que lo hemos esperado años y va a ser un duelo duro, rudo. Yo creo que lleva a Francia las de ganar.
4: Es un duelo que se ha dado una sola vez en Copa del Mundo.
1: Solo se han enfrentado.
4: Solo una vez. ¿Cuándo fue? 2006, octavos de final, ganó Francia 3-1. En la época, aquel de Zidane. De hecho, Zidane anota un gol en aquellos octavos de final.
1: Híjoles.
4: O sea, es curioso porque, a ver, cinco, se han enfrentado decenas y decenas de veces, pero los mundiales. Cuando ha sido en Euro, cuando ha sido en Nations League, o eso, las semifinales las gana España y las finales las gana Francia.
1: Sopas.
4: Sí.
3: Pues ojalá y no lleguen a la final los franceses y lleguen los españoles, eso sí me gustaría verlo, la verdad.
1: Vamos a dejar este tema de lado un momento porque aquí hay un bombazo informativo. Sí.
3: Tenemos chismes horribles.
1: ¿Cuál? Tremendo.
3: Ah, pues mira.
1: No te hagas, Alberto Lati. No te hagas
4: de seguridad.
3: Has quedado descubierto, has quedado ya desenmascarado, señor Lati. Y
1: Alberto Lati esconde un secreto que ha tratado de ocultar detrás de su vasta trayectoria como periodista, profesional, escritor, erudito en general.
3: Sí.
1: Y lo había conseguido. Lo había conseguido hasta el día de hoy. Hoy tenemos en exclusiva el registro fotográfico de Alberto Lati, cuando además de tener cabello, jugaba en el equipo de Pumas de la universidad.
3: A ver, espérate, oye, ¿yo? Mándale por favor, por si no tiene.
1: ¡Ahí está!
3: Si no tiene referencia fotográfica, para los que nos están escuchando en radio, tenemos una fotografía en donde es Alberto Lati
1: ahí está
3: con pelo.
1: Lati vestido de Pumas.
3: Es él. Es él, te vamos
5: yo
3: a mandar
5: no
3: la foto.
5: Ni en Pumas ni en ningún lado.
4: No,
3: te
4: pues
3: vamos
4: ahí
3: a mandar
4: está
3: la evidencia. Ahí te va la foto, checa tu celular, por favor. Porque
1: ahí
3: está la foto.
1: Con un elegantísimo azul y dorado.
4: No, y el pelito crespo.
1: Y el pelo chino.
3: Eres tú.
1: Ahí está Alberto Lati. O
5: es Marco de Almeida, el brasileño.
4: No, no, no, es Alberto Lati.
3: Es Alberto Lati, ahí estás.
5: Comprueba.
4: No, explícales.
1: Es Lati con peluca.
4: Para mí ese es Lati. Si y nos mintió de que nunca llegó a primera división, que nunca jugó fútbol.
1: Niño, quise ser
3: ¿no es la
1: periodista?
3: Misma persona, es alguna especie de gemelo, es tu hermano perdido.
1: Doppelganger,
3: no sé, o sea, porque realmente eres igualito, Lati. Perdóname, pero te pareces.
1: Estás impactado, ¿no? Eres tú, Beto Lati.
3: Márquenle el hombre araña.
5: Es
3: como
5: Marco
3: Bruno
5: de Almeida.
3: Díaz y eres tú.
4: Ah, no.
5: Cuando dijeron que era yo jugando, pensé que era Giorgio Chiellini, el futbolista italiano.
4: Ah, otro.
3: Sí, también. Se parece.
1: Lo que sí me sorprendió es que fuera delantero. Yo pensé que hubiera jugado de lateral derecho.
5: ¿De lateral?
3: Fíjate, el problema era cuando te gritaban Lati en la cancha, el entrenador, ¡háblense! Y tú preguntabas, sí, pero ¿en qué idioma quieres que nos hablemos? Hablo 9. ¿Cuántos hablas ya, en serio? ¿9? ¿Como 8? ¿Cuántos idiomas hablas?
5: Fluidos 8, dándome a entender unos 12, 13.
4: Ahí está.
3: Muy bien.
4: Y el de Marco de Almeida, claro que lo habla. Bueno, el del jugador este que se parece.
1: Pues desde entonces filtraba
5: portugués,
1: bien los balones, pero
5: portugués, brasileño.
1: Pero filtraba mejor las noticias.
5: ¿Marco de Almeida?
4: No, afortunadamente no.
1: ¿Por qué afortunadamente? ¿Qué te hizo
4: no, que,
1: Lati
4: si,
1: de joven?
4: Que si me había horadado la portería.
1: Ah, ¿no te penetró?
4: No.
1: ¿La portería?
4: No.
3: ¿Lati?
1: No, bueno, este Lati falso.
4: Ni Lati ni...
3: Ni el Lati falso.
4: Con chinos.
3: Ni Lati falso. Lati con chinos.
1: Siento que cuando estaban en el vestidor vendándose los tobillos, él estaba en una esquina, Lati, leyendo a Dostoyevsky.
3: Correcto. Pero, ¿qué fue lo que truncó tu carrera futbolística, Lati? Porque, o sea, porque ya nunca supimos más de ti en el campo.
5: A ver, se trunca lo que empieza y luego termina por torcerse. Lo mío no empezó. Es Marco de Almeida, un buen delantero, habilidoso por derecha, ¿no, Félix? ¿Jugaba?
4: Sí, por derecha. De repente se te metía en el centro también ahí.
1: Vámonos.
4: Con gran habilidad y remataba.
3: Oye, bueno, ¿tú alguna vez nos dijiste aquí en el programa que te hiciste la figura deportiva que eres en el periodismo porque no jugabas bien al fútbol? Ya hablando en serio, o sea, ¿qué tan malo eras para el fútbol, mi querido Alberto Lati?
5: Malísimo. Le pegaba el balón y salía llorando. Es la realidad. No, nunca
4: salía
5: tuve
4: llorando.
5: La capacidad en absoluto. El balón.
3: Okay.
4: Oye, pero ahora que Lati lo pone en la mesa, no sé si voy a meter en problemas al...
1: Yo no vi que lo pusiera en la mesa.
4: Si ponen a Giorgio Chiellini, hacemos un híbrido de Chiellini y Marco de Almeida.
1: Mañana tendremos las imágenes del otro güey.
4: ¿Puede funcionar?
1: ¿Sí? ¿Sí? ¿Qué dices?
4: Ahí está, y hacemos un híbrido así.
3: Yo estoy muy nervioso por mañana, tan nervioso que confundí la final con la semifinal, pero de verdad siento pelos con el partido de mañana.
4: Hay dos finales.
1: En dos finales,
4: sí,
1: adelante.
4: Dos finales.
1: Estoy de acuerdo, están buenísimos.
3: Señor,
6: ¿ya te ha pasado que tengas miedo de un partido de fútbol o es una sensación nueva en tu vida?
3: No, ya me pasó con México en estos partidos porque realmente he gozado este mundial como ningún otro. De la mano de ustedes he aprendido mucho, pero mañana tengo la misma sensación que tuve con México. De veras quiero con toda el alma que España pase, quiero que España vaya a la final y que sea campeona, pero se ve difícil, se ve difícil.
1: Bueno, hablando de los Pumas, tras una investigación arqueológica, se encontró el origen de la famosa porra
3: Goya. ¿La de Goya?
1: Güey, estoy destrozado por lo que averiguamos.
4: A ver.
1: Yo no sé si tú tienes alguna versión de dónde proviene la porra de Goya Universidad, mi querido Beto Lati, o tú, Félix.
6: Del cine Goya, ¿no? Era cuando se iban a ir de pinta, decían Goya, Goya, porque para salirse de clases iban al cine Goya, según yo.
3: Eso es lo que sabíamos o habíamos escuchado, pero para sorpresa de todos, no fue escrita por José Vasconcelos, la porra de los Pumas. Su origen es bastante menos nacional, incluso. El Goya es una vil copia, al parecer, una burda imitación de la porra de la Universidad de Penn State en los Estados Unidos. Chequen esto.
1: Al parecer es una porra gringa que tropicalizaron y lo que cantaban en esa universidad era Go, yeah, catch up, run, run.
3: ¿Se te hace, Alberto Lati, que esto sea...
6: No me suena. Digo, tiene sentido como el resistol que era resist all o como...
3: Exacto.
6: Estas palabras que se fueron adaptando, ¿no? Pero
1: o la ketchup.
6: O como el bistec, que era beef steak.
3: Exacto.
6: Pero no me suena. El no cine Goya me gusta más porque el cine Goya sí existía.
3: Y lo de cachún, cachún, ra, ra, ¿de dónde salió? Que no entiendo, pero bueno.
1: Cachón, run, run.
4: Yo sí había escuchado esa
6: versión. Run, run.
1: ¡Qué horrible! Estoy ardidísimo de que...
4: ¿Ya quieres que cambien la porra?
1: No.
4: ¿No quieres una que diga Wellum o algo así?
1: No.
3: Ahí les va otra primicia.
4: O un Sikitibum.
3: Les va otra primicia. No solo esto, podría ser cierto. El lema "por mi raza hablaré el espíritu", al parecer, era el eslogan de un desodorante. No sé.
1: Con razón en la UNAM nunca castigaron a la ministra esa que plagió su tesis.
3: Y ahí sigue, ¿va? Sigue en la...
4: Claro que sigue.
1: Yasmín Esquivel.
4: Y demandó, de hecho, y ganó la demanda, ¿no? Además.
3: Pero todos sabemos que es una plagiaria, da igual. Pero de hecho, y esto sí es terrible, si lees al revés UNAM, dice Manu. ¿Cómo ven? Es increíble, horrible. Pero bueno.
1: Pero aquí hay para todos. No hemos terminado. Ahora vamos contigo, mi querido Félix.
3: Sí.
1: El equipo de investigación de la delantera descubrió el oscuro secreto de Félix Fernández, quien padece varias adicciones. La más vergonzosa de ellas es obviamente su adicción al Atlante. Pero Félix, desde su tierna juventud y hasta ahora, ha sido un recalcitrante fan de la banda Menudo, de la boy band Menudo. Menudo escándalo el que se ha armado cuando encontramos estas imágenes. Participó y ganó hace como 4 décadas o más.
3: Un concurso de imitadores de Menudo, güey.
1: Un concurso en la televisión de imitadores de Menudo en XZ.
3: Corran esto, por favor.
4: Estaba restringido.
3: Ahí les va.
7: ¿Qué tal? ¿Cómo están? Bien, ¿verdad? Yo soy Félix y los quiero invitar a que practiquen un poco de lectura, ya que es bastante bueno.
1: Ahí está bailando como si estuviera breakdance de los 80s.
4: Era los 80.
7: Me extraña que la
3: tuya
7: se vuelva.
3: Además, eras flaquísimo.
1: Y muy ágil.
7: Después emisora que me da rock and roll.
3: ¿No sabías también una serie que se llamaba Salvados por la Campana? ¿No eras Screech, güey? Te estoy viendo y si eres.
1: ¿No eres tú Peter Languila?
3: ¡Ándale, Peter Languila!
4: René Casados y Erika Buenfil.
1: Erika Buenfil, hoy la reina del
4: tipo. ¿Los conocen?
1: Claro que los conocemos.
4: René Casados, creo que en mi paz.
1: René Casados.
3: Ya estás cantando, mira.
1: Sí, no, pues ya lo andas cafeteando.
3: Una disculpa. Wow, qué imágenes, Félix.
1: Y qué voz, y qué bonito cantabas.
3: Oye, pero ¿y desde cuándo fuiste? O sea, desde joven eras.
4: ¿Quieres que repita lo
3: mismo? ¿Eras fan de Menudo? O sea, ¿te gustaba mucho Menudo?
4: No, no me gustaba Menudo, yo era un rockero del CCH Sur nada más.
3: ¿Y por qué estás ahí cantando Menudo?
4: Y pinté una camiseta así con esos plumones
3: fan de Menudo?
4: Que apestaban.
1: ¿Te encanta Menudo?
4: No. Esos plumones que apestaban.
3: Ah, sí, sí, de los Esterbrook.
4: No, eran otros.
1: No se entera, güey.
3: No, nunca se enteró, pero no importa. Poco después de la participación. Mira, Félix,
4: ¿me la repites?
1: A eso vamos.
3: Poco después de tu participación en este programa, el programa descendió a segunda división porque le diste la madre.
1: Por tu culpa.
4: Fue de los demás reyes.
1: Siempre sonríe, la fuerza estará contigo, así decían en XETU hace muchos años. Y por supuesto, con el tiempo dejó de imitar a su amado Venudo y ahora a quien imita más seguido es a José José.
3: Así ¿verdad? Nomás quietecito.
1: Pulverizado.
3: Todos nos vamos a morir. Miren, la verdad es que Félix baila increíble. O sea, se nota que lo hacía a Menudo.
4: ¿Quieres que me tire una de
3: Rea?
4: Oye, Lati. ¿Quieres que me aviente una de esas?
3: No, ahorita no, no se vaya a romper el piso aquí.
4: Lati, por favor, hombre.
3: ¿Tú sabías esto de tu compañero de trabajo? ¿Tú estabas al tanto de que era
1: el baile y
3: uno de los grandes imitadores y adoradores de Menudo?
6: La verdad es que incluso sé que fue impostor. Que en algún momento se presentó en algún bar de la Juárez diciendo que él era el auténtico Menudo. Ajá. Y que ponía acento boricua y que entonces empezaba a contorsionar la cadera. O sea, así inició Félix. Ya ¿también? Luego lo descubrieron y se fue al Atlante y el resto es historia.
1: La historia ¿también? Es que se iba a un bar en la Zona Rosa y decía que era Ricky Martin.
3: Bueno, y luego iba a la playa.
4: Y con éxito, ¿eh? No creas, me contrataban.
3: Iba a la playa y decía que era Peter Languila y se lo pedí. Igual de flaco. Igualito.
4: Diría que me dio de comer, pero simplemente me dio 5,000 pesos en bonos del ahorro.

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1: 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Y bueno, ahora vamos a hacer una pausa, Félix. ¿Quieres cantar algo de Menudo para mandarnos a pausa?
2: ¿Quieres que destroce de una vez ya el escenario?
1: Si eres tan amable. ¿Ah? Pero apúrate porque nos tenemos que ir a pausa. Salta, salta, salta. ¡Aguas, aguas! ¡Va a romper el escritorio! ¡No! ¡No! ¡Ah! ¿Estás bien, güey?
3: ¿Qué pasó?
1: Se aventó, se lanzó y no se puede levantar, no se mueve. ¡Vamos a pausa!
3: ¡Para mí!
1: ¡Vamos a pausa y volvemos!
0: ¡A pausa y regresamos!
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5: La presidenta Claudia Sheinbaum destacó que en 2026 se realiza una inversión histórica de cerca de 59 mil millones de pesos para mejorar las escuelas en todo el país a través de mecanismos como La Escuela Es Nuestra, que otorga recursos de manera directa a madres y padres de familia para que a través de asambleas elijan cómo mejorar los planteles, así como el Fondo de Aportaciones Múltiples. La mandataria señaló que la inversión en infraestructura se suma a las acciones para hacer de la educación un derecho, como son las becas para el bienestar en todos los niveles, el aumento salarial y el fondo de pensiones para los docentes.
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5: La Ciudad de México pasó la prueba de la Copa del Mundo en materia de seguridad al registrar reducción importante de homicidios y el incremento en detenciones, fue lo que afirmó la jefa de gobierno Clara Brugada al dar a conocer la reducción del 31% en homicidios en lo que va de su administración. Al presentar el informe mensual en la materia, la mandataria local sostuvo que junio de 2026 es el mes con menos homicidios dolosos en los últimos 15 años.
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5: El exdirector de Pemex, Víctor Rodríguez Padilla, fue vinculado a proceso por el delito de violencia familiar en contra de su esposa, Felicia Jiménez, y su hijo de 6 años. El proceso contra el exfuncionario se persigue obligatoriamente de oficio en Morelos, a pesar de que la esposa emitió un escrito para otorgarle el perdón. La siguiente audiencia será en octubre próximo.
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0: regresamos.
1: Bueno, por si alguien se lo perdió, ya estamos de vuelta aquí en La Delantera.
2: Estamos aquí de regresos.
1: Queremos que disfruten una vez más el vuelo del hombre, porque Félix acaba de saltar. Este escritorio, ¿qué será? Como 1.10 m más o menos o algo así. Se lanzó del escritorio y cayó bien, no sé cómo. Pero bueno, ahí les va de nuevo. Ahí está el vuelo del hombre en cámara lenta. Miren nada más. Toma impulso
3: Félix
1: como águila.
3: En el escritorio, ¡oh!, se lanza al vacío.
1: Y cae plano.
3: Tremendo
1: en el piso.
3: Costalazo. ¿Estás bien tus costillas, Félix?
1: Y luego baila. Luego baila.
3: Como espantapájaros.
1: Qué barbaridad.
3: Qué imagen la del día de hoy.
1: Oye, pero la verdad es que estás en una forma física envidiable.
2: Me vi muy lacerado por el venudo que dijeron hace rato.
1: Es que sí.
3: Pero suscribo a ti, José Ramón. Qué buen estado físico.
2: Ay, gracias.
1: Yo no sé. O sea, la empresa provee seguro médico, ¿cómo está hablando? Nosotros estamos aquí de visita, pero
3: qué susto.
1: ¿Qué tal si se mata un día este señor?
2: La empresa de La Delantera.
4: Y todo lo que me intriga es,
2: sí,
4: ¿qué les quiere demostrar a ustedes dos? O sea, es
1: no
4: un
1: sé.
4: Arte de flirteo, de seducción,
1: mira.
4: De provocación. Sí. Quiere mostrar elasticidad, resistencia, audacia.
3: Todo lo tiene.
4: ¿Qué les quiere demostrar Félix Fernández?
1: Yo no sé, pero demostró todo eso que dijiste, flexibilidad.
2: Y es una especie de depresión porque no estás aquí, Lati.
1: Eriza, ándale, yo
2: creo que protesta, sí, directamente.
1: Lanzó al vacío porque no te tiene junto, Lati. Esto
2: sí, claro.
1: Bueno, ok.
2: Y el saber que no vas a regresar, peor.
1: Además, nos falta una semana, güey. No te vayas a morir ahorita. Pero bueno, dejemos ya por la paz el vuelo del hombre. Y ahora reúnanse todos, niños, adultos, de todas las edades. Es momento de escuchar una bella historia de abuso de poder, de arrepentimiento y sobre todo de rencor. Pongamos atención a Don Jaime en esto que se llama Cuéntame esta con la historia del día.
5: ¿Existe en el campo una autoridad mayor que la que da un árbitro? Si hay suficiente petróleo de por medio, sí. Sucedió en el torneo planetario de fútbol España 1982. Francia le estaba ganando cómodamente a Kuwait 3-0, cuando en el minuto 80, el francés Alain Gires le metió la cuarta baguette en el Kuwait. Los defensores kuwaitíes rodearon enfurecidos al árbitro Miroslav Stupar, pues alegaban haber escuchado un silbato desde la tribuna que los había confundido. Pero entonces algo insólito ocurrió. Desde su palco de lujo con excusado de oro, el jeque Fahad al-Ahmad al-Zabar, el Fajas para los arbanos, ordenó a sus jugadores retirarse del partido y, minutos después, él mismo invadió el campo para presionar al silbante. El pobre árbitro Stupar, que había visto muchas películas de Rambo, prefirió no meterse con un árabe y anuló el gol. El numerito completo duró unos 8 minutos y después de eso, Francia, sin perder la elegancia, volvió a anotar y se llevó el partido 4-1. Las consecuencias fueron duras. El árbitro Stupar fue suspendido de por vida y Kuwait multado con $10,000, que seguramente el Fajas sacó de su monedero del cambio. Pero eso sí, se dio su gustito y se ganó su lugar en la historia. La moraleja de esta historia es: nunca pierdas la cabeza por un pito imaginario.
1: Wow, gran lección sin duda, pero yo no sabía esta historia, pero por lo que veo, o sea, a cada rato meten mano con las decisiones arbitrales. Imagínate, figuras de poder.
2: Desde España 82.
1: Es increíble.
3: ¿No? Alberto Lati.
2: Influencia, pero ahora lo que más sorprende, perdón, son los $10,000 de multa, ¿no?
1: Sí, es muy poco.
3: Payasado.
1: ¿Para un jeque?
3: Sí. Me pareció muy ojeque de su parte,
1: la
3: por
1: verdad,
3: cierto.
1: Sí.
3: Pero mi querido Lati, ¿es verdad esta historia que nos acaban de relatar?
4: Espléndidamente bien relatada. De hecho, cuando fue la tarjeta perdonada, la suspensión perdonada a Balogun por una presunta intervención política, lo que yo explicaba era que el único precedente que venía a mi mente era esto. Cuando se metió el jeque a la cancha en el partido en el estadio José Zorrilla en Valladolid y logró invalidar ese gol de Francia. Cosas trágicas del destino. cuando se da la intervención de Irak, que hace la invasión de Kuwait a inicios de los 90, este jeque moriría en el palacio porque no alcanzó a escapar con el resto de la familia del emir, y ahí terminaría sus días, ¿no? En ese momento en el que el Irak de Saddam Hussein invade Kuwait, luego vendría la primera guerra del Golfo y demás. Pero sí es cierta esa historia, tal como se cuenta, para absurdo máximo.
2: Qué el desenlace del jeque, eso es lo terrible.
1: El karma, a veces el karma sí funciona. A veces sí funciona. Digo, no creo que debió de haber perdido la vida por
3: eso. ¿Sabes qué? Por lo menos en esa época había cierto decoro en mantenerlo oculto. El descaro de Donald Trump es nauseabundo.
1: Bueno, pues ya viste para lo que le sirvió, ¿no? Para absolutamente nada.
3: 4-1 les dejó la belga.
2: A ver, pero de acuerdo a la falta es el castigo, ¿no? O sea, el karma, pero pues un golecito para que le toque el bombardeo en el palacio y no pueda salir.
1: ¿Alcanzará el karma Donald Trump? No lo sé, pero han sido ese momento, de verdad.
3: Entonces el resultado de ese partido fue pura de árabe.
1: Sin duda.
2: Tal cual.
1: Sin duda. Sí. Oye, Alberto, ¿cómo comparamos este asunto de veras, las dimensiones con lo que sucedió con Donald Trump, que me pareció de verdad increíble que se hayan doblado la fififafa y el señor Infantino ante él?
4: Es que este episodio fue a la vista de todos, porque el jeque entró a la cancha, empezó a gesticular y le dijo al árbitro: o lo anulas o nos vamos. Y lo anularon el gol, ya luego Francia haría otra vez gol y terminará ganando 4-1. Era partido de fase de grupos, no afectaba demasiado para el devenir del torneo ese instante. Lo del episodio de la tarjeta de Balagún, ahora hay nuevas revelaciones de que del comité disciplinario de la FIFA, que es, me parece, 27 individuos, 27 componentes, solamente uno decidió, el miembro emiratí, fue el que tomó la decisión de decir, hacemos caso y le quitamos la tarjeta. Esta caja de Pandora va a traer mucha cola, ¿eh? Yo creo que el tema no ha terminado ni por mucho, porque desde Europa vendrán presiones muy fuertes a Infantino. Yo sé que el tema de moda en redes ha sido que si Argentina, que si el gol de Inglaterra pegando en el cable de la cámara Spider. Este es el tema serio que va a perseguir Infantino, y en una de esas no va a terminar por librarla, ¿eh?
2: A ver, perdón, voy a apelar, Lati, a tu extraordinaria memoria, y es reciente. ¿Acaso no le quitaron a Cristiano Ronaldo 2 partidos que tenía de suspensión para el inicio de este mundial?
4: Antes de suspender, te voy a decir la diferencia.
2: Ajá.
4: Antiguamente, cuando te expulsaban en la eliminatoria y ya no alcanzabas a pagar partidos, no podías jugar con tu selección el debut. ¿Te acuerdas el 94 de Beto García Aspe?
2: Sí, García Aspe.
4: Que Beto no pudo jugar contra Noruega, ¿no? En aquel
2: sí,
4: partido.
2: Correcto.
4: Por traer una suspensión de la eliminatoria.
2: Sí.
4: Para esta eliminatoria buscaron ser más laxos. Por ejemplo, Moy Caicedo de Ecuador y Otamendi se trenzaron en el Ecuador-Argentina y los perdonaron, les dieron una amnistía y pudieron jugar. En el caso de Cristiano, se colocó como un castigo condicional, dependiendo de reincidencia, pero que se anticipó a que hubiera castigo. Lo diferente de Balogun es, primero, que estás en el mero torneo, eso no tiene precedentes.
2: Sí.
4: Y segundo, otra situación, que ya había castigo y se revirtió. Con Cristiano no llegó a haber castigo, evidentemente. Y hay que dejar claro que en la Liga Española, en la Liga Inglesa, sí es común que se pueda apelar a una suspensión. En un torneo como un mundial nunca había pasado.
3: Y menos con la evidencia del VAR tan clara, ¿no?
2: No, eso ya, porque nadie duda que sí era falta y que sí era roja, ese es el tema.
3: Pero el descaro en las tranzas del fútbol, según me acaba de corregir mi querido Beto, es ya de varias décadas atrás, ¿no? No hay pudor ni siquiera.
1: Y el descaro de Donald Trump para esa y 20,000 otras tranzas y mentiras, pues ya es una cuestión que conocemos todos, ¿no? No creo que le quite el sueño ni tantito.
2: A ver, pero desde las primeras Copas del Mundo, en el 34, Beto Lati, ¿no? Gana Italia, pues prácticamente por decreto, ¿no?
4: A ver, no había en aquella nacido. Copa del Mundo, los mejores dos equipos del planeta eran la selección española y el Wunder Team, el equipo maravilla, equipo milagro austriaco. Quiso el destino que le tocara a Italia, la Italia de Mussolini, en cuartos de final, la selección española. En esa época no había definición por penales ni tiempos extra. Bueno, sí había tiempos extra, pero no había penales. Terminó el partido empatado, se fueron a tiempos extra y se repite el partido un día después con un problema, que la brutalidad y salvajismo de los jugadores italianos dejó al menos a 7 futbolistas titulares españoles con costillas rotas, narices rotas y demás. El divino Zamora no pudo jugar al otro día y tampoco 6 jugadores titulares de España más. Un día madre después, mía. 24 horas después se repetía el partido, Italia volvió a jugar, anularon un gol a España a todas luces. Genuino, Italia avanzó. Le tocó contra Austria. Colocó Mussolini a un árbitro sueco, Iván Elkin, si no estoy mal con el apellido. Tanto le gustó que lo repitieron en la final. No es común que se repita el que te pita la semifinal, luego en la final. y que Mussolini le dio un premio a los árbitros, un trofeo más grande que la Copa Jules Rimet que se entregaba al campeón. Estos factores del trofeo son evidentes, ¿no? Y Mussolini se lo entregó a Iván Elkin, según yo, sueco.
1: Pues no, fíjate. No,
2: ¿hay más descaro que ese?
1: No, pues no lo posible. Hay, pero aquí otra vez podemos hablar de karma, ¿no? Porque Mussolini acabó colgado de cabeza junto con su amiguita Petacci.
3: De un balcón.
1: Entonces, pues, la cosa terminó mal para el dictador.
3: Pero estamos mal los humanos, o sea, es un juego, son muchachos pegándole un balón y ya.
4: Les voy a contar algo, Eduardo.
1: Paz.
4: Hasta antes de la posposición de los Olímpicos de Tokio por la pandemia, solamente hubo unos Olímpicos que tuvieron que posponerse. Y fue la antigüedad. Y se pospusieron porque el emperador Nerón, antes de que se le ocurriera quemar Roma, mucho antes, okay, decidió que él quería competir y movió la fecha del evento cuando se diera su visita. O sea, no decidías a Trump que diga, híjoles, los de Los Ángeles 2028 los movemos tantito para... Y
0: para que yo competir. Pueda competir.
4: Y fue proclamado campeón de la carrera en carroza, con todo y que su carroza volcó. Igual dijo, yo gano, y él ganó.
1: Pues sí,
4: pero
1: es
4: también
1: que...
4: también había competencias... culturales. Fue proclamado campeón de la competencia de canto. También Nerón. Tú dime qué tan bien arbitrados estuvieron.
1: Pues creemos que no hemos cambiado.
0: Lo han cambiado, mucho las cosas.
1: Esto. Sin duda, al poder no. Le gustan las loas y los aplausos.
3: Pues, si vas a Corea del Norte, es Nerón, es campeón de todo.
1: Kim Correcto.
3: Jong-un, hoy en día es el más efecto. Pistola de toda la población.
1: Bueno, y luego teníamos aquí, en una medida menor, pero teníamos a los políticos que ganaban carreras de 20 kilómetros, ¿no? ¿No se acuerdan del madrazo que ganó un maratón?
2: Ganó el maratón de Berlín, claro.
1: Imagínate.
2: Corrió 5 nada más.
1: Oye, pero además en un deporte donde estás compitiendo contra ti mismo, ya te haces trampa tú solito, güey. ¿Cómo no te vas a robar hasta las chapas de
0: la foto levantando los brazos?
2: La madraciña se llama. Sí.
4: Dijeron de Corea del Norte.
0: Sí.
4: El predecesor, el padre de Kim Jong-un, Kim Jong-il, el anterior líder máximo, tenía publicado un registro de golf que se reía en la PGA porque no lo tenía Tiger. No lo tenía ningún gran golfista de la época.
0: Y decían, 18 hoyos
4: sí,
0: en
4: el
0: uno.
4: Registro del camarada. El camarada Kim tiene este registro. Bueno, ok, lo tiene, ok.
1: ¿Qué le decimos? Pues sí, ni modo, bueno, ni modo que
2: también
1: no.
2: Hay un caso, perdón, ya entrado. En gastos en Libia, ¿cierto?
0: Gaddafi.
2: Sí, con el hijo de Gaddafi, exactamente. Y fue Bilardo el que lo puso a jugar en la selección, pero además era el ministro de deportes y era como el presidente de la federación también de fútbol.
1: Era un tronco.
2: Él solito se metió a jugar con la selección, ¿tú crees que no? Pero después fue a jugar a Italia, también hizo lo mismo, ¿no? Obligó a que lo metieran a jugar.
1: ¿Qué pasó justo ahí en esos partidos, Lati?
4: Ajá. A ver, Saadi al-Gaddafi era futbolista, era el hijo de Muammar, y él decidió tener un equipo y luego hubo problemas porque... la afición lo abuchaba y el líder Gaddafi decía, ¿por qué abuchan mi nombre? Decían, es que no es contra ti, es contra tu hijo. Entonces decidió buscar que jugara en otro lado y aprovechar unas inversiones en Italia para mandarlo a jugar al fútbol italiano. Con tan mala suerte que después de debutar unos minutos, dio positivo por nandrolona. Entonces jugó poco, jugó mal y terminó dopado.
1: Además, bueno, todo último, mal.
4: Cuando en la primavera árabe fue depuesto Muammar al-Gaddafi, se supo que estaba intentando Saadi venir a México por Cancún buscando escapar de pues, la persecución que se le puso muy complicada. ¿Te acordarás las imágenes dantescas en las cuales terminó Muammar al-Gaddafi, ¿no?
0: Sí, horrible. Un verdadero funeral de Estado, el que le dieron los
1: funeral de Estado,
0: sus paisanos.
1: Le acabaron guardando en sálvase a la parte, la mitad del armamento del país.
0: Dejaron el cadáver una semana para que todo el mundo pasara a patearlo. Ese es un funeral de Estado y
1: qué
0: no pedazos.
1: Qué horror. Pues bueno,
2: ahí está.
0: Pero bueno,
2: unos ejemplitos.
0: Sigamos, dejemos la política de lado y vayámonos de regreso al bello mundo del deporte, donde todo es puro y limpio.
1: Ajá.
0: Es turno de conocer a fondo a una de las más grandes figuras del torneo. Me refiero al gran y joven español Lamine Yamal, solo 19 años, conocido en todo el mundo, excepto al parecer en el vestidor de su propio equipo, porque sus compañeros no saben ni cómo se apellida, porque
1: ¿perdón?
0: Yamal no es su apellido.
1: Ajá.
0: Es como José Ramón, Lamine Yamal.
1: Es Nazaragüi, pues.
4: Te explico, Saquito.
1: A ver, vas.
4: Nació de un matrimonio casi adolescente. El padre llegado desde Marruecos, la madre llegada de Guinea Ecuatorial, y no tenía dinero para el alquiler. Y dos personas se apiadaron del matrimonio casi adolescente y les dieron alquiler gratis. Uno se llamaba Lamín y el otro Yamal. Por eso el nombre de Lamín quedó de esa manera. El apellido es Nazaragüi, aunque nunca lo utiliza. Y así fueron los comienzos de este muchachito que de bebé posaba con Lionel Messi bañándolo.
1: Pero fíjate
2: que hoy es su cumpleaños.
1: ¿Hoy es su cumpleaños?
2: Hoy es
1: muy bien.
3: Hoy cumple 19, hoy va a ser fiesta 19. Otra vez.
2: Como la de los 18, no porque está concentrado, hoy se va a portar bien.
1: Pero yo no dejo de impresionarme de estas historias de precariedad absoluta de donde salen estos superjugadores de nivel mundial. Y de verdad, son muchas las vidas que se gestan en estas condiciones tan adversas, ¿no? Llego no tienen Armando, tus papás Pelé. Para él. ¿Eh?
3: Llegó Armando, sí, Pelé, sí, todos ellos. Lo más bajo sí, del estrato
2: social. Pero el papá también le gusta el poder y le gusta el dinero, ¿verdad, Beto Lati? ¿Cómo se ha vuelto?
3: ¿Papá de Lamín?
2: El papá de Lamín Yamal.
1: ¿Cómo se ha vuelto qué?
4: De hecho, alguna vez...
2: Pues se ha vuelto un despilfarrador de dinero.
4: Era del Madrid, pero le paga el Barcelona. No, el papá... puede llegar a ser un problema en la carrera de Lamín si no lo controlan. Se plantea que desde que Jorge Méndez, de los representantes más poderosos del mundo, el que fuera de Cristiano Ronaldo, de Mourinho, de tantos más, colocó una cláusula pagándole un dinero al papá con la condición de que no se acerque a entorpecer el ambiente del hijo, porque la mamá tiene un ambiente mucho más sano. De hecho, de las imágenes más bonitas del torneo es el hermanito de Lamín, hermano, sí, medio hermano, hijo de la mamá, que aparece por todos lados haciendo caras y risas.
2: Okay. Sí, desde luego. Y en el Balón de Oro del año pasado, el papá llevó como a 50 personas, ¿no? Todos VIP, todos, y armó un desmadre para que todos los atendieran bien. Para
1: y Eduardo diciendo que era el limpio mundo del deporte y nomás más truculencias por todos lados con la familia de este muchacho. Pero
3: sería
1: bueno.
3: Peor que el papá de Britney Spears, güey.
1: Imagínate, señor.
4: Cada que mete gol, hace un 304 con las manos. Los últimos tres dígitos del código postal de Rocafonda, el barrio obrero del que surgiera, para recordar el origen, para recordar los inicios. Cuando el Barcelona lo detecta, el Barcelona le plantea algo que normalmente no plantea a los niños que viven en la zona conurbada de la ciudad catalana, que se mudara a las instalaciones de la cantera del Barcelona para alimentarlo ahí, cuidarlo ahí, que estudiara ahí y sacarlo de ese ambiente. Y fue un paso muy importante para Lamín. Seguía viviendo, seguía yendo los fines de semana a ver a la familia, pero eso le permitió poder tener otro paso al profesionalismo y vivir bajo unas condiciones diferentes y dar pasos agigantados. De hecho, Lamín llegó a debutar en primera teniendo muy pocos minutos de fútbol cancha, porque hasta antes jugaba en partidos que ni siquiera eran de 11. Fue un salto demasiado rápido, demasiado fulminante, pero sí es de las grandes joyas que han aparecido. De hecho, yo te diría que el récord de Lamín, siendo tan decisivo en la Eurocopa que ganó España a los 16 años, solo se puede equiparar a lo que hizo Pelé a los 17 para que Brasil fuera campeón del mundo. Sí. O sea, con 16 años hacerle el gol que le hizo a Francia en una Eurocopa no tiene precedentes.
1: Correcto.
3: Estamos ante el nuevo Messi o el nuevo Pelé.
2: Sí,
3: nuevo,
2: desde luego, Armando. Pero ojo, lo del papá es bien importante. Que se aleje del
1: papá ya que se quite de ahí, ¿no? Papá ya que se haga a un lado.
2: Su papá ya se hizo millonario.
1: Papá ya que se abra. Ya, adiós. Bye. Suficiente. No más. ¿O no? Ya es momento. Sí. Ábrete a él. Adiós, ábrete,
3: ¿cómo,
1: sésamo?
3: ¿Cómo le haces, güey? Tienes la cabeza llena de estiércol, güey.
1: Son mis antojos de decir increíble. Cosas así en los programas.
2: El comal le dice a la olla.
1: Exacto.
2: También,
1: pero...
3: Vamos a escuchar a los compañeros de Lamine Yamal allá en la selección española.
6: Ese apellido de Lamine.
7: Yamal.
8: Tiene dos, ¿no? O tres. No sé cuántos tiene ya. Uf. Evana o algo así.
3: ¡No saben!
1: No saben, pero en la playera no, dice su nombre. Se llama Lamin Yamal 19. Ahí está, güey. O sea, ahí está, ese es su nombre.
3: Qué burro. Sería como que yo no supiera que tú te apellidas José Ramón Estaca.
1: Correcto. Lo de San Cristóbal se quedó en el camino. Ya soy el Estaca. Pero bueno, la verdad, le pueden llamar. Pero si no les contesta, pues les va a colgar. O sea, no sé, nadie sabe bien cómo se llama este brother, nadie lo sabe. Oye, además de todo, en la selección juegan otros jugadores con nombres sugerentes, mi querido Lati, Félix y Eduardo. Están Pedro Porro y David Raya. Yo me quiero ir de fiesta con ellos, güey. Ponerme hasta la cucurella, güey. No, hasta, pero bien puesto.
4: Hoy por hoy, ¿prefieres a Porro o a Raya?
1: Hoy por hoy no me meto drogas, abusé de las rayas en los 90, ya no uso esa droga asquerosa, y nunca fui muy proclive a fumar mota.
3: Ha fumado como mil veces en su vida.
1: Y no me gusta.
3: Y sigue diciendo, voy a ver si ahora sí cae bien, nunca le cae bien.
2: Y nunca le cayó bien.
1: No, en realidad lo que me gusta ahora, hoy por hoy, son unos deliciosos martinis sucios.
3: Lo de siempre, este güey es borracho,
1: sí,
3: es lo que es.
1: Sí, sí, sí.
2: Ah, pues somos del mismo tipo.
1: Correcto. ¿Ya usaste tu kit Bombivant o no?
2: No, todavía no.
3: No, está trabajando.
1: Hay que estrenarlo.
2: Aquí podemos venir a hacer...
1: Está la venta, ¿eh? En Mercado Libre, si quieren comprarse su kit Bombiván.
2: Formidable, gracias. No lo hemos mostrado aquí.
1: Hay que mostrarlo.
2: Pero por lo menos hacer un algo sucio.
3: No, no, no, le digas, no le des ideas, quién sabe qué vaya a mostrar, pero bueno.
1: ¿Dónde se vaya a aventar?
3: Es muy joven aún, cumple hoy 19 años, me informa Félix. Ya alcanza el timbre en las ruedas de prensa. Y no solo sabe responder con soltura, también tiene la receta para evitar las críticas. Y se llama ganar. Adelante, Lamine.
7: Bueno, a la gente que utiliza tu juventud muchas veces, ¿no? 17 años, llevas poco en la élite, pero muy intenso, que dice que igual estás demasiado crecidito y tal. ¿Cuál es la respuesta de la Miña Mala a todos estos comentarios? Gracias.
9: Porque bueno, mientras gane, no me pueden decir nada. Cuando me ganen, sí.
3: Cuando gane nadie me va a poder decir nada. Y de inmediato, David Faitelson aceptó el reto y dijo, ¿quieres ver cómo sí puedo? ¿Quieres ver cómo sí puedo?
1: Pero ¿sabes qué? En lugar de ganar, mejor que organice una rueda de prensa diaria y que no le pregunten nada importante y ya. O sea, porque no tiene ganas de contestar, no quiere decir nada, está bien, ni modo.
3: Sí.
1: ¿Qué se le hace? Pero ¿sabes qué? Lo mismo dicen en Morena.
3: ¿Qué?
1: Mientras yo gane, nadie puede decir nada y me voy a robar todo. Bueno, los gringos sí pueden decir algo. ¡Uy! ¿Qué tal hoy la
3: ¿Qué tal los audios de la gobernadora?
1: ¡No, hombre, chulísimo! ¿Los oíste latín? No,
2: poniéndonos de acuerdo.
3: No es el espacio correcto.
2: No, diciendo, no podemos hablar de...
1: Yo les puedo hablar de lo que quieran. Sí, queridos del
3: pero
1: FBI.
3: Aquí, porque ayer, la última vez que fui no me gustó. Mejor aquí en México.
1: Y luego no les gusta que les digan narcopartido. Bueno, está bien.
3: Pero bueno.
2: No, eso sí se puso macizo. ¿Vamos a ir a una pausa o algo así?
3: Todavía no.
2: ¿Todavía no? ¿Puedo poner otro tópico?
1: Sí, claro, ¿cómo no? ¿Sí? Da tiempo.
2: Para que
1: ya,
2: Lati
1: nada más
2: también...
1: Ya no brinques.
2: No, Lati. Es que fíjate lo que son las cosas, no la comparación.
4: Del Conte, me espanté.
1: No, es que no, viste tranquilo. Cómo cayó, viste cómo cayó la tipo.
2: Cuando vengas para acá te brinco encima, nada más.
1: Yo pensé que iba a rodar, pero no rodó, cayó plano.
3: No regresas nunca, güey, se va a quedar en Dallas. No amenaces.
4: O sea,
2: venga para Dallas.
4: En términos de las piedritas, al agua no hizo patito. Simplemente.
1: Correcto.
4: Cayó, se hundió.
1: Correcto, se hundió. Como tabique.
2: Oye, Lati, espérate, no quiero perder la oportunidad. La Miña Mal cumple 19 años, mismos que tiene Cubarsí, el central del Barcelona, que por cierto vale 80 y tantos millones de euros. Pero fíjate, condiciones tan opuestas de cómo surgieron como futbolistas y tienen la misma edad, nada más que uno se lleva mal los reflectores, probablemente porque es delantero, ¿no? Pero podríamos compararlos también, ¿no?
4: Me parece que, a ver, lo de Cubarsí es tremendo, ese nivel de seriedad, de frialdad, de dominio, de instinto, a esa edad sí es muy llamativo. Pero la electricidad que tiene Lamín con el balón es lo que hace que la gente vaya al estadio. O sea, es un tipo que verdaderamente por eso polariza, por eso divide. Luego añadimos factores. Apenas en Qatar 2022, él todavía no había debutado, tenía la tierna edad de 15 años. Apareció él festejando cuando Marruecos eliminaba a España, porque finalmente es de padre marroquí y él todavía no decidía para quién jugar. Fueron gestiones de la Real Federación Española de Fútbol para que se quedara con ellos. Yo creo que lo de Lamine es muy diferente a lo de Cubarsí, entendiendo que Cubarsí a esa edad no es normal ver ese tipo de capacidad para jugar de central.
2: Precocidad al fin y al cabo.
1: Sí, bueno, pues oye, un muchachito de 15 años decidiendo para qué país va a jugar, imagínate nomás.
2: Dos titulares en la selección de España de 19 años.
1: Increíble, increíble el buen Lamín.
3: Dicen que ya nos callemos ahí en cabina, vamos a hacer una pequeña pausa, cosa de nada, ya verá, y no se despegue porque al regresar vamos a analizar la figura de Ousmane Dembélé. Y también le tenemos un chisme sabrosísimo. No voy a decir ni de qué. Al regresar van a ver quiénes podrían ser la pareja del momento en el planeta.
2: Wow.
3: Esto es La Delantera, volvemos.
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1: Esto es La Delantera, el programa de Félix Fernández con dos asistentes y un corresponsal que tenemos allá en el estado de Texas.
2: ¿Qué tal, muchachito Lati, no?
1: Tiene futuro ese muchacho.
2: Tiene futuro, yo le veo futuro en este asunto.
3: ¿Dónde estoy?
2: Ahí está el muchacho Lati, siempre pendiente. Además, como es una joven figura emergente, está siempre atento de lo que pueda pasar.
1: A diferencia de Félix, que ya se queda dormido en los cortes comerciales.
2: No.
3: Despierta, Félix.
2: No, como los periquitos en la ti. ¿Tú sabías
3: a
2: eso?
3: A medio palo.
2: Eso es lo que le pasa a Félix. De repente nada más veo que clava el pico.
1: ¿Sí? ¿Se siente bien?
2: Como en el pechito.
1: Sí. ¿Necesita algo?
3: Listo para clavar.
2: ¿Por qué saltó usted del escritorio?
3: Si quieren, como si fuéramos de ver, diferencia de 20 años.
1: Eso les va a encantar.
3: ¿Cuál?
1: Les traemos un chismazo calientito recién salido del horno. La reina de belleza mexicana, la mismísima Miss Universo, la guapísima Fátima Bosch.
2: ¿A la que le compraron el título?
1: No le compraron el título.
2: ¿No?
1: Yo vi ese, yo me tocó traducir ese evento. Y sin duda era la mejor.
2: Ah, qué bueno.
1: No había duda al respecto.
2: Qué bien, qué bien.
1: Pero Fátima Bosch se va a casar y va a tener hijos con el delantero inglés Jude Bellingham. Bueno, ese puede ser el final de este cuento, porque al parecer lo quieren, como dicen los chavos ahora, shipear.
2: ¿Por qué shipear? ¿Como the relationship?
1: The relationship.
2: ¿Shipear?
1: Exactamente. El shipeo es algo ya de muy común en México, güey. No sé cómo lo veas, ¿verdad? Regina, no me dejarás mentir. Bueno, pues lo están shipeando, es decir, lo están echando, no, ni se conocen.
2: Echando al ruedo.
1: Echando al ruedo juntos. Imagínate qué belleza de hijos tendrían Fátima Bosch y Jude Bellingham. ¿Se te hace guapo Jude Bellingham?
3: Es muy galán, sí, sé que es muy...
2: ¿Se te hace gordo? O sea, ¿como pasado de peso?
3: No, se me hace más como largo.
2: Se te hace largo, ya, sí.
3: Déjame de casi 1.90.
2: Es un tipo muy alto, sin duda.
1: Vamos a preguntarle a la principal interesada, Fátima Bosch, Miss Universo, orgullosamente mexicana. ¿Qué onda con Bellingham?
2: ¿Quién más guapo?
4: Bellingham.
5: Fíjate que he visto un montón en Instagram que me han chiqueado con él. Digo, juega súper bien fútbol, pero lo tendría yo que conocer porque creo que lo más importante, o sea, esté guapo o no, yo creo que es que la persona sea buena.
2: Oye, Fátima, pero... Ok, está bien. Me gustó lo del término shipear, ¿eh? O sea, no hay nada más noble que querer que dos personas terminen al unísono.
3: Yo pensé que era enviar de shipping.
2: No, es chipear de relationship.
3: Ya entendí, claro, sí.
1: Cupido. Pero no es que terminen al mismo tiempo, güey, es que terminen juntas las dos personas.
2: Cupido, Lati, es Cupido bueno. El que une a las personas. En realidad. Ay. Me pregunto, no sé, pero bueno, a ver.
3: Sí, no, y perdón, el shipear no es de estamos en el mismo barco, también puede ser.
1: No.
2: Bueno. Los rumores están ahí, o sea, se dice, ¿no?, que ese título fue comprado. O sea, si le compraron el concurso de belleza, que no le compren al jugador.
1: Ay, por favor, ya.
2: Bueno, son rumores, pero se dice.
1: Cubeta de cangrejos ganó.
2: Se dice.
1: Fátima Bosch.
2: Y su papá también ganó mucho, creo.
1: Sí,
2: fue bien.
1: Él en sus negocios, que tiene que ver una cosa
2: con otra. No, son rumores, yo no estoy diciendo que sí o que no.
1: Dijo Fátima que antes de aceptarlo quiere ver a Bellingham en la etapa de traje de baño. Y de noche.
2: Pero ¿sabes qué? Me gusta que Fátima pueda hacer lo que la selección no pudo. Me gusta la idea, la verdad, está muy bien.
1: ¿Qué?
2: ¿Verdad? Vamos a dejarlo de ese tamaño, fíjate. Un fantasma recorre Europa. Bueno, más que un fantasma, es un rumor, otro rumor. Se dice que el delantero francés Kylian Mbappé y la actriz española Esther Expósito, pues andan también, digamos que...
1: Son novios.
2: Que juntos, son novios.
1: ¿Qué? ¿Tú sabes?
2: Se quieren.
1: Se besan sus bocas novios. Y todo. ¿Tú sabes algo acerca de esto? Yo sé que no es tu área, mi querido Beto, y es medio asqueroso preguntar estas cosas, pero ¿verdad que sí hay rumores de que son novios Mbappé y Esther Expósito?
3: No, de hecho, ya se les vio juntos en varios sitios, sí. O sea, sí, eran pareja.
2: Me gusta que... ¿Cómo encarnó en periodista de espectáculos? No, ya se les vio juntos en varios
1: sitios. No, pero no lo hizo así. No lo hizo así. Pues ya han salido en varias fotos juntos, yo supongo que lo que lo dicen los rumores
3: no se escapa una, ¿verdad?
2: Lo que se ve no se
1: está
2: pregunta,
1: en todo.
2: ¿Cómo era?
3: Impresionante.
1: Lo que se ve no se pregunta. ¿Pero qué creen?
3: Si el río suena...
2: Es que agua lleva, exacto.
3: Eso.
2: Ahí está.
1: ¿Qué hemos hecho con este programa?
2: No sé, pero me encanta.
1: Delanteándose.
2: Cada vez me gusta más.
3: Qué vergüenza.
2: Cada vez me gusta más.
1: Está Pati para cantar el jingle de Delanteando.
3: Lo peor es que en Dallas... La gente me pregunta por la delantera con un euforia. Yo les digo, ya no lo vean, ya no lo escuchen.
2: Por favor.
3: Pero no, no, no, sí, sí, tengo que agradecerle mucho a la gente. Lo mismo en Miami, ¿eh? Yo no pensé que de este lado tanta gente. Claro. La verdad es que nos han seguido muchísimo.
2: Gracias.
3: Por
2: gracias.
3: La cadena W, por Claro Sports, por imagen. Muchísimas gracias, porque sí fue un home run este programa. Es buen momento para decirlo cuando nos queda una semanita más de este gozo.
2: Correcto. Correcto. Y le agradecemos muchísimo al público, de verdad, que se ha expuesto a esto, que no ha tenido miedo de contaminarse y que ahora ya pues se les ha hecho costumbre o incluso adicción.
1: Claro, y recomendamos mucho
3: al público,
1: capítulo
3: a mí
1: uno.
3: Que me contaminé.
2: Además,
3: público, como sea.
1: Pobre sí. Leto, ¿qué culpa?
3: ¿A mí?
2: ¿A ti te contaminó
3: el
2: Félix?
3: ¿Más contaminado fui yo?
1: Yo sí. No. No, no, estamos recomendando mucho el primer capítulo cuando te pusiste a alburear. Indiscriminadamente e incesantemente.
0: Ese fue un ensayo al aire.
2: Nada más.
0: Fue una serie.
1: ¿Salió al aire?
0: Una comedia de equivocaciones, eso es lo que fue.
1: Lati está muy orgulloso de ese capítulo.
0: Ay, pero ¿qué creen? Regresando a Mbappé y a Esther Expósito.
2: Nos estábamos soltando, correcto, apenas. Perdón, ¿qué dices, Eduardo?
0: Nos estábamos conociendo, literalmente. Exacto. Ninguno de los dos ha confirmado nada, pero ya los cachamos. Agárrense ahora de su compadre, ahí les van las imágenes.
2: Ahí está Esther, afuera del coche. Está
0: guapísima, por cierto.
2: Mbappé adentro del coche.
0: Que tiene lo suyo también.
2: Está por abrirle las puertas del coche para que se meta al coche.
0: Sí, claro, para que se suba al.
2: Y ahí está, ¿no?
0: Móvil.
2: Que te subas al coche con una mujer quiere decir que estás teniendo sexo con ella, sin duda. ¡Ya! Y se subió a tu coche, se está subiendo a todos lados.
0: Te la estás dando, ¿no?
2: Ya, no hay otra explicación. Oh, sí. Qué chismográfico y horroroso, horroroso asunto. Pero bueno, la señorita Espósito se dejó de recoger por Mbappé. O sea, la recogió en el auto y se fueron juntos seguramente a coger un vuelo internacional, como dicen, ¿no? Se fueron por ahí.
0: Pero mientras son peras o manzanas o baguettes o buñuelos y en vísperas de semifinales, un inteligentísimo aficionado español le envió a Esther Expósito, también española, un mensaje suplicando por un simple y sencillo favor con Mbappé.
2: A ver.
0: Adelante.
6: Hola, Esther, ¿cómo estás? ¿Qué tal? España-Francia, semifinales. No nos jodas, por favor, Esther. Tienes que hacerlo por España. Tienes que hacerlo por tu país, ¿eh? No te voy a pedir que lesiones a Mbappé, pero, oye, tráenoslo cansado, una noche dura de cardio, que no se pueda levantar al día siguiente. Por favor, te lo pido, Esther. ¡Hazlo por España!
2: O sea, que lo
0: ¡acábalo!
2: Deje, que lo deje acabado y terminado. ¿Qué opinión te merece este audio, señor Lati?
3: Le están pidiendo un acto de patriotismo, evidentemente.
0: Correcto. Claro.
3: Pero ni Esther se puede meter a la concentración francesa que está aquí, 3 cuadras para allá, de hecho está la calle cerrada. No pueden entrar las esposas y las parejas, son momentos de absoluta concentración.
2: Ok.
0: ¿Qué? ¿Y entonces cómo le hacía la selección mexicana para meter escorts?
2: Es que eran muy, bueno, no, es que sí entraban, no. Nadie sospechaba de ellos.
0: No eran las concentraciones. No fue en las concentraciones, no, fue una fiesta privada.
2: Oye, pero ¿a poco de veras es invulnerable? O sea, ¿no puedes hacer alguna tranza, Lati, para entrar? O sea, no creo así que sea férrea la vigilancia que tienen para que no entre nadie.
3: A ver, en la ya de por sí muy exitosa carrera de Kylian Mbappé,
2: ajá,
3: el día de mañana es uno de los 6 días más importantes que jugará en toda su carrera, ¿eh? Y entendiendo que ya va en su tercer mundial, llegando al menos a semifinales. Entonces, yo creo que el primero que se va a cuidar, concentrado en lo que debe, es el futbolista. Yo supongo, más allá de si alguien puede llegar a colarse, meterse, entrometerse o demás.
0: No, pero es Esther Expósito, o sea, este güey, si, nadie se podría resistir, ¿no?
2: ¿A qué? O sea, dice
1: ya. Concentración, o sea, puede ser dentro de una semana, ¿no?
0: No.
1: Tiene pues, que ser ya, la llama ya está por el encargo del.
2: Bueno, es que paisano. Acuérdate que cuando urge, urge, Félix, ni modo.
1: Sí,
2: o sea, cuando urge, urge.
0: Sí, la llamada es la llamada sí,
1: de la naturaleza. Cuando sea el momento me dicen, y
2: pues sí.
0: De una vez, este es el momento. Dilo, dilo.
1: ¿Se acuerdan que hablábamos de los técnicos bañosos?
2: Sí.
1: Sí, ok.
0: Bañosos.
1: Había uno, era muy, muy bañoso, entonces mandó a una señorita muy hermosa a la concentración, y entonces le dijo, preguntas por, voy a decir cualquier nombre, por Juan Pérez, ¿no?
2: Ajá.
1: Y toda la noche te la pasas con él, me lo dejas agotado porque es el mejor jugador del equipo. Necesitamos neutralizar lo que no
0: existe.
1: Totalmente, así.
2: O sea,
1: entonces llegó
2: la señorita. De la osteoporosis.
1: Llegó la señorita al hotel y entonces preguntó, ¿quién es Juan Pérez? Y le dijeron, ah, es el que está allá. Y yo, ¿qué? Entonces, ¿usted es Juan Pérez? Sí, sí, perfecto. Ah, y lo empezó a seducir y demás. Y sucedió. Sucedió en la noche.
2: Lo que tenía que suceder.
1: Y sucedió lo que tenía que suceder.
0: ¿Cuántas veces?
1: La noche.
2: ¿Y qué tal?
1: No, no sé, pero al día siguiente en el partido.
2: No, resulta... pero ¿qué tal estuvo la noche? El
1: no,
2: partido.
1: No sé,
2: ¿qué?
1: Yo no conocía.
2: ¿Cuántas veces? ¿Cuántas posiciones? Potro del amor, sillón este, no sé.
1: Lo dejó disecado.
2: Disecado.
1: Disecado, así.
2: Totalmente.
1: Al día siguiente, Juan Pérez
2: disecado
1: dio un partidazo. Dio un partidazo.
2: Ajá.
1: Movió a todo el equipo y ganaron los visitantes.
2: Ahí está.
1: Y entonces se le pregunta a la Esco y le dice, ¿pero qué pasó con Juan Pérez? Y yo. Pues yo estuve toda la noche con Juan Pérez.
2: Pero Juan Pérez estaba
1: pero
2: feliz.
1: Juan Pérez, este Juan Pérez, no. Caray, y resulta que...
2: ¿Se equivocó?
1: Sí, él era el papá.
2: ¡Ah!
1: Estaba en el cuerpo, que estaba en el cuerpo técnico también.
2: Oye, pero no será que...
1: Se llamaban igual. Y estaba en el cuerpo técnico y decía, con razón, yo lo veía un poco ya grandecito para jugar.
2: Y no será Félix. No será Félix que su papá ya sabía que estaba salvando a su hijo. Que su papá ya se había dado cuenta de lo que estaba haciendo. O sea, y que lo hizo a propósito. Bien,
1: su papá ya no se abrió.
2: Ya no,
1: toda la
2: no
1: noche.
2: Más. Ese no más,
1: sí
2: no más.
1: Se abrió toda la noche.
2: Alberto Lati, ¿puedes dar?
0: Que tenía un hijo que fue futbolista también.
1: Se llamaban del misma manera.
2: ¿Puedes dar fe de esta historia, Alberto Lati?
1: No, no es tan sucio, Lati.
3: La verdad. No me imagino a Félix mintiendo, pero yo no la conocía.
2: No me imagino a Félix mintiendo.
1: Gracias,
3: ahora,
1: Beto.
3: En todo caso, me da gusto por el señor padre de Juan Pérez, por Juan Pérez padre, que tuvo una gran noche y luego al otro día su hijo jugó muy bien. O sea, tuvo fin de semana redondo el caballero.
0: Correcto.
2: Claro.
0: Correcto. Pero a lo mejor así pasa, ¿no? A lo mejor después de una noche así brutal sales tan satisfecho contigo mismo, tan contento, con la autoestima hasta arriba, que eras un partidazo, no necesariamente.
2: Ya, ya en el hijo. Gracias, güey, gracias. Que tengas un partidazo mañana.
0: Yo no sabía ni qué, güey, ni por qué le tocó a él.
1: Bueno, ya hablamos en su momento, ¿no? De que
0: habla, va, habla.
1: No, no, ya lo dijimos en su momento que sí. No. Terminas, te sientes más...
0: Al kundalini.
2: Pero ¿a poco sí?
1: No el coitus interruptus, no.
2: No, no, no.
1: Ese no.
2: O sea, si no terminas la faena, pues.
1: Exactamente.
2: Si no te desgastas.
0: Eso es un coitus interruptus.
1: Cuando
0: ah, no.
1: Ya te vas a tirar de cabeza, te frenas en el abismo.
2: Así como te tiraste tú del escritorio.
0: Pero no quedas así como con ganas de más, ¿no? Sí, no te quedas así como...
2: Oye, una pregunta. ¿El no, salto
1: después,
2: que vimos, Félix?
1: Después.
2: ¿Así saltas del ropero también? En esa posición de ataque, como vimos aquí.
1: ¿Ha sucedido?
2: Imagínense lo mismo, pero desnudo, Félix. Lati, imagínatelo tú.
0: Uf, qué imagen, qué belleza.
2: Volando.
1: De hecho, fue una propuesta que hice en Guadalajara cuando viajamos juntos, Lati y yo. No, prosperó.
3: ¿No?
1: Pero la propuesta se hizo.
3: Yo creo que si Félix hace eso, su compañera de coreografía va a pensar que se le murió. O sea, porque sí fue muy... La manera de descender fue como si tuviera ancla, como si hubiera quedado...
2: Sí,
3: ¿no?
2: Como si estuviera amarrado
3: en un arrecife coral.
2: Sí, sin duda, sí. Estoy de acuerdo.
1: Va a pensar que se le murió y además que...
0: Y además que sale...
2: Se murió a ti. Bueno, yo no sé, pero yo creo que regresando a Mbappé y a este Espósito, no va a caer Mbappé.
0: ¿Por qué?
2: Pues él está acostumbrado a la abstinencia, por eso les llaman Le Bleu. Porque los tienen bien bleu.
0: Dale, Le Bleu.
2: Dale, Le Bleu.
0: Pero si Esther quiere sacar de concentración a Mbappé, mejor que le diga, ¿sabes qué, Mbappé? Haz lo que quieras.
2: Pero ¿saben?
0: Entonces se va a sacar un pedo.
2: Ahora, esto de las, es el verdadero patriotismo. Si yo fuera Esther, cantaría una rumba flamenca en pleno acto para dejarlo.
0: Y olé, tío.
2: Olé, tía. Ahí está. Sería un espectáculo maravilloso, ¿no?
0: Bueno, tú porque apoyas a España, pero hay mucha gente que le va a Francia también aquí en México.
2: Tiene que ganar España. Tiene que ganar España. En esta final, no es cierto, digo, en la semifinal.
1: Es una final, está final. Bien.
0: Todas son
2: una final adelantada.
1: Claro.
2: Final adelantada.
0: Hasta la de tercer y cuarto lugar va a ser una final.
2: Ay, pero bueno, a ver, ¿a quién va a apoyar en la semifinal la señorita Espósito? ¿A la selección de su país, España, o al equipo de su novio, Francia? Pues, sin ninguna intención maliciosa, se lo preguntaron y ella respondió de manera enigmática. Chequen esto.
7: Ahora le estás haciendo fuerza también a Francia.
8: Bueno, eso me lo quedo para mí.
0: ¿De qué hablaba? ¿Qué es lo que se queda?
2: Hablaba de Mbappé.
1: El pronóstico.
2: Hablaba de lo de Mbappé.
0: Eso me lo quedo para mí, hija de
2: qué
0: tío.
2: Guapa es, ¿eh?
0: Guapísima.
2: Sí, sí, sí, sí, sí.
0: ¿Y Mbappé? ¿Qué me dices?
2: Me gusta también. Oye, pero en realidad ella no quiere responder porque la verdad es que le va a Argentina.
0: No, pero es española, ¿no? ¿Está el expósito?
1: Sí, tengo entendido que...
2: Coño, sí. Sí, es española, ¿no? Ahí está.
1: Sí.
0: Se notó nerviosa, ¿no? Creo que la embaparon tantas preguntas.
2: No me digas. ¿Le embargó la emoción?
0: Bueno, continuando con la sección de sociales, el día de hoy, aquí en la delantera, nuestro tío consentido, Paco Memo, o como ya todo el mundo lo conoce, Don Memo el portero, ha cumplido 41 añitos. A lo mejor esta vez sí se te arma, está que ya cumplió 41. Ya
2: ¿tú crees que en algún momento le dé la curiosidad?
0: Y Paco Memo lo celebró al estilo de la chaviza noventera, con una mega pachanga en el Baby O de Acapulco. Adelante con esto. Estamos viendo el Baby O con imágenes de Paco Memo.
2: Ahí está Paco Memo, muy a gusto.
0: ¿Ya viste con quién estaba sentado?
2: Oye, no han cambiado la alfombra, con quién estaba sentado, no vi bien. ¿Con quién estaba? Ándale tú.
0: Con alguien con quien comimos hace un fin de semana.
2: Ah, no me digas.
0: Sí, sí,
2: no
0: muy a gusto, digas. Muy a gusto ahí el Baby O.
2: Qué bonito, qué padre.
0: Sabroso. A gusto. Y estaba en las pantallas, las imágenes de Paco Memo y todo el mundo feliz y contento.
8: O sea, ustedes iban al Baby O.
2: Sí, ¿a poco tú nunca fuiste? ¿No?
1: Sí, fui una, dos veces, pero...
2: Nunca te...
1: Es que... más, no, pero ustedes sí así de que iban a Acapulcazo.
0: Muchas veces.
1: Clásica noche que estaban bebiendo y Acapulcazo.
2: Es que ahí es donde se lleva a cabo el abierto de piernas de Acapulco. No. Es muy bonito. Es muy bonito, güey. Es un gran
0: la
2: torneo.
0: Simba es... No, ¿verdad? Sí.
2: No, eso es otro, es otro, es otro.
1: El afrocasino.
0: Por... No, ¿cómo se llama el table famoso donde te recibe un
2: la,
0: güey?
2: ¿La huerta?
1: No, el Tabares.
0: ¡El Tabares!
2: ¡Tabares! ¡Claro, el Tabares, güey!
0: Ahí era el famoso concurso del que habla.
2: A ver, Lati. ¿Tú alguna vez fuiste al Tabares, al Baby? Me imagino que sí fuiste, ¿no?
0: Una vez, ¿no?
3: Al Baby sí, ya hace un rato que no voy, pero sí. Y me dio mucho gusto ver a Memo abriendo así esta etapa en su vida, ¿eh? Porque es muy complicado luego de una carrera de 20 años pasar a esto, ¿no? Félix mismo lo sabe, lo traumático que es el cambiar la disciplina, cambiar la rutina, la alimentación, las horas de sueño, el entrenamiento. Pues qué padre que Memo lo festeje así.
0: A mí me da mucho gusto y por poquito se encuentra Luis Miguel, ¿eh?
2: No me digas,
1: si le faltó.
0: Ha ido 30 años antes, ahí estaba Luis.
2: Sin duda. La verdad, qué bueno que eligió el Baby O para celebrar con pura gente de la tercera edad.
0: Que ya él.
2: No, el Baby O es uno de esos lugares que nomás no pasan de moda.
0: Hoy en día volvería a ir al Baby.
2: Sí, sí, es un gran antro.
1: ¿No lo quemaron?
0: Ya se recuperó.
2: Ya se recuperó. Sí, claro. Sí, es que el Baby O
1: está igualito que hace idéntico, 40 años, ¿no? Idéntico, lo dejaron idéntico.
2: Es una institución acapulqueña. Sí. O sea, sin duda. ¿Cómo sabe el de Mariscos, que también es una institución acapulqueña? El Sirenito.
0: El Sirenito.
2: O sea, quiero ir a Acapulco, güey. Necesito ir a Acapulco.
0: Sí, no todo es el Tabares en Acapulco.
1: Y el Disco Beach.
0: ¡El Disco Beach!
2: ¡Ah! ¡Fiesta de espuma! ¡Fiesta de espuma en el Disco Beach! Ah,
0: ¿y sabes por qué dejaron pasar a Memo? Pensaron que iba por alguien ahí a recoger a una. ¿Quién es su hija, señor?
2: ¿Habrá acabado recogiendo a alguien o no? Yo creo que sí, ¿no? Es Memo.
0: Yo no quisiera cruzar esa línea. Pero tenemos para ustedes, sobre todo los que nos escuchan en radio, esta imagen de Gil Mora y Paco Memo, cuando Gil era aún más niño de lo que es. Mira qué ternura de imagen. Ahí está Paco Memo.
2: ¿Qué tenía Gil Mora? ¿Como 9 años?
0: Yo creo que sí, 9, 10 años por allá habrán dado.
2: Un chamaquito, y esto es ya desde hace un muy buen rato.
0: Es de las redes sociales de Gil Mora y lo pueden ver. Dice: feliz cumpleaños, Don Memo, te quiero mucho.
2: Muy bien.
0: Arroba yo soy 8A.
2: ¿Por qué hemos visto, señor Lati, tantas imágenes de jugadores ahora estrellas de equipos tan cercanos a grandes figuras? O sea, que los llevan, los encauzan, a ver, que se te pegue
0: Mbappé
2: algo.
0: Con Messi, eso fue una casualidad.
2: Correcto.
0: No, perdón, Lamine Yamal con Messi.
2: Y Messi. Pero ¿por qué sucede esto tanto? ¿O son mis nervios, Lati?
3: No, a ver, lo de Lamine y Messi fue una casualidad tremenda porque justamente registraron al niño. Y salió sorteado, ¿no? O sea, fue de verdad el...
0: ¿Salió sorteado el niño?
3: Impresionante. Salió
0: ganador del sorteo
3: para aparecer el pequeñito. Sí,
2: en el comercial.
3: Perdón, Eduardo.
0: No, continúa.
3: Sí, pero imagínate tú lo que hubiera sido tener en otra época una imagen de Ronaldo de bebé siendo cargado por Pelé. O sea,
0: exacto.
3: Son cosas que de verdad parece difícil de entender y... terminándose ahí, y ya luego lo de Memo y lo de Morita, pues me parece maravilloso, ¿no? La relación que hicieron con una diferencia de edad tan grande, 25 años se llevan, 24.
2: Pero sí me llama la atención, ¿no? Que la vida los haya juntado.
0: Hay unas imágenes también de Harry Kane, ajá, siendo niño, abrazando a David Beckham.
2: ¿Ah, sí? Ay,
1: claro, sí.
0: Sí, porque también. Harry Kane...
3: Y la hoy esposa de Harry Kane, porque, a ver, crecieron en el mismo barrio de East London, del este de Londres. Fueron al mismo colegio. Entonces, el modelo a seguir que tenía Harry Kane era David Beckham. Y siempre sé que quería ser como Beckham. Y en algún momento va Kane con la que soy su esposa, que también ella jugaba fútbol, a ver a Beckham y se sacan una foto que hoy es inmortal. Porque termina por ser la esposa de Harry, y evidentemente Harry por ser el capitán de Inglaterra, como en su momento lo fue David Beckham.
0: Sí, ah, increíble. Es que era alumno de la escuela de fútbol de David Beckham en su momento, cuando
3: sí,
0: era
3: la
0: niño.
3: Academia.
0: Okay, okay. En la academia, el entonces joven, este.
2: ¿Era academia de fútbol o de modelaje en ropa interior con gran paquete? Porque también ahí dejó escuela, ¿no? Dejó escuela, sin duda.
0: David Beckham era un ídolo y un ícono de la moda, pero cañón en Inglaterra.
2: Yo no sé dónde vi mejores. No sé dónde vi mejores pelotas, ¿en la escuela de fútbol o en la de modelaje?
0: A mí no me importa lo que opinen ustedes, David Beckham es el hombre más padrote de esta tierra.
2: ¿Sabes qué, Lati? De verdad se le desmoronó el mazapán a Videgaray con Beckham. Siempre que. ¿Quién es el hombre más guapo? David Beckham, güey.
0: Velo, y además ve cómo jugaba, velo, qué tal esos tiros libres que jugaba Beckham. Impresionante.
9: Pero Lati te va a decir que es Cristiano Ronaldo.
3: El padre de la metrosexualidad.
2: Sí.
3: O sea, de verdad se plantean estudios sociológicos que la metrosexualidad empezó con él.
2: Correcto.
0: Sí, pues siempre es que se veía impecable el güey. Este,
2: está salivando un poquito.
0: Pelo, y por todos lados.
2: Por todos lados, no me digas.
3: Una declaración que me recordó a Félix en un episodio que surgió aquí en la delantera hace una semana, dos semanas. Roberto Carlos cuenta que intercambió un uniforme con Beckham y el uniforme olía bonito por la loción que utilizaba. No sé bonito. Por qué me recordó a Félix Fernández el
2: sí,
3: episodio.
2: No repitamos ese momento en el cual Félix Fernández habló de sus fetichismos de.
0: No, mejor no. ¿Quieres oler mi axila, Félix?
2: Pati sigue sin dormir, güey.
9: Huele como la de Pati.
2: La impresión.
0: No, no dudo muchísimo.
2: Félix, ya deja de decir esas cosas. No, güey. No.
9: Es que mira, no podemos traer a la mesa a los italianos porque hace mucho que no participan en la Copa del Mundo, pero pues han sido padrotes desde hace muchísimas décadas.
0: Se la pelan a Beckham.
9: Y Paolo Maldini, no me dejarás mentir, Beto, pues era también un tipo.
0: Tenía lo suyo, sí.
9: No, sumamente reconocido como un hombre muy guapo, ¿no? Que el más en su época, probablemente.
3: Esa selección italiana parecía de verdad desfile de modas. Porque era Maldini, porque era Totti, porque era Del Piero, porque salían además del vestidor, parecía que cada uno llevaba a alguien que le hiciera todo un corte de cabello especial para la ocasión, esa selección italiana, pero jugando eran buenísimos, además no era solamente la pinta, Maldini es de los mejores defensas de la historia. Oye, Félix, se está dando por hecho que va a dirigir a la selección italiana, no sé si ya se confirmó mi desconexión por la semifinal en Dallas, pero ya lo están dando por hecho.
9: Ok. No, pues sería todo un notición, pero además cómo llegaban

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1: Bañaban dos días antes para llegar oliendo muy mal y que el defensa no se les acercara. Félix no me va a dejar mentir, era común que algunos jugaran esa herramienta, ¿no?
2: Al revés, o sea, llegar oliendo asqueroso. ¿Tú hacías eso? ¿Llegabas con dos días sin bañarte?
3: No.
2: Y con la ropa sucia.
3: Compañeros bien puercos, pero
4: pues, a ver, así. Hay maneras más efectivas de oler muy mal. O sea, no entiendo por qué sin bañarte podrías cubrirte de gloria.
2: Sí.
4: Y oler terriblemente mal.
2: Cenar pozole.
3: Por ejemplo, vamos a balconear a todos. Jorge Campos se ponía 5 lociones diferentes después de bañarse en los 90s. 5 lociones diferentes. Hazme un favor.
2: Es una locura. Vamos a la última pausa de este programa. Y al regresar tendremos los clásicos picones entre Alberto Lati. Yes. Y Félix Fernández y muchas cosas más. Volvemos aquí a su delantero.
3: Muchas cosas más.
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6: La presidenta Claudia Sheinbaum hizo un llamado a todos los mexicanos, a partidos políticos y a la Comisión Permanente del Congreso de la Unión para que sin excepción se sumen al rechazo a la violación de los derechos humanos de los mexicanos que viven en Estados Unidos. Además, informó que la Secretaría de Relaciones Exteriores presentará ante el Departamento de Justicia y las Fiscalías Estatales de los Estados Unidos las denuncias por el fallecimiento de 17 connacionales en hechos relacionados con el Servicio de Inmigración y Control de Aduanas, el ICE.
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6: La Ciudad de México está en sus menores niveles de homicidios en una década y media. Así lo señaló la jefa de gobierno Clara Brugada. Al presentar el informe mensual de seguridad correspondiente a junio, la mandataria local destacó una disminución de 8% en delitos de alto impacto y de 5% en homicidio doloso con respecto a 2025. Además de una disminución de 21% en robo de vehículo en comparación con el año pasado.
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6: Y en asuntos deportivos, mientras Diego Coca deja de ser el entrenador del Atlas de cara al inicio del nuevo torneo del fútbol mexicano, 7 técnicos regresarán a la Liga MX. Entre ellos, Matías Almeida estará al frente de Rayados, Guillermo Almada comandará al América y Miguel Herrera es el nuevo estratega del Atlante.
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0: sonrisa. Regresamos.
1: Regresamos adelanteando el programa con más chismes del mundo del fútbol.
0: Adelanteando, güey.
1: Es que no me acuerdo cómo es el jingle, que es como el de...
0: Adelanteando, es que falta Patty cantando, falta Patty. A quien le mandamos un abrazo grande, grande a ella y a su familia.
1: Y estará próximamente Exacto. con nosotros aquí de vuelta en este su programa. Pero ahora, vayamos nuevamente a las calles, en esta ocasión con nuestro reportero Chavita Bien, de toda la vida, que regresa a la delantera. Él salió para saber qué tanto le dolió a la afición mexicana la eliminación de nuestra gloriosa y heroica selección.
2: Salí a la calle a preguntarle a la gente qué fue lo que le dolió más, la derrota de México contra Inglaterra o su última ruptura. Vamos a ver qué nos contestaron.
3: La derrota de México contra Inglaterra.
2: Dilo sin llorar.
3: La verdad, sí. Estamos muy ilusionados, la verdad.
2: ¿Con quién? Con
3: México, sí.
2: ¿Qué la volteas a ver?
3: Con México, sí. Y pues sí, dolió más, la verdad.
2: ¿Sí? ¿Sí? Sí se te salieron las lágrimas.
3: Sí.
2: O sea, a la par, sí lloré, sí se me salió una lagrimita cuando te cortaron o cuando perdió.
4: Las dos, pues por eso no se puede.
2: ¿Pase mucho o qué onda?
4: Sí, ya tiene.
2: ¿Sí?
4: Tiene mucho.
2: Y todavía no lo superas. ¿Qué te dolió más? ¿La derrota de México e Inglaterra? ¿O tu última ruptura?
5: No, definitivamente que hayan sacado a México.
2: Ya no está escuchando.
5: No, claro que sí está escuchando.
6: Ya supéralo.
5: Pero sí, nada, no, ¿sí? Que hayan sacado a México porque era una buena selección.
2: ¿Y te dolió mucho?
5: Bastante.
7: La de México e Inglaterra.
2: ¿Sí? ¿Tu ruptura no? La última.
7: No me quiero acordar.
2: Ya, sé sincero, güey. ¿Cuál te dolió más?
7: Duelen diferente, pero duelen igual, casi no.
2: ¿Sí?
7: Lo podría decir.
2: Estuvo tristón, ¿no?
7: Estuvo tristón.
2: Sí. Sigues agüitado. ¿No?
7: No.
2: Por México.
7: Ah, por México, sí, claro.
2: No, ya Alexia.
7: Sí. Ya Alexia.
8: Sí, estuvo muy, muy dura esta, híjole. Hasta no tengo palabras, ¿verdad? Es así como alguna... inexplicable lo que uno puede sentir. Jugaron como los grandes y pues bueno... Pues un saludo a todos.
2: ¿Y a tu ex?
8: No.
9: Híjoles. Pregunta sencilla.
2: A ver.
9: En el fútbol siempre va a doler más. La derrota de México dolió bastante.
2: Eres un poeta.
9: En el fútbol siempre va a doler más. La derrota de México dolió bastante.
2: Abrázame, por favor. Pues ahí lo tienen. A mí, la neta, mi última ruptura no me dolió tanto como la derrota de México contra Inglaterra. México contra Argentina 3 veces, México contra Países Bajos, México-Brasil, México-Alemania y contra Estados Unidos. Y su chamen, nos vemos mañana.
1: Pues sí, yo creo que a todos nos alegre, ¿no? Termina Chavita su reportaje. Gracias, Chava Mena Mora.
2: ¡Qué bonito!
10: Acerca de nuestro estudio.
1: Fíjate que yo, a diferencia de Luis García, solo me he divorciado una vez.
2: Ajá.
1: Yo no soy doctor en divorcios, como es.
2: ¿Cuántos lleva Luis García?
1: No lo sé. No.
2: Varios.
1: Pero me divorcié de una mujer que, como bien sabes, es inglesa.
2: Sí.
1: Y esa ruptura no me dolió nada. Fui tan feliz cuando me divorcié de ella. Me dolió muchísimo más la derrota ante el equipo de La Rosa.
2: Es que, ¿sabes qué? Yo creo que no he conocido a nadie que se haya decidido casar con una persona tan inconveniente, molesta, grosera.
1: Bueno, pero eso lo dices porque la conociste muy bien.
2: O sea, de verdad era una bruja del
1: día. Ya.
2: La exesposa de este güey era insufrible.
10: Pero que se queje él, ¿tú qué?
2: No, pues yo la tenía que padecer yo, güey.
10: ¿Cómo? ¿También fue tu pareja?
2: No, hombre, no.
10: Entonces, ¿por qué la tuviste que soportar?
2: Pues porque te la dejaba ahí en las fiestas de toda echada a andar.
1: Y como habla muy buen inglés, solo el estaca le entendía, entonces lo agarraba y...
2: Y sí, no, terrible. Pero bueno, dejemos atrás tu horrible pasado, güey.
1: Así es, llegó la hora de romper con la concordia y la diplomacia, porque es momento de que Alberto Lati y Félix Fernández se den unos picones en vivo aquí en radio y televisión.
2: ¡Ah!
10: ¡Bien, ahí te va, Lati! ¡Prepárate, mijo!
2: Para quienes nos están escuchando en radio...
11: Se me estaba cayendo el chícharo del susto.
2: Hace la roqueseñal, Me
10: la debes desde hace días.
2: Me la debes, pero... Ya.
1: Bueno, para quien no conozca, las reglas son muy sencillas. Les vamos a decir una afirmación, un enunciado o una pregunta a cada uno de ellos. Y cada uno de ellos tendrá 15 segundos para confirmarla o para refutarla. Y nosotros decidiremos de manera veleidosa, caprichosa y dictatorial quién es quien ha esgrimido los mejores argumentos. Esta quita,
2: Muy bien, venga la primera pregunta. La Furia Roja, o sea, España,
0: no tienen nada que hacer frente a Francia, están perdidos, van a perder, esto ya es cantado, Félix Fernández.
10: No, por supuesto, ¿cómo que no tienen nada que hacer? Por ejemplo, la Furia Roja tiene, como campeón de Europa, tiene muchísimo que hacer contra Francia, individual y colectivamente. La Miña Mal no ha sido realmente el peso que nosotros esperábamos en esta Copa del Mundo, pero han aparecido varios de sus compañeros para salvar el pellejo, compañeros que no teníamos en el radar, pero que la han hecho grande.
0: Ok, la han hecho grande. Espero que no la hagan grande, la de Francia. Pero bueno, Alberto Lati, misma pregunta.
10: La Furia Roja. ¿Por qué me dieron 26 segundos?
1: Que nunca te callas, cabrón. ¿Cómo que?
0: Ya ni usamos el reloj.
10: Pongan una alarma o algo a los 15.
0: Ya ni usamos el reloj porque te lo pasas por el forro.
10: No, no puedo estar viendo el cronómetro y hablando.
1: Bueno, es muy difícil. Alberto Lati, la Furia Roja no tiene nada que hacer frente a Francia.
11: A ver, señores, no por admitir que España no es la favorita para el partido de este martes, ¿lo es Francia? Dejaremos de admitir que si un equipo en el torneo le puede hacer daño a Francia y le ha hecho daño a Francia, es España. Pero para hacerlo tiene que jugar mucho más fluido de lo que lo ha hecho en este certamen.
0: ¿Viste? Acabó el tiempo, viste, rápido.
10: A tiempo. Pero sonó el cucu, a mí no,
1: hay que terminar a tiempo, pero tú ya nos dijiste que no terminas nunca.
10: Pero a mí no me pusieron el cucu.
0: Sí te lo pusieron, no lo oíste, lo ignoraste.
10: Me pusiste el cucu.
0: Lo dejaste pasar. Se lo puso el señor productor.
10: ¡Nicoles!
0: ¡Nicoles!
11: ¡Nicoles! Y ya ni te das cuenta.
0: Correcto,
11: o sea, te ponen el
0: correcto,
11: cucu.
0: Y ni siquiera te das cuenta, estás tan distraído, ensimismado, que ni con el cucu enfrente.
10: Voy a poner más atención al cucu esta vez.
1: Ya nos lo dijo el maestro del sexo tántrico, él no termina nunca.
0: Jamás.
1: Jamás.
0: Por eso está lleno de energía.
10: Cuando hay necesidad, se sale solito.
0: Bueno, a ver, tenemos más preguntas para...
1: ¡Qué bárbaro! ¿Qué quiso decir eso?
0: ¡Imagen! ¡Qué imagen!
1: ¿Los sueños?
10: ¡Te sale solito la inspiración!
0: Evidentemente lo ganaste tú, Lati, porque se tardó muchísimo Félix. Claro, o sea, claro. Se extendió de más.
1: Estoy de acuerdo con
10: hubo
1: el juez.
10: ¡Hubo cucu conmigo!
1: No, juez de hierro.
0: Perdiste. A ver en esta, ¿cómo te va?
1: La siguiente pregunta, iniciamos contigo, que eres mucho más respetuoso, Beto Lati. La Federación de Fútbol, la Fififafa, está jugando en contra de España.
11: No, pero para nada. Ni en contra de España ni en contra de Francia. No me parece que ha sido factor hasta ahora. De hecho, hay una mano en el partido de España frente al conjunto de Bélgica que pudo haber sido penal en contra. No, yo espero que el arbitraje del salvadoreño sea sensatamente bueno y que no sea factor en absoluto. Lo mismo del estadounidense marroquí para el miércoles.
0: Ay, casi. ¿Cómo
1: siempre termina a tiempo, Lati?
0: Bueno, sí se pasó un poquito.
10: Bueno, ¿cuál es la penalidad?
1: Ninguna.
0: Vamos a ver si tú logras ser puntual y hacer un comentario inteligente, pero escueto, en tiempo.
1: La Federación de Fútbol, la Fififafa, está jugando en contra de España. Corre tiempo.
10: Sí, por supuesto que está jugando en contra de España.
0: ¡Ah, caray!
10: ¡Claro! Porque quieren que Argentina sea campeón. ¿O alguien lo duda acaso de aquí? Nadie. Entonces, ¿cuál es la manera? Pues darle de a poquito, así, tocarle, poquito, de afecto nada más, con decisiones muy sencillitas que parecen...
0: Fíjate, no terminaste tu comentario.
10: Pero llegó el cucu y
0: llegó el cucu y te callaste, pero no se trata nada más de que te calles, se trata de que redondees el comentario.
10: Exacto.
0: No, pues de que expliques. No, y no entendimos nada.
10: ¡Sumamente!
0: ¡Perdiste!
10: ¿Por qué, güey? Me callé a los 15, este güey se cayó a los 23.
0: Pero es que no es de quién se calla primero, es de quién explica el asunto correctamente, Félix.
1: Y hay que redondear, o sea, sabes que es cuadrada, ¿no? Y hay que redondear.
0: Y él la redondea. ¿Sí sabías eso o no?
1: Félix Fernández, lo que estás diciendo entonces es que la federación, la Fififafa, está atacando, está jugando en contra de todas las selecciones menos la de Argentina.
10: ¿Cómo ves? ¿Verdad que sí entendiste mi comentario?
0: ¡No!
10: Al final,
0: a ver, se queja Lati.
10: ¿No qué?
1: Alberto Lati.
11: No podemos entrar a eso. Ha sido un arbitraje terriblemente impartido. El escándalo del Mundial, más allá del cable de Inglaterra y las ayuditas de amonestaciones, de expulsiones que favorecieron a Argentina porque al equipo poderoso se le suele favorecer, fue lo de Balogún. No nos confundamos, el escándalo estuvo en ese indulto.
1: ¿Ya viste?
10: ¿Y eso qué tiene que ver con...
1: Gracias, maestro, ya aprendí.
10: No, ¿por qué?
0: No aprendiste nada.
10: Tienes a mí que redondeó.
0: No aprendiste nada.
10: Quedó, el señor se sale del tema y no tiene castigo.
0: Quedó redondeado.
1: Buenísimo.
0: Quedó redondeado.
1: Como siempre,
11: ¿la sentiste redondeada?
0: Sí.
10: ¡Ah!
0: Perfectamente, perfectamente, sí. ¿Ah? Sí.
6: ¿Qué dice el público?
0: El público aplaude.
6: Mira, sí, aplaude. Si quieres, Lati, no. Si quieres alargar a tu versión, más 14 segundos te doy. ¿Qué óvole?
0: ¿Qué? ¿Qué pasó?
6: Nada. Tenemos... Ahí te la dejo de tarea, mijo.
0: Que te va a dar unas mascadas, dice. Es lo que acaba de decir.
11: Eso entendí, por eso me espanté.
0: Es correcto.
11: No quiero.
1: Bueno, vamos a darle esta a
0: las 14. No quiero, nada. No
1: vamos a dársela a Félix Fernández.
6: Dámela.
0: Redondeada.
1: Para que haya un desempate.
0: Pero a ver, tenemos el desempance en este momento con la siguiente pregunta. Y esta va primero que nada para Félix Fernández. ¿El acto físico del amor, o sea, la cópula, es mejor con o sin calcetines?
6: No. Con calcetines es realmente lamentable. O sea, no hay manera de que haya una excitación con calcetines. ¿Están de acuerdo? A menos que traigas este tipo de calcetines.
0: A ver, ya, ahora va a enseñar. No te vayas a caer de ahí, güey.
1: Vamos, señor, cuidado con la mesa.
0: Y dice, no. Acércale, es que creo que no puede. ¿Qué dice?
1: ¿Qué dicen los calcetines?
0: No me fucking importa, dicen los calles. Además tengo una vista de Félix aquí horrible.
1: El trasero de Félix.
0: Horrible.
1: O sea, a 10 centímetros de la nariz del pobre José Ramón. No. Qué faltas de respeto en este programa, es inaudito.
0: El ángulo que acabo de ver de tu persona, Félix, es algo que nunca quise haber visto, güey. Ay, qué horror. Ay, bien, señor Lati.
1: El acto físico del amor, la cópula, es mejor con calcetines que sin calcetines. Corre tiempo.
11: Sin calcetines, salvo una muy clara excepción. Félix por el tatuaje del Atlante en su tobillo.
0: Debe de ponerse calcetines, correcto. Porque ese
6: tiene que ponerse calcetines.
0: Es más tapación es tu tatuaje.
11: Anticlimático.
0: Sí, incluso antihigiénico.
6: Jamás ha sido un pretexto para que no me las den.
0: ¡No!
1: ¡Cantina!
0: ¿Sabes qué? Quedas descalificado. ¡Descalificado de estos picones, dije!
1: ¡Rudeza innecesaria! ¡Foul personal! 15 yardas de castigo.
0: ¡Sale Félix Fernández de los picones!
6: ¿Qué?
0: ¡Por grosero!
6: ¿Entra quién?
0: ¡Gana Lati!
6: ¡Ya me voy!
0: ¡Lati, no, ganas!
1: No estoy de acuerdo, no estoy de acuerdo. Esta la ganas tú, esta quita preciosa.
0: ¿Por qué?
1: Esto es dictatorial.
0: Por lo que tuve que ver ahorita, güey.
1: Por eso.
0: Nunca pensé ver a Félix de a cañón. Qué horror, güey. Cosa tan fea.
6: Es culpa de la ventanita, está acá.
11: Estaquita, ¿te puedo pedir un favor?
0: Sí, señor.
11: Para los radioescuchas y para un servidor, ¿qué fue lo que viste?
0: No,
11: desde
0: es
11: qué
0: que
11: ángulo y a qué distancia.
0: Vi hasta el año que entra, vi constelaciones.
1: Paró en la mesa Félix Fernández.
0: Y me apuntó con su...
1: Se puso en cuclillas, parecía el calcetín, y el trasero le quedó a 10 centímetros.
0: Y cuando volteé, se veía lo que jamás...
1: El futuro.
0: Y el futuro, sí.
1: Y así se te van a hacer.
0: Se veía reducido.
6: Las constelaciones no están hechas de asterisco.
0: No, estaba terrible, güey.
11: Parecía difícil de superar lo que se me acosó en Guadalajara, pero en este momento la pole position de este acoso y ocaso sexual... Es para esta
0: es horrible. ¿Ves cuando te estabas comiendo tu paleta de dulce y llegabas al chiclocentro suave? Fue horrible, güey. Realmente horrible y horroroso, Lati. Pero bueno.
1: Dios mío.
6: Siempre que hay cosas peores.
0: Sí, no, siempre.
6: Es que hay cosas peores.
0: Alejémonos, ya, por favor, de las áreas íntimas de Félix Fernández. Y
1: ¿cuánto antes? ¿Cuánto
0: con
1: antes?
0: El futbolista favorito de Hugo Sánchez, que es, por supuesto, Hugo Sánchez, que decidió hacer su nada humilde, o dar su nada humilde opinión sobre la designación de Rafa Márquez como el nuevo timonel de la selección. Escuchemos todos a Hugo hablar de Hugo.
1: No, de Rafa.
12: ¿Qué opinión le merece Rafa Márquez que se quede en frente de la selección, señor? ¿Como entrenador?
13: ¿Como director técnico le gusta a Rafa Márquez?
14: Pues lo decidieron ya los dueños o los directivos, ¿no? Entonces, señor, lo decidieron, ya está. Lo merece.
0: Ya lo decidieron. No lo oigo contento con la decisión, ¿eh?
1: Muy feliz, ¿eh?
0: No lo oigo contento, Félix. ¿Tú crees que realmente haría un buen trabajo hoy por hoy Hugo Sánchez después de la escuela que dejó el Vasco?
6: Es que Hugo Sánchez, cuando fue designado técnico de la selección mexicana después del 2006,
0: ajá,
6: además, nada mejor ni más agradable para Hugo que sustituir a La Volpe en ese entonces, él pidió que le dieran dos procesos.
0: Ajá.
6: Sí, o sea, 8 años. Y él dijo, voy a ser campeón del mundo a México si me dan 8 años. y lo cierto es que duró muy poco, o sea, duró.
1: Porque no calificó a Juegos Olímpicos.
6: Sí, y entonces él siempre ha tenido la ilusión de volver a ser técnico de la selección mexicana.
0: Pero ahorita el Vasco Aguirre dejó ya una serie de lineamientos, de prácticas, que creo que le va a dar continuidad el nuevo director técnico. Yo creo que Hugo tendría que estar en paz con esa decisión, ¿no?
1: No, jamás, claro, jamás me imaginé ver a Hugo Sánchez hablando de una persona que no fuera Hugo Sánchez.
0: ¿Qué pasó, señor Lati?
11: Es que pasaron unos aficionados franceses cantando y gritando al LBL. ¿Sababia?
0: Que
11: están
0: sí.
11: Están muy emocionados, evidentemente. Vienen pasando por aquí, discúlpenme. En el momento de lo de Hugo Sánchez. A ver, el problema de Hugo también fue que él toma la selección y en ese momento se daba empaquetada la olímpica y no logra calificar a los Juegos de Beijing 2008 con una buena generación, o parece una buena generación que increíblemente no puede golear ahí en un partido que es de verdad quijotesco. Es increíble cómo se dio ese juego y a Hugo se la cobran ahí y ya no llega al Mundial de Sudáfrica.
6: A ver, Beto, pero él eligió dirigir a la selección preolímpica. ¿Estás de acuerdo?
11: Se la pusieron en paquete.
6: No, realmente él se aferró a dirigir a la selección preolímpica. Él podía haberse hecho un lado y designar otro
11: técnico.
6: La
11: Volpe la llevó en el año del 2004 a Atenas. Era común meter el paquetito.
1: ¿Perdón?
0: Caray, señor Lati, ¿de qué estamos hablando?
1: Las dos selecciones, el combo.
0: El combo.
11: El combo. Ay. ¿Nunca has metido un combo?
0: Fíjate que no, sí, bueno, ahora que lo preguntas, sí, güey. Sí, he metido un combo, es entre mi persona y un juguete. O sea, sí.
1: ¿No el combolitas?
0: No, el combolitas también. El combolobanes, pero bueno.
1: Combolotas, ¿no? Según cada quien.
6: Y por lo que vemos, la cercanía de ustedes, pues sí, fue en combo varias veces, ¿no?
1: Sí.
0: Una vez casi se logra.
1: Somos la pareja, bueno. La pareja gay más influyente de América Latina.
0: Correcto.
1: ¿No sabías?
6: No. Pero es bueno saberlo, felicidades.
1: Un orgullo.
0: Ustedes ya van a ser la pareja gay del momento.
1: Pero se están haciendo sombra, Lati, tú. Esto se está poniendo muy bueno.
0: Sí.
1: Pero lo único que sabe Hugo de Rafa Márquez es de dientes para adentro.
0: ¿Qué? Oye, pero de hecho, cuando la prensa le hace este tipo de cuestionamientos a Hugo, ¿están calando al macho?
1: Hombre, al macho, sí, tío.
0: Lo están calando.
1: Yo estoy seguro de que Hugo haría un mucho mejor papel que Rafa Márquez como dentista de la selección.
0: Ah, ¿tapándoles las muelas picadas a los jugadores?
1: Sí, pero nada más.
0: La verdad, oye, lo único, quita. Señor
11: Eduardo.
1: Sí.
11: Perdón que los interrumpa, ¿vieron el caso de Senegal que se anunció hoy?
0: ¿Qué pasó? No.
11: Resulta que el médico deportivo de la selección hoy se dieron cuenta que era ginecólogo. Los jugadores de la selección de Senegal llevaban protestando mucho tiempo. La mayor parte juega en Europa, tiene otro tipo de atención médica. Decían, es que no me hace sentido los tratamientos. Y hoy anunció la Federación de Senegal que una disculpa, que resulta que no era médico deportivo, era ginecólogo. Espero que no les haya hecho el Papa Nicolau a los futbolistas.
0: ¡No! ¿Pero cómo?
1: Pero todos están bien de la matriz.
0: Todos es perfectamente bien. Sí, los embarazos van a tiempo, bien, controlados, todo bien.
6: Wow, pero ¿y qué descubrimiento?
11: Noticia del día.
1: Sí, es terrible.
6: No, sí, definitivamente.
0: ¿Y cómo? O sea, ¿te lastimas?
6: ¿Qué tipo de tratamiento les hacía, Beto?
0: Respira. La más. No sé, güey.
1: Oye, ¿y no sintieron como que Hugo sí está medio enojado de que sea Rafa el director técnico de la selección? ¿O fui yo? Nada más yo percibí eso.
6: En esa específica declaración con cubrebocas, sí.
0: Se lo dio un poco ardilla, ¿no, mi querido señor Latín?
1: ¿Y qué?
11: A ver, Hugo ya tuvo su ocasión, salió muy desencantado. También a Hugo ya le queda muy lejos la última vez que dirigió, ya pasaron muchos años. Entonces, creo que Hugo en este momento está concentrado en otra cosa. Sí te puedo decir que la relación entre Hugo y Rafa es cordial, ¿eh? Sí te lo puedo decir. Sin que sean mejores amigos, es cordial.
6: Ok, pero Hugo no ha anunciado oficialmente que ya no es director técnico.
11: No.
6: Hugo
11: no,
6: lo ha anunciado.
11: Seguir, evidentemente.
6: No. O sea, su último equipo fue Pachuca 2011. ¿Estoy bien?
11: Sí, es correcto.
6: Pachuca 2011, y él en ningún momento ha dicho que ya se retiró, ¿eh? O sea, siempre que aparece él en un hombre, él dice yo voy.
1: Que regresara a Pumas, por ejemplo, me encantaría.
6: ¿Te gustaría?
1: Y de paso Arturo Elías Ayub, para que tengamos otro bicampeonato, ¿no?
0: Sí, estaría bien.
1: Pero bueno, cambiando de deportista, Cuauhtémoc Blanco estaba convencido de que en este mundo no había nadie como él, ni siquiera Hugo Sánchez, el Penta Pichichi, a quien él, Cuauhtémoc, acusaba de ser un cazagoles. Hasta que tuvo la fortuna de jugar, de debutar con él. Adelante, Cuauhtémoc Blanco.
15: Te voy a contar algo de Hugo, güey. Yo cuando tenía como 10 años, Yo lo veía, güey, decía que era, decía que era un cazagoles que a mí no me gustaba, sí. Y yo lo veía, güey, decía, ¿por qué mete tantos goles? Y lo seguía viendo, y dice, no, y yo me peleaba con mi mejor amigo, güey, que se llama Edgar. Y dice, no, es pichiche, como ya ves que venía de los
16: Saludos
15: Pumas.
16: Saludos al Busca Pelotas.
15: Y dije, no, güey, digo, yo soy mejor que ese. Pues sabes que tuve la fortuna de jugar con él, dije, no, pues hijo de la chingada, con razón, sí metía muchos goles. Jugué con él, debuté con él, y sabes que tenía que el sabía moverse muy bien en el área, güey.
17: Okay.
15: Entonces ahora sí quito mis palabras de chavito y dije, ah, hijo de su madre. Y como dice
17: Villa. Ya viene el juego.
15: Sí, no, es que los movimientos que hacía en el área era muy preciso, güey. Siempre picaba en el primer palo. O se botaba y pum, gol, güey.
0: Me llama mucho la atención cómo Cuauhtémoc su admiración la expresa llena de groserías,
1: de majaderías,
0: maledicencias.
1: ¿Qué quiere decir que picaba primer palo, Félix?
16: Saber moverse en el área es parte también del...
0: Y picar a primer palo.
1: ¿No es que pleonasmo?
16: Picar en primer palo no se puede picar a segundo.
0: A ver, ¿también? Señor Lati, ¿qué quiere decir? Porque Félix no nos quiere decir esa posición del Kama Sutra.
11: A ver, los postes de referencia son de acuerdo desde dónde está sacando. Si el tiro de esquina viene por el costado izquierdo, el poste más inmediatamente cercano al tiro de esquina es el primer palo. El poste segundo, el que queda más lejos, es el segundo palo. Picar es como se dice en fútbol cuando es una carrera breve para llegar a un sitio, intentando ganar la espalda o entrar por detrás. Así es.
0: Ok, picar por detrás. Si
16: se pica adelante, se pica atrás también. Es ganar primero y segundo.
0: Sí, bueno, sí, hay dos opciones, ¿no? Hay tres, de hecho.
16: Sí.
0: Creo que nada
1: sí.
0: Más hay tres.
1: Mejor dejemos este tema y vámonos rápidamente porque nos queda poco tiempo a hablar del juego de mañana. Caballeros, expertos en este bello deporte. ¿A quién ven ganador? Alberto Lati.
11: Veo a Francia favorito de una manera abrumadora. Si me piden porcentajes, yo ahorita diría 55 Francia, 45 España.
0: Híjole.
11: Si un rival puede hacer en este torneo que Francia no sea favorito al 65, es España, ¿eh? Con los demás yo pondría Francia muy, pero muy arriba. España tiene el fútbol para incomodar. Mi duda es, ¿quién va a salir a proponer y quién va a esperar? Porque a Francia no creo que le incomode que España tenga la pelota y luego tratar de aprovechar transiciones rápidas con sus cuatro de arriba que son muy rápidos.
0: No sabes cómo me parte el corazón escuchar a un experto como tú decir esto, pero pues sí, en efecto. Oh,
1: Félix Fernández, nos queda un minuto.
16: A ver, nos queda un minuto. Yo veo favorito a Francia también, pero veo un partido muy cerrado. No descarten tiempos extras e incluso hasta penales.
1: Marcador.
16: 2-2 y nos vamos al alargue.
0: Lati, marcador.
16: ¿Dónde? Vean,
11: lo veo para 1-0 Francia.
0: 1-0
11: Francia. 1-0
0: Francia. Ok.
16: Okay. Gana Francia en alargue.
0: Voy a adelantar 2-0 España, nada más porque...
1: Me gusta cómo piensa.
0: Eso quiero que suceda.
1: Yo también le voy a
16: España. No es descabellado.
1: Mañana a la 1:00 p.m. pueden escuchar el partido en esta frecuencia. Y aquí está también la narración en Claro Sports o...
16: No, nada más en radio.
1: En radio, ahí escucharán a Alberto
11: Lati. ¿No ves venir alargue?
0: Quisiera yo que no llegase esa instancia, quisiera que se ganara en los 90 minutos, señor Lati, pero si llega el alargue es bienvenido a mi edad, cuando caiga es bueno, ¿eh? Está bien.
1: Lati es usted un maestro, gracias. Esto fue La Delantera, hasta
16: gracias,
1: mañana.
16: Gracias a ustedes, nos vemos.
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2: Los 40, 90.7, la radio de los conciertos, iniciando la semana. Les saluda Marlene Sepúlveda en la última semana mundialista. Yo sé que a uno que otro sí, pues se les acomoda este horario, están más contentos de que yo ande más en la noche, pero sé que para la mayoría de la gente el horario de las 5 es el bueno, así que ya el lunes que viene, desde el otro, ya estaremos de nuevo en el horario regular. Pero ustedes, ¿cómo están? Cuéntenme cómo les ha ido con este infernal calor. Creo que no estamos tan acostumbrados al calor húmedo, o sea, de por sí está haciendo un buen de calor, pero el calor húmedo es como, ¡qué horror! Es estar así sudados, pegostiosos. No, horrible. Hoy decidimos mi novio y yo tener la genial idea de ir a comernos unos tacos de borrego al ferrocarril. No. O sea, terminamos empapados y creo que no disfrutamos los tacos como se deben disfrutar. O sea, el taquito así, cada uno a gusto, tomándote tu sodita. No, o sea, en verdad era de ya. Hay que parar esta masacre, este infierno, y hay que salir de aquí. O sea, en verdad estaba verdaderamente horrendo. Entonces, pues sí, la temperatura creo que en este momento sigue estando muy alta. La semana pasada, el jueves fue el día más cálido. El fin de semana, si bien estuvo muy caliente, no estuvo tan caliente como otros días. 38 grados centígrados ahorita, 38 grados centígrados, la humedad está en un más de 30%, entonces sí hay humedad alta, al menos para nosotros. No sé qué día pasó esta cuestión de lo de la, como la lluviecilla que hubo, porque como que en la noche, ¿no? Como que chispeó. Mi carro amaneció puerco. Está ahorita, bueno, hecho un mugrero. Entonces, pues bueno, nada más estar ahí al pendiente de los cambios de temperatura. Para mañana, martes, se espera una máxima de 44, mínima de 29. El miércoles, máxima de 45, mínima de 28. Y el jueves, se marca que habrá posibilidad de lluvia. ¿Qué significa eso? Que va a estar haciendo un buen de humedad. Entonces, pues nada, estar preparados para todo esto. Quédense conmigo. Hay algunas series, movies, cosas que les voy a estar platicando. No le vayan a cambiar. Vamos a escuchar algo de lo más nuevo que tenemos para acá en los 40. Déjenme ponerles por acá el liner del MP Fresh. Esto se llama Madonna, lo canta Dancetería y lo escuchas aquí en los 40.
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9:11. Bueno, bastantes cosas que platicar de este fin de semana. Vi una serie documental, el último episodio de House of the Dragon, y dos películas en el cine. La primera que les voy a contar es una película que se llama La Invitación. Yo tal cual la estaba confundiendo con otra movie que también es como de una pareja que invita a alguien más a cenar, pero que terminan como habiendo muertes. A mí me dijo Karina Vázquez, no es de eso, es como más de discusiones de pareja. Y pues bueno, de quién es el cast. El cast está interesante, ¿eh? Sí, les digo, hace tal cual, la película se llama La Invitación y es del 2015. Y sí hay muertos. Sí. O sea, no estoy mal. Ajá. Pero, de hecho, salen algunos actores que si los ves y los ubicas, igual no son como que los más reconocidos por nombre, pero bueno, creo que estaba ahí la confusión. La Invitación, esa les digo, es del 2015. Pero bueno, esta película sale en el 2026, es nueva, recién estrenada. El reparto trae a Olivia Wilde, a Penélope Cruz, a Seth Rogen y Edward Norton. Ellos son los protagonistas de esta película. ¿Y de qué va? Bueno, le agarramos un poquito empezado. O sea, la vimos en el cine, pero llegamos cuando ya tenía unos cuantos minutos. Pero bueno, básicamente lo vimos lo relevante, que es una pareja invita a otra a cenar a su casa. ¿Quiénes son esta otra pareja? Bueno, los dueños de la casa son Olivia Wilde y Seth Rogen, y los invitados son Penélope Cruz y Edward Norton. Son vecinos, al parecer, los invitados, Penélope Cruz y el Edward, son vecinos en la parte de arriba, en una especie de pues departamentos muy pros, en la que pues puedes tener el departamento más elegante y gigante del mundo, y lo más probable es que aún así escuches los ruidos de tus vecinos o tus vecinos te escuchen a ti. Entonces, por lo que alcanzo a entender, ellos están un poquito hartos de los ruidos que hacen los vecinos, de que sean tan escandalosos. Los invitan porque pues como que Clara casi se autoinvitan ellos. Y entonces, pues son dos parejas muy diferentes. Seth Rogen y Olivia Wilde, que son Angela y Joe. Angela y Joe son una pareja, pues, un poco más tradicional, no tan estrafalarios para vestir, para comportarse. Tienen ya, al parecer, no sé, mínimo 12 años, unos 13, 14 años juntos. ¿Por qué? Porque tienen una hija de 12 años. Su departamento está bastante lindo. Viven bien. Ella creo que, pues no sé, como que está enfocada en arreglar y decorar ciertas cosas de la casa. Él es maestro de música y pues nada, o sea, se visten así normalones, no hay nada ahí como muy exótico. Al contrario de Penélope Cruz y Edward Norton, que sus personajes se llaman Pina y Hawk. Pina y Hawk van los dos vestidos de negro, ella trae el pelo así rubio. Como se ven como más frescos, como más interesantes de alguna forma. Y ellos apenas tienen un año y medio juntos. O sea, es una relación pues bastante reciente. No están casados a diferencia de los otros. Y pues nada, empiezan a platicar durante todo pues la primera parte de la película. Tú vas viendo cómo ellos pues empiezan a platicar de sus experiencias, de sus historias. Como en algún punto, muy inteligentemente, separan a las parejas. O sea, la mujer se va con el hombre del otro, el otro hombre con la mujer del otro, y empiezan a platicar, a enseñar partes de la casa, como a compartir, pero ya de alguna forma más privada. Te ves ahí como algo raro, como que hay una cierta, pues no sé, como una cierta conexión rara. Que bueno, dices, hay algo ahí extraño. Y empiezan a platicar de las formas en las que cada uno lleva su pareja. Los exóticos, pues evidentemente llevan su vida de forma muy exótica. Esos ruidos que a los vecinos no los dejan dormir tienen una razón bastante íntima del porqué. En el que, bueno, pues hay inmiscuidas más personas, hay así unas cuestiones muy fuera de lo normal. Mientras que los otros, pues todo lo contrario, están pasando por una muy mala racha en su relación, no tienen intimidad y demás. Entonces, la película está interesante.
Es divertida, o sea, sí tiene un humor así medio ácido. Básicamente plantea todas estas cuestiones de... esa cuestión de ver como el patio del vecino más verde, esta expresión de siempre a lo mejor desde fuera se pueden ver mejor otras cosas. Algunas personas que viven una vida muy fuera de lo convencional, no es necesariamente, digo, algunos sí, ¿verdad? Hay gente que desde así nacieron siendo poco convencionales, pero no. En este caso es gente como que de alguna manera no tenían este... No tenían a lo mejor el plan de vivir así, pero las circunstancias los llevaron a esta parte. Es una forma de ocultar, pues, soledad, tristeza, depresión. No sé, me gustó la forma en la que al final se plantean las cosas. Piensas que estás viendo, no sabes qué estás viendo, si les van a ofrecer unirse a una secta, si van a pelear, si qué va a pasar, cómo van cambiando las formas en las que ellos se comportan conforme ven a lo mejor un beneficio, pero al final siempre como buscando tapar cada uno de diferentes formas sus traumas, sus necesidades, sus depresiones sin realmente enfrentarlas. La estoy contando más aburrida de lo que es, lo sé, pero sí es divertida. Si les gustan este tipo de películas que no son en mil escenarios, que fácilmente podrían ser una obra de teatro, a mí me gustan mucho este tipo de películas que son de mucho diálogo. Da un vibe a la de Perfectos Extraños, esta película, ¿se acuerdan? Donde están unas parejas, llegan, ponen el celular y empiezan a descubrir, pues, un poco las intimidades de cada uno trae ahí sus traumas y van viendo que, pues, nada es lo que parece en ninguna de esas relaciones. Una cosa similar es esta, pero al final creo que llevada a... pues un poco más íntima, porque al final nada más son 4 personas en este escenario. Está en el cine, son muy buenos actores, son muy buenas actuaciones, no necesitan tener más elementos o estar en más escenarios. Con esa misma sala, comedor, cocina, con ese departamento y ellos ahí platicando es suficiente. Así que si no lo han visto, es en el cine, se llama La Invitación. Por lo pronto vamos con algo de música, eso se llama Vuelve, lo canta Ricky Martin con Los Ángeles Azules en los 40.

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1: Que hacen como que se vean más ancho. Él se ve que trae algo en el pecho, alguna cosa grande, alguna cosa extraña. Trae una camiseta blanca que tiene escrito Guess, como adivina, como la marca también, con un signo de interrogación. Y entra con un bastón a pedir, pues, $250,000 al banco. $250,000 empieza a pedirlos. Los cajeros, pues la neta, no le dan tanto, con los que le dan 8,000, 10,000, una cosa así. El hombre sale, pero aparte de todo trae un bastón que dices, bueno, pues a lo mejor está lastimado. No, es un bastón metralleta. Muy Quentin Tarantino esa onda. Sale de ahí, después va a un McDonald's, porque al parecer tenía una especie de búsqueda del tesoro. Ahí la policía ya estaba enterada de que había pasado un asalto al banco, que era una persona que traía una cosa rara. Lo agarran, lo ponen, bueno, en medio de varias patrullas en la calle, lo sientan y el señor empieza a decirles, muy estresado, que sí, que acababa de robar un banco, que no era que él quisiera robarlo, pero sobre todo y lo más importante es que básicamente traía en el pecho colgada una bomba y que iba a explotar y que por favor se apuraran para hacer algo. Por favor, apúrense. Entonces empieza todo este movimiento de ¿por qué robó el banco? ¿Quién es? ¿Va a explotar o no eso que trae en el pecho? ¿Qué está sucediendo? ¿Quién es esta persona? ¿Por qué alguien que va a robar un banco se ataría él mismo un explosivo en el cuello? ¿Realmente va a explotar? ¿No va a explotar? Eso es con lo que empieza este documental que se llama Genio del Mal. ¿Por qué se llama Genio del Mal? Y por qué, si tú te pones a verlo, te va a aparecer dos caras ahí, una de una mujer y un hombre, que no son la persona que trae el collar con el explosivo, sino es una mujer que, pues, desde chica tenía alguna cosa diferente. No era tan común, tenía como ciertos conflictos, había... con su familia se llevaba bien, pero de forma rara. Era súper mega inteligente, pero esa gente que en verdad dices, sí, aquí hay inteligencia. Pero a la vez, y aparte de inteligente, era guapa, le iba bien, tenía hombres que la amaban, se casó varias veces. Pero había algo que no terminaba de cuadrar, y era que a pesar de ser muy inteligente, tenía alguna especie de enfermedad mental, tenía... Algo que no, pues no encajaba, o sea, no sabían bien qué era, y ahí es donde va todo este documental. El primero, la gente que puede encontrarse a alguien que le siga el rollo en sus locuras, que siempre me ha sorprendido, o sea, puedes encontrar a una pareja con la que coincidas en muchas cosas, pero tal cual, alguien que te encuentres y que diga, sí, yo por ti haré... cosas indebidas, pues no necesariamente. Y aparte de eso, el cómo la inteligencia mal encaminada puede llegar a generar este tipo de cosas. El documental es bastante enredoso, son muchas cosas las que están sucediendo, son muchos personajes los que terminan involucrados. Está siempre en esta duda de por qué pasó esto, quién es esta persona, quiénes son los involucrados, porque cabe aclarar que el hombre que trae el explosivo, el que roba el banco, el que trae este bastón metralleta, era un repartidor de pizza. Era un hombre que, pues eso, se dedicaba a ser repartidor de pizza, era bastante solitario. Ahí la cuestión medio turbiona que tenía era que, pues, no tenía pareja. Se generalmente contrataba prostitutas, las cuales ya tenía como a sus favoritas, tenía como que el contacto. Y pues empiezan como a investigar todo alrededor de los involucrados, porque al final resulta que no es uno, ni son dos, son varias personas. El hombre que trabaja en la pizzería, pues él es el que les digo que hace el robo, y a los días fallece un repartidor también, bueno, un repartidor o una persona.

persona que trabajaba en esa misma pizzería. Entonces la pregunta es, ¿hay alguien de la pizzería haciendo ahí cosas malas? ¿Qué es lo que está sucediendo? Y va bastante complejo. Son estos documentales en los que la policía se toma los años para poder encontrar respuestas, para poder entender, para... porque al final está involucrada gente muy inteligente. Algo de lo que siempre se ha hablado es que las personas que tienen ese nivel de inteligencia y que pueden ser muy buenas manipulando, pueden sin bronca alguna poder pasar el polígrafo, que son estas herramientas que tiene la policía para pues entrevistar y para poder saber un poco más. Y siempre se ha dicho que al final no es 100% confiable. Sí tiene un grado de confiabilidad. Más que marcar las mentiras y las verdades de lo que digas, marcan qué tan nervioso te pusiste, qué tanto se aceleró tu pulso, qué tanto te sentías estresado. Y hay gente que no lo ha pasado porque siente muy estresada y les estresa estresarse y que no salga bien, pero no necesariamente porque estén ocultando algo. Así como hay gente con la sangre de hielo que pueden pasarlo sin ningún problema, aún habiendo realizado más de alguna cosa ahí negativa. Entonces se llama El Genio del Mal. Si les gustan los documentales de True Crime, si quieren saber si explotó o no la bomba, era o no una bomba, por qué traía un bastón de metralleta, por qué alguien que pues robaría un banco se amarraría a él mismo un collar de bomba, ¿qué es lo que estaba sucediendo? Bueno, lo van a poder encontrar por ahí. Genio del Mal está en Netflix. Por lo pronto, vámonos con algo más de música. Butterfly, solo canta Crazy Town aquí en Los 40.

37 minutos. Vamos a hablar una nota bonita, una nota feliz que estaba encontrando por acá. A ver, espérame. Es que no estoy entendiendo por qué están tardando tanto. Perdónenme la vida, pero me desconcentran con la tardadez de un pedido que iba a llegar hace como 100 horas y nada. Pero bueno, esa es una nota bonita, una nota feliz. Y dice por acá, si tú te imaginas que, pues no sé, a lo mejor te vas a casar y dices, mira, qué bonito. Ah, me preguntan primero, perdón. ¿Cómo se llama el documental que mencioné ahorita? Se llama Genio del Mal. Genio del Mal. Así lo pueden encontrar y está en Netflix. Ok, si tú alguna vez soñaste que tu perro, tu perra, tu gato fuera testigo de tu boda, ya es posible. Ya no vas a tener que buscar a cualquier persona de la que probablemente dejes de hablarle probablemente en la vida o algo así. Ok, el día más importante de tu vida, puede ser pronto o no, pero puedes querer saberlo. Y si quieres tener a todas las personas especiales ahí presentes, cada vez más parejas, no tienen hijos y tienen mascotas, ¿no? Y los cuidan como sus hijos. La gente que se queja de eso, dejen de ser amargados. ¿Qué fregados les importa que alguien quiera y cuida a sus perros y a sus gatos y a, no sé, iguanas o lo que sea que tenga? No es como, le estás quitando el amor a un niño. No, estás dándole el amor a un ser vivo. Punto, ¿ok? Pero bueno, a más de una persona le gustaría tener a sus mascotas en su fiesta. Así que se han visto mascotas que entregan anillos, mascotas que aparecen en los retratos familiares, mascotas que pues a lo mejor no son tan people friendly y terminan siendo, no sé, a lo mejor algún concepto de la bebida, estando en la invitación, algo. Las parejas que quieren a sus mascotas buscan la forma de integrarlas a su celebración, pero ahora tu mascota ya puede ser testiga simbólica de tu boda. En el 2024, justamente acá, cerquita, en Sonora, una pareja celebró una boda en la que el pequeño chihuahua, llamado Rogelio, fue testigo de honor de su ceremonia y dejó la huella de su patita como parte de este evento. En Ecuador también se sumó esa experiencia. Desde hace unos meses se permite que las mascotas sean testigos simbólicos durante las bodas civiles y dejen la huella de su patita en un certificado especial junto a la firma de sus dueños. Eso sí, aunque ese certificado no tiene validez legal y los testigos oficiales tienen que seguir siendo personas reales, humanas, nadie puede quitarle el valor sentimental que representa para quienes consideran a sus gatos y perros parte de la familia. La iniciativa llamó mucho la atención, ya que son decenas de parejas las que han decidido incluir a sus mascotas en ese momento, y aunque muchos podrían decir que eso no debería ser algo que hagan las mascotas, bueno, para muchos son no es la mascota, no es el que cuida, es parte de la familia. Así que se me hace chilo, Yo 10 de 10 apoyo esta causa, se me hace bonita, se me hace tierna. Bien por la gente que tiene a sus mascotas ahí acompañándolos. ¿Qué les cuesta? ¿En qué les afecta? O sea, a la gente que en verdad les molesta es como, por, amigos, por, ¿qué necesidad de ser tan amargosos? O sea, puedo entender que no te guste como, ay, como lo que dijo el Pedro Sola, que ya sacaron videos antiguos porque, ya saben, el típico de, no, pues es que alguien acaba de decir algo que no es correcto y no, pues es que se me fue, ya saben, bla, bla, bla. No. En este caso no fue así. O sea, en verdad, esta persona ya había dicho antes que si los perros ladraban mucho, les cortaran las cuerdas para que dejaran de ladrar. O sea, ese nivel de locura es como por, o sea, no. A mí se me hizo la cosa más loca del universo que alguien, o sea, te puedes esperar. Miren, yo amo y adoro a los perros, pero sí me desespera que se pongan a ladrar como locos. Mis perros también lo han hecho y es como, ¡ah, ya cállense! Pero hay una gran, enorme e infinita diferencia entre eso y decir, claro, o sea, que los maten, que los cuelguen, que no, o sea, eso en verdad es de gente loca. No, gente que se tiene que ellos mismos revisar a ver por qué traen ese nivel de odio a la existencia y a las mascotas. Y a la gente que no les agrade la idea de ir a una boda donde haya perritos, pues que no vayan. No va a ser su boda. Si es tu boda y no quieres que vayan tus mascotas o no tienes, pues no las llevas. Pero si vas a la de alguien más, pues te aguantas. Es parte del show. Tú eres invitado, nadie te está pidiendo tu opinión. Es la gente que, es que ¿por qué no van a hacer la boda con niños? Porque no quieren. Tú haz la tuya.
y lleva a quien quieras y hazla como quieras. Así de sencillo. Pero bueno, vamos a escuchar algo más de música. Este fin de semana vimos muchas cosas. Vimos también el partido donde jugó Inglaterra en contra de se me fue el nombre. Contra Noruega, que jugaron contra los noruegos. Y pues volvió a ganar Inglaterra, mira. Un sufrir yo. O sea, por eso creo que no es lo mío ese deporte, porque nada más hago corajes. Pues sí, o sea, no ganaron. Yo sé que todos, la mayoría de los mexicanos estamos con los noruegos y pues nada. Y volvió a ganar Argentina, que yo en verdad esperaba que perdieran, y no, ganaron también. Entonces van a jugar Inglaterra contra Argentina y ya no sabes a quién irle. Hay gente que dice, o sea, el coraje que me da tenerle que ir a Inglaterra, porque prefiero que pierda Argentina. Así que, pues bueno, yo el martes espero que gane España. Al menos voy a tener a alguien que seguir ahí apoyando, pero pues así van las cosas. Mañana tenemos partido, así que pues para que estén ahí al pendientes. Vámonos con esto, Rey Clevemente, aquí en Los 40.

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1: Nueve de la noche con 47 minutos. Por cierto, noticias tristes. Hoy en la mañana vi que murió Sam Neill, el doctor Grant, que ahí pues se hizo muy famoso con Jurassic Park. Estoy viendo por ahí la imagen. Desde temprano lo anunciaron por ahí en las redes de los 40. Así que pues una noticia bastante triste. Al parecer el actor estaba pues lidiando con cáncer, y también o sea, tenía una edad no tan avanzada, pero sí era grande, y pues bueno, definitivamente una pésima noticia. Por ahí aparte salió, también fue en Merlín, o sea, tuvo muchos The Tudor, o sea, tuvo muchos papeles, era el doctor en Jurassic Park, así que pues bueno, ahí está la noticia sad del día. Pero bueno, en cuestiones, las cuestiones políticas están peores. O sea, uno se mete a ver las noticias y sale así como de, ok, ¿qué les digo? Nada muy positivo por ahí, tanto en las noticias locales, que ya se volvieron nacionales. En fin, los invito a que me sigan en el Instagram. Estoy como Marlene SR, en mi fanpage como Marlene Sepúlveda. Los 40 nos encuentras como Los 40 Mexicali y Los 40 Mexicali 90.7 en Facebook. A mí también me puedes encontrar en Instagram. Me puedes encontrar como, en TikTok como Marlene SR, igual que en Instagram, por ahí me pueden encontrar. No subo muchas cosas, pero prometo que tengo toda la intención de hacerlo. Yo sé que tengo diciendo eso años, pero este es el año que va a hacer la diferencia. Y les voy a subir por ahí cosas de todo lo que les cuento por acá de True Crime y así, pero más a detalle, con imágenes, o ahí veré de qué manera lo armamos. Pero bueno, pueden irme siguiendo por ahí y obviamente estar al pendiente de los 40, porque pues acá es donde tenemos todas las promos, los regalitos y demás. Yo me despido, los voy a dejar con eso que se llama Radio Gaga, lo canta Queen. Yo soy Marlene Sepúlveda, nos escuchamos mañana en punto de las 9. Recuerda que es la última semana con este horario mundialista. Ahora sí, cuídense mucho, un beso para todos y adiós.

0: de decir adiós. Pero mañana regresa Marlene Sepúlveda. 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

0: 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Radio.
1: ¿Estás pensando en una nueva pantalla para ver el Mundial? Antes de gastar tu dinero, escucha esta información.
0: Te diremos los resultados del análisis de 49 modelos de pantallas LED y cómo andan de precio.
1: ¿Cuáles ofrecen mejor calidad de imagen? ¿Qué tan importante es el audio? ¿Todas traen garantía? Aquí tenemos las respuestas y los mejores tips para hacer una buena compra.
0: Además, que no te metan gol. Si vas a viajar a una sede del Mundial, ojo, porque junto con la emoción, también aumentan los fraudes.
1: Quédate en Revista del Consumidor Radio y entérate.
0: Juega seguro dentro y fuera de la cancha. Comenzamos. Revista del Consumidor.
1: Si estás pensando ver el Mundial en una nueva pantalla, Profeco te da la información que te ayudará a elegir el modelo más conveniente para tu hogar y economía.
0: Porque la mejor jugada es tu pantalla.
1: El Laboratorio Nacional de Protección al Consumidor analizó 49 pantallas LED de entre 40 y 65 pulgadas.
0: Todos los modelos analizados son Smart TV y permiten conectarse por Wi-Fi a servicios y plataformas de contenidos audiovisuales en línea.
1: Lo que debes saber.
0: Las pantallas LED no necesitan fluorescencia para iluminarse y gracias a ello tienen algunas ventajas. Consumen menos energía, dan más brillo, colores precisos y reproducen videos de formatos avanzados.
1: Actualmente existen tecnologías como OLED, QLED y Mini LED que buscan mejorar el contraste, el color y profundidad de imagen.
0: Ya es común encontrar resolución 4K UHD e incluso 8K para contenidos con muchísimo detalle.
1: Esto las convierte en la opción ideal para deportes, películas, videojuegos o
0: para gritarle al árbitro en ultra alta definición.
1: Aunque la tecnología en pantallas ha cambiado mucho, su objetivo siempre ha sido el mismo:
0: que disfrutes tus contenidos favoritos con la mejor calidad posible.
1: Por eso, el personal del laboratorio realizó una serie de pruebas.
0: ¿Cómo se verificó la calidad de las pantallas?
1: Para revisar la calidad de la imagen se tomaron en cuenta el color, el contraste, la uniformidad de la imagen en toda la pantalla y el nivel del color negro.
0: Entre más se logre un negro profundo, es mejor calidad de imagen.
1: Por el contrario, los modelos que solo alcanzan un gris oscuro perdieron puntos en su calificación.
0: Para evaluar la calidad de audio, el laboratorio implementó una metodología propia que le permitió identificar la fidelidad y la distorsión del sonido.
1: Aunque la mayoría de las pantallas integra bocinas sencillas por su diseño de delgado, algunas cuentan con conexiones o salidas de audio digital ideales para conectar barras de sonido o teatros en casa.
0: También se evaluó la información comercial porque esta es indispensable en todos los productos que adquirimos.
1: Se revisó que las pantallas presenten en español, entre otros requisitos, marca, modelo, país de origen y voltaje.
0: No puede faltar un instructivo con notas precautorias.
1: Y la garantía debe señalar sus alcances y restricciones.
0: Aquí hubo hallazgos importantes.
1: Casi la mitad de los modelos analizados no cumplieron con todos los elementos para hacer válida la garantía.
0: En 7 pantallas se piden más requisitos de los establecidos para hacerla efectiva.
1: Además, los instructivos de 5 modelos no presentan todos los requisitos de información.
0: En cuanto a los atributos relevantes que presentan las pantallas, se analizaron de forma visual y documental.
1: Se reportan en las tablas de resultados con el fin de ofrecerte más referentes de comparación y que puedas elegir mejor. De los 49 modelos analizados, la mayoría obtuvo una calificación general de muy buena.
0: Esto significa que ofrecen un desempeño ideal para ver televisión abierta en alta definición, películas y contenido en streaming.
1: Incluso, 3 modelos lograron una calificación global de excelente.
0: Y algo interesante es que hasta los modelos con las calificaciones más bajas ofrecen un desempeño aceptable para contenidos básicos y videos por internet.
1: ¿Cómo andan en su relación precio-calidad?
0: Las pantallas de 40 y 43 pulgadas tienen un rango de precios de menos de 3,000 a más de 6,000. La mayoría de ellas calificaron con MB.
1: Los modelos de 50 pulgadas son buenos y muy buenos en calidad. Andan de 4,000 a 8,000 pesos.
0: De las pantallas de 55 y 58 pulgadas, la más accesible calificó con MB. Cuesta poco más de 5,000 pesos.
1: Las más caras de este tamaño calificaron con excelencia. Una cuesta alrededor de 18 mil pesos y la otra casi 21 mil.
0: De los modelos de 65 pulgadas, el de precio más bajo está en poco más de 8 mil pesos y es muy bueno en calidad.
1: En cambio, otro que obtuvo una calificación menor llega a más de 20 mil pesos.
0: El modelo de 65 pulgadas que logró la excelencia tiene un precio de casi 25 mil pesos.
1: Antes de comprar una pantalla, toma esto en cuenta.
0: Sé honesto, ¿realmente necesitas pagar por atributos adicionales? Porque sí, muchas veces terminamos pagando funciones que nunca usamos.
1: Verifica qué conexiones incluye.
0: Y revisa las apps integradas y servicios de streaming disponibles.
1: Recuerda que algunas plataformas requieren suscripción para funcionar.
0: Tips.
1: Cada característica adicional incrementa el precio de una pantalla. Analiza si usarás todas sus funciones.
0: Solicita que te sellen la garantía. Es indispensable para cualquier reclamo.
1: Fotocopia el recibo de compra. El papel térmico se degrada, se borra y por eso debes contar con una fotocopia o respaldo digital.
0: Analiza si conviene la garantía extendida. Algunas tiendas ofrecen ampliarla.
1: Implica un gasto adicional que, ante una avería, puede incluir la reparación o la sustitución de la pantalla.
0: Para conocer más detalles del estudio de calidad de pantallas LED, así como recomendaciones para instalarla y cuidarla, consulta la revista del consumidor en su versión impresa o digital.
2: Revista del consumidor.
1: Ahora vamos a información interesante y muy útil para evitar caer en fraudes, pues estos son cada vez más sofisticados.
0: Que no te metan gol.
1: Boletos falsos, paquetes turísticos fantasma, reservaciones inexistentes. Cada mundial trae consigo personas que buscan aprovecharse de las y los consumidores.
0: Para evitar caer en engaños, desconfía de las siguientes situaciones.
1: Desconfía de ofertas demasiado buenas para ser verdad. Si un paquete tiene precios exageradamente bajos o te presionan para comprar antes de que se acabe, cuidado.
0: Parques turísticos fantasma que prometen servicios todo incluido, pero que no están confirmados, son parciales o inexistentes.
1: Servicios falsos prometen vuelos, hospedaje y entradas, pero al final nada se realiza. No se emiten comprobantes.
0: Y cuidado también con los sitios falsos de internet, mensajes o anuncios que imitan páginas oficiales para robar tus datos personales o bancarios.
1: Otra señal de alerta: personas que se presentan como asesores sin trabajar realmente para una agencia formal.
0: O agencias que solo existen en redes sociales y nunca proporcionan domicilio físico o teléfono fijo. O sea, no existen realmente. Por eso se les dice fantasma.
1: ¿Y cómo puedes protegerte?
0: Primero, verifica la reputación de la agencia. Lee reseñas, investiga opiniones y confirma que esté registrada en el Registro Nacional de Turismo.
1: Cuando vayas a pagar, cerciórate de que utilicen métodos de pago seguros. Nada de transferencias a cuentas personales y monitorea constantemente tus movimientos bancarios.
0: Antes de viajar, confirma directamente con hoteles o aerolíneas que tus reservaciones realmente existan.
1: Y muy importante, lee siempre los términos y condiciones. Las agencias formales explican claramente políticas de cancelación, cambios y devoluciones.
0: Además, guarda todo: correos electrónicos, comprobantes de pago, capturas de pantalla y mensajes. Esta información puede servir como evidencia en caso de fraude.
1: Y si tienes un problema o detectas alguna irregularidad,
0: acude a la Procuraduría Federal del Consumidor, Profeco.
1: Puedes comunicarte al 55 55 688722 o al 800 468 8722.
0: También puedes escribir a asesoría@profeco.gov.mx
1: o denunciar directamente al correo especial del mundial, denunciasmundial@profeco.gov.mx.
0: En este mundial,
1: no dejes que te metan gol. Profeco protege tus derechos como persona consumidora.
0: Revista del consumidor. Si un proveedor no cumple con lo ofrecido en el contrato, acércate a la Profeco.
1: Aquí puedes recibir orientación, asesoría y también presentar tu queja.
0: Y si sospechas que un anuncio puede ser publicidad engañosa, escríbenos a denunciapublicitaria@profeco.gov.mx.
1: Te invitamos a conocer todos los detalles sobre la edición especial Mundial Social de la Revista del Consumidor en su versión impresa o digital.
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1: Métete a la cancha de la información y no te quedes fuera de lugar.
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0: Martes 14 de julio, soy arroba Lucero Gama, escucha a los 40 la radio de los conciertos. Estamos entrando ya en esta etapa de nostalgia, porque estamos viviendo los últimos días de esta fiesta del fútbol, pero hoy en los 40 tendremos mucha acción, porque vamos a poder disfrutar del encuentro entre Francia y España, y la cobertura especial arranca a las 12 del mediodía. Y con esto te doy la bienvenida, yo soy arroba Lucero Gama, y a partir de este momento voy a estar contigo durante 6 horas y con música continua. ¿Te late? Escucha los 40, la radio de los conciertos.
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0: Estás escuchando la cadena de radio juvenil más grande del mundo. Oye, pues estamos ya en la recta final de pues esta edición de la fiesta máxima del fútbol. Y sabemos que ha habido nombres que van a marcar esta generación, van a marcar esta edición, como Quiñones, como Gil Mora, como Erling Haaland, en fin, hay muchos. Y sabemos que en México tenemos esta extraña tradición de ponerle a la bendición nombres que pues no tienen un significado relevante, pero que va relacionado con esta admiración o fanatismo hacia cierto futbolista. Bueno, pues aunque usted no lo quiera creer, en México ya se han registrado varios niños con los nombres de futbolistas, pero hay uno que de verdad resaltó. Y es la de, es el nombre de una niña. Niña, empezando como niña, que le han puesto Quiñona Isisidra Morita Haaland, porque Isisidro también ya es un nuevo nombre que nació después de todo lo que ha ocurrido con Isisí. Bueno, pues para llevar esta frase a un nombre le pusieron el draw como Isidro, y Isisidro, pues más allá de una broma, hay gente que de verdad ya lo optó y ya lo consideró para ponerle ese nombre a su bendición. O sea, imagínate a ese chamaque que cuando vaya a la escuela y le pregunten, oye, ¿cómo quieres que te llamemos? ¿Quiñona, Isisidra, Morita o Haaland? No, yo de verdad espero que esto sea un chiste. Pero bueno, es real. Soy arroba Lucero Gama. Escucha Los 40, la radio de los conciertos.
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0: soy Lucero Gama y me estás escuchando en los 40. Oye, te quiero contar la historia de Luna, una perrita que fue testigo del matrimonio de sus papás perrunos. O sea, ¿cómo que testigo? Bueno, ella sí fue al juzgado y participó como una de las testigos que con su huella, pues, testificó y puso en el acta del matrimonio de sus dueños. Lo anterior se consiguió gracias a un cambio de ley que sucedió en Ecuador que permite a las mascotas servir como testigos simbólicos en las bodas civiles. Esto se me hace algo hermoso que ojalá que sirva de referencia para que en México lo puedan implementar. Oye, y hablando de perritos, híjole, qué complicado se lo está viendo Pedrito Sola, Pati Chapoy y toda la compañía, ¿no? Bueno, ahí dejo como que la conversación abierta. Sígueme en redes, arroba Lucero Gama, y ahora nosotros continuamos con más música en los 40, la radio de los conciertos.
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0: Es martes en los 40. 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Bueno, pues aquí te dejo la información. Nosotros avanzamos en esta madrugada. 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

0: días, ¿cómo estás? Bienvenido a los 40. Hoy es martes 14 de julio y el día de hoy es un día muy emocionante para pues, los franceses, los españoles, pero también para los mexicanos que seguimos viviendo la fiesta del fútbol al máximo. ¿Y qué mejor si el día de hoy nuestra transmisión de los 40 la cedemos a toda la información que se va a suscitar durante, más bien dicho, antes, durante y después de este partido, de este encuentro entre Francia y España, a partir de las 12 del mediodía? Así que hoy el brunch será mucho más corto, en punto de las 12, escucharás análisis, voz de expertos, de todo, la previa, cómo se está viviendo, estadísticas, todo. Y en punto de la 1, da el silbatazo el señor árbitro y comienza la acción, la adrenalina, la emoción para conocer al primer finalista de esta edición. Y bueno, después del partido tendremos el Pots Game y eso sí, de que va a haber delantera, la va a haber en punto de las 7 de la noche. Yo soy arroba Lucero Gama, nosotros tenemos que seguir despertando contigo y escuchando la música que te gusta de los 40.
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2: Vamos, listo. Salud, muchachos, por esa mujer.

Buenos días, soy arroba Lucero Gama, escuchas los 40, la radio de los conciertos y ya nos tenemos que despedir. Es correcto, hoy te quedas con Gabo Ramos, con Claudia Chávez, Nashla, creo que esta semana se va a ausentar, pero la buena vibra, energía y actitud para iniciar la semana a tu lado siempre estará en Ya Párate en punto de las 6 de la mañana. Yo soy arroba Lucero Gama y recuerda que hoy en punto de la medianoche voy a estar lista para desvelarme y amanecer contigo en los 40. Te dejo un beso y un abrazo.

0: Adiós.
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0: 5:44.

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1: ¡Muy, pero muy, pero muy! ¡Buenos días!
2: Muy buenos días. Ya se arranca el martes 14 de julio. Claudia Chávez con nosotros.
3: Llegué, no sé cómo llegué, si pegadas, sábanas, cobijas, todo, un poco hasta el ventilador porque no podía dormir. Claro. Pero feliz de acompañarlos aquí en Ya Párate.
2: Es que es bien raro empezar un programa después del himno nacional, ¿no? O
3: sea, la verdad, que... sí. Dije, ¿qué onda? Mi uniforme, claro. Mi uniforme del colegio, lo olvidé.
2: ¿Cuántas veces me desmayé en el patio, ¿no? De no ver, de no desayunar y que te hayan mandado así y pararte a cantar el himno nacional? ¿Qué fue?
3: Sí, claro, o que te regresaste por la maqueta, ¿no? Ah, la maqueta no la traje tu papá. No, con unos ojos. De, te regresas solo.
2: O ya te tiraste el jugo, ¿no? De lunch en el pantalón. Ay, no. Y ya hueles a mango.
3: No, bueno. Y como te revisan el uniforme, claro. Que lo traigas limpio, probablemente te regresen, pero bueno.
2: Ay, Dios mío. Arrancamos. Oye, Ya Párate. Oye, estaba checando. Ajá. Fíjate que, pues, en un martes 14 de julio, pero desde 1983, Nintendo lanzó Mario Bros. ¿Cómo ves?
3: Y tú que eres súper fan de Mario Bros.
2: Fue la primera vez que Mario apareció acá, tipo plomero, o sea, junto a Luigi. Y convertirse, claro. Obviamente, en la cara de Nintendo. ¿Cuál es tu videojuego favorito de Mario Bros?
3: No sé. El primero, sacándolo.
2: El de pixeles, ¿no?
3: Es que sabes que el de como cincel, piedra y cincel, haz de cuenta. Cálmate. Ese, no, no te creas. Sabes que no soy tanto de videojuegos. O sea, lo que sí recuerdo es que cuando el control todavía estaba pegado a la consola, entonces cuando tú como movías de...
2: Ah, lo movías como si fuera Kinect, ¿no?
3: Exacto.
2: Pero traías cable.
3: Sí, traías cable. Era fatal, pero bonito.
2: Y ya de ahí se pasaba al salta la cuerdita, ¿no? Y ya, ahora sí ya se quedaban ahí clavados.
3: Algo así. ¿El tuyo cuál es?
2: Mario Kart, Mario Bros.
3: Ah,
2: sí.
3: cierto.
2: Pero en su Mario momento Kart. También el Mario 3, el que sale la colita y las orejitas y todo eso. Pero bueno, saludos a todos los gamers que pues están celebrando este día. Bueno, hoy también tendremos boletos. ¿De qué boletos? ¿De qué habrá en el Turbolengua?
3: De Catriel y Paco Amoroso, para que estén muy pendientes. Sí, ya 6 y 7 de agosto en el Palacio de los Deportes. Me fascina esa canción. Pero también tendremos para todos los peques que están de vacaciones Disney on Ice, ¿ok?
2: Ya se la saben, participen, les dejamos el WhatsApp, párate, que es el 55 49 35 24 41. Arrancamos Ya Párate. Rulo Veré en la producción de este programa. Está Mau Supresitas ahí echándole montón. Y también Leoncio Cósmico en los controles. Leoncio, música para bañarse. Arranca
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1: Estamos de regreso en Ya párate. Bueno, vengo de invitada, Claudia Chávez, con ustedes, pero tenemos la oportunidad de escuchar la canción más votada. ¿Estás listo, mi querido Gabo?
2: Así es, la número uno, la que está arriba de la lista, nuevamente. Ella es Shakira y Burna Boy. Esto es Die Die.
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0: es hora, estamos aquí en vivo y esto es lo que no sabías.
1: ¿Qué sabía?
2: Gabo, silencio. No hablemos tan fuerte. Oye, Gabo, ¿tú sabías dónde está el lugar más silencioso de la Tierra? Y aquí pudiera ser. Y no es nuestro baño. Y no es la alacena.
0: No. Atrás del sillón, no.
2: Atrás del sillón,
0: abajo
2: tampoco.
0: De la cama, tampoco.
2: Oigan, la verdad es que aunque parezca increíble, sí hay un lugar el más silencioso de la Tierra. Y no está, en el bosque, no está en el desierto. Sino
0: me suena
2: en un
0: que
2: está
0: como
2: en
0: el Polo Norte, ¿no? ¿O no? No,
2: yo creo ¿tampoco? Que no. Eso del Polo Norte, porque seguro que ahí está Santa. O sea, no creo. Tiene
0: la fábrica. Y cuando se caen los glaciares, cuando se rompen, ahí es un ruido.
2: Oye, ¿has estado en lugar de glaciares?
0: Pues sí me tocó, o sea, ya en Argentina, en la Patagonia.
2: Claro, en
0: sí.
2: Perito Moreno, sí, pero es un estruendo de miedo. Entonces, ese no puede ser el lugar más silencioso. No, te platico que es un laboratorio que actualmente tiene el récord Guinness. Es porque lo tiene la cámara anecoica.
0: Ajá.
2: Anecoica, ¿no? Bueno,
0: sí.
2: Esos laboratorios, te voy a platicar que es en Minneapolis. En el año 2021 se registró un nivel de ruido de menos 24.9 decibeles. No sé cuál será ese. No será cuál será ese. Es el más bajo jamás medido en un ambiente construido para el ser humano. Bueno, ¿cómo es posible? Yo no lo entiendo. Quisiera creer que es cuando estoy durmiendo, pero no, porque probablemente empiece a roncar o mi marido o yo.
0: Ah, sí, cañón. O los pajaritos.
2: Bueno, o los pajaritos. Una cámara anecoica está diseñada precisamente para observar prácticamente todas las ondas sonoras. Entonces, sus paredes, el techo y el piso están cubiertos por enormes cuñas de fibra de vidrio y bueno, pues la habitación se encuentra completamente aislada de vibraciones externas.
0: Bueno, ha pasado, ¿no? O sea, hay cabinas o estudios de grabación, no sé, para las bandas.
2: Claro, claro.
0: Que en mi época poníamos cartones de huevo, ¿no? Es el cartón de huevo, sí. Como es así como huequito y, o sea, no rebota el sonido, pero tal vez no es que lo guarde, sino es que no rebota. Luego aquí en las cabinas, por ejemplo, aquí de los 40 traemos dos portones, o sea, pero pesados acá.
2: Es verdad, herméticos.
0: ¿No?
2: Oye, pero ahí te va, fíjate, lo curioso de esto está muy cañón. O sea, el experimento comienza cuando ingresa una persona, pero fíjate esto, el cerebro no recibe ninguna onda. Entonces ahí es cuando dices, ¡oh, caray!
0: Ya te sacó de onda.
2: ¿Dónde estoy? ¿Sigo aquí o no sigo aquí? Entonces, bueno, por eso tiene el récord Guinness de, pues, el lugar con menos silencio. A ver, yo te había dado por aquí la frase, ¿no? Digo, no la frase, la cantidad. Menos 24.9 decibeles.
0: Increíble.
2: O sea, nada de nada, no hay manera. Creo que las mamás o los que tienen niños chiquitos están buscando el lugar con menos ruido del mundo.
0: El otro
2: ¿qué va
0: día
2: a ir a ese laboratorio?
0: Había un juego de mesa y entre niños contra papás y el premio para los papás era una hora de silencio.
2: No,
0: para los niños era, comimos pizza, pero era de por favor, cinco minutitos en esa ananoica.
2: Oye, cuando estaba en la universidad, yo tenía unas vecinas divinas, pero chiquitititas, y querían, y llegaban a jugar conmigo. Claudia, ¿podemos jugar? Y yo, va, juguemos a que nos dormíamos. Bueno. Pero me decían, sí. O sea, pero 10 segundos.
0: Claro,
2: ya. Ahora que jugamos.
0: No, yo les aplico la de, vamos a jugar al spa, y yo soy el cliente. ¡Vámonos!
2: ¡Ah, eso es buena!
0: Sí,
2: la voy a aplicar.
0: Claro, me hacen masaje, me hacen
2: por
0: facial.
2: Por si me encuentro
0: todo.
2: Otros vecinos, así, otros vecinitos.
0: Oye, gran información, ¿eh? Ahí está todo lo de la caja aneoica. Cámara anecoica.
2: Anecoica.
0: Menos 24.9 decibeles. Esto fue lo que no sabías.
2: ¿Qué sabías?
0: Vamos con música. Estás en Ya Párate de los 40.
3: La

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0: ahora sí, en el viaje retro del 14 de julio, pero no del 2026, nos vamos hasta el 2014. Así es.
1: Dios mío.
0: En un día como hoy, Cloud Jungle debuta con el disco que cambió el sonido del funk moderno. O sea, hace exactamente un día como hoy, pero del 2014, el dúo británico Jungle, interpretado por Josh Lloyd.

0: 5166 8101 o el 800 600 610 00. Ahí está
1: concentrada cantando.
0: Dice Self Ad 685, la de Seré, de José José. Seré, la de José José. Pero márcanos, Self Ad, o sea, nada más andas pidiendo aquí en el chat. Márcanos, güey. ¡Ay, llamada! Bueno.
2: Bueno, bueno.
0: ¿Qué pacho? ¿Quién habla?
2: Michael de Veracruz.
0: ¿Qué pasó, Michael? Aquí Gabo Ramos, Claudia Chávez.
1: ¿Cómo estás, Michael?
0: Saludos.
2: Bien, bien, un poco de calor, pero no tanto como siempre, ahorita están las lluvias.
0: ¿Qué? Dice Michael,
1: algo,
0: ¿no?
1: Algo que por las lluvias que no se quiten.
0: Oye, Michael.
1: Oye, pero ¿qué quiere?
0: ¿Qué rolita quieres?
2: Sex con tu ex de Baldo Rodríguez.
1: ¿Sex con tu ex?
0: ¿De quién?
2: Sí, Baldo Rodríguez.
0: De Baldo Rodríguez, pero... ¡Cántala!
2: Perdón, pensé que no nos hacíamos daño, pero extraño tanto lo que era hace un año.

0: Eso, eso con tu ex. Versión Radio Edits. Eso con tu ex.
1: Tenemos otra llamada. Hola, ¿quién habla?
2: Hola, me llamo Sofi.
1: ¿Cómo estás, Sofi? Qué gusto escucharte. ¿Dónde nos escuchas, de hecho?
2: Te escucho desde la ciudad. Te amo mucho, Clau, eres súper linda.
1: ¡Ay, qué linda! Ay, la Sofi. Muchas gracias, Sofi. Besitos. ¿Qué canción quieres escuchar, Sofi? Que me has sonrojado, de por sí vengo de rojo.
2: Quiero la de Media Naranja de Faith.
0: ¡Guau! Wow, pero...
1: ¡estamos listos!
0: ¡Cántala!
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0: Hay más llamadas. Estamos en las más pedidas, agarrando todas las llamadas. Márquele, márquele. Por favor, 55-5166-8101. ¡Bueno!
1: Hola, buenos días.
0: ¿Qué pasó? ¿Cómo andas?
1: Todo bien, gracias a ustedes. ¿Qué tal?
0: Muy bien, aquí Gabo Ramos. Allá, ¿quién anda crudo?
1: Acá habla José.
0: José, ¿dónde nos marcas, José?
1: De Ciudad de México.
0: ¡Excelente!
2: ¡Eso, José!
0: Oye, José, ¿qué rolita quieres, José?
1: La verdad es que es una banda que salió muy poquito tiempo, pero esa canción me gusta mucho. Es la nueva banda Timbiriche y se llama Aunque Digas.
0: ¡Órale, okay, va! ¡Órale, va! Yeah. Me gusta, pero... ¡cántala!
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0: Se lo ubico.
1: Que no me ponga mal y que pronto...

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1: Ahí estaba Yurem.
2: Sí, claro.
1: La Lobrito también.
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0: qué parte, ¿quién habla?
1: Bueno, bueno, Cristian.
0: Hola, Cristian.
1: De la Ciudad de México.
0: Eso, Cristian, ¿qué canción quieres escuchar? Tú andas como para, decidido.
1: Para complacer a la del WhatsApp y porque se me antojó esa rola, la de José José, la de Seré.
2: ¡Órale! ¡Órale! O sea, se está poniendo del lado de los aboqueiros de la comunidad de Ya Párate.
0: Me encanta.
2: En el chat. Me encanta. Adelante, pero...
1: Ah, que estoy atento en todo.
2: Eso.
0: Obvio, pero... ¡Cántala!
1: Un día llegará que ya, de tanto y de seguir rodando, mi cuerpo ya dirá que no, que pare, que ya está cansado. Seré.
2: Órale.
1: Quien todo lo dio por triunfar.
0: Qué bueno.

0: ya llegará.
1: Pásame mi Cuba.
0: Por favor, sepa que seguir contando.
2: Maestro.
0: Y entonces estamos muy felices. Me callaré.
2: Escuchar José José.
0: Ya me quedaré callado.
3: Eso
0: un día ya llegará. Que ya.
1: Está fuerte,
0: ¿eh?
1: Ya suena Cuba a las 7:48 de la mañana. Está fuerte. Bueno. ¿Quién habla?
4: Hola.
1: ¿Qué pasó? ¿Cómo estás? ¿Cómo te llamas?
4: Emilio.
1: ¿Qué onda, Emilio? Oye, ¿qué rolita quieres que suene en las más pedidas?
4: Perdóname de Orón.
1: ¿De quién? Perdóname.
4: De Or.
1: De Orro, muy bien. Perdóname.
5: Ah, de Orro. Es buenísima.
1: A ver, pero.
5: Pero. ¡Cántala!
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0: Así es. Se prometió desde el lunes que va a ser puras canciones de emos. Ayer la rompimos con Allison. A continuación llega mi muñeca de panda. Y dice así. Ah, pero me tiene que decir, pero sí, cántala.
1: Pero cántala.
0: Está muy difícil la letra. Voy a tratar de decirla así latino.

mientras le siguen llorando los oídos a todo México. 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Márquenos para que el tarot les diga su futuro y cómo les será esta semana.

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0: Son las 8 de la mañana, la hora exacta, Clau, para presentar esta entrevista. Fíjate que ayer me fui con Oscar Maidón.
1: Ok.
0: Tipazo, tipazo, platicón, buena onda, fashion.
1: Me
0: encanta. Y trae nuevo disco, así que adelante la entrevista de Oscar Maidón en Ya Párate.
2: Qué belleza aquí en Ya Párate, Oscar Maidón. Aplausos, chicos, por favor. Bravo, bravo, hasta público trajimos. Oscar, ¿cómo estás? A full, ¿no? Un día full, pero
3: claro,
2: feliz.
3: Un día bonito, otro día más para agradecer la vida.
2: Se viene una gran fecha, estamos a tan solo, ¿qué decimos? Un par de días para este nuevo material que salga y dé luz completo, ¿no?
3: Un par de días de mostrarle a la gente, de mostrarle a mis fans un proyecto nuevo, un sonido nuevo y a ver qué nos espera, ¿no? A escuchar su reacción.
2: Me encanta, estamos escuchando la colaboración con J Balvin y al final dice... tirando flow como Luis Miguel, ¿no? O sea, sí. Tiene una ondita, lo que decíamos de...
3: Oldie,
2: ¿no? Y coros, y que se siente también a veces como un pop electrónico, ¿no? Y andar como lo vemos en esta foto, surfeando en diferentes estilos musicales.
3: Me encanta,
2: ¿no?
3: Surfear, me encanta, ¿sí? Surfear. Y creo que con este sonido también surfeé en distintos, sonidos, en distintas letras, en distinto cómo hablo y nada, de eso se trata el álbum, ¿no? De experimentar en sonidos que no había estado.
2: Claro, música en mi jet ski, si eres muy de pasar mucho tiempo en la playita.
3: Soy, fíjate, ahorita por el trabajo me ha consumido mucho, pero los fans que me siguen,
2: ajá,
3: saben que me encanta Vallarta, saben que me encanta la playa, saben que me encantan los yates. Andar ahí como disfrutando, el quemarme, el sol, el surfear, me gusta surfear. Entonces, pues sí.
2: Oye, se ha hablado en otras entrevistas de lo que tomas, pero no hemos hablado de lo que podrías comer en un jet ski o en un yatecito. ¿Qué te gusta? ¿Una tostadita de qué?
3: Sí, como que de atún.
2: Ajá.
3: Un guacamolito para el centro, tal vez unos sushitos, pues chuchulucos, ¿sabes? Bro, un tequila con suero.
2: Rico, ¿no? Ay, sí, no.
3: Pudiera ser.
2: No, aparte, y siempre bien acompañado, ¿no? Ya que, pues, ustedes ahí la buena onda, estar bien acompañado. Y también, pues, en este disco que son más de 20 canciones.
3: 21.
2: Para pasar un repasito así por algunas, ¿de qué trata La Cachorra?
3: La Cachorra, a ver. La Cachorra trata de una niña que es cachorrita, pues, ¿me entiendes? Una niña que es caliente, que me manda nudes, que le guste que le hable, y le estoy tirando a gente.
2: Claro, ¿no? Ya acomodado, ¿no? A ver, otro que tenía duda, Don Juan.
3: Don Juan habla de una persona que no tiene, una persona que es pobre,
2: ajá,
3: una persona que se enamora de una persona de la alta clase, que sus padres son un caballero, son Don Juanes, son gente de clase, son gente de bien, y esta niña, esta chava, se enamora de uno que pues viene de abajo, ¿me entiendes? Que su familia no es de la alta sociedad. Entonces, a ver, mi amor, yo soy divertido, conmigo no vas a,
2: claro,
3: a pasar esas historias que pasaste con él, ¿me entiendes? Vamos a disfrutar los dos.
2: Wow.
3: ¿Sabes? Todo eso es.
2: Oye, de hecho acá tenemos una sección que se llama El Club de los Ex. Va perfecto, ¿eh? Va perfecto, sí, porque la gente habla y nos cuenta historias de los ex. Ya te estaba viendo, ¿eh? O sea, tiene todo como una historia, ¿no? Las canciones también son, claro, esas historias, ¿no?
3: No, son sentido y son emociones que nos ha pasado, ¿no? Ajá. Son experiencias, son vivencias. Entonces, pues esa canción Don Juan lo dice todo, pues.
2: Y para pasar a una vez, Té de Torbellino.
3: Té de Torbellino habla también de una canción romántica,
2: uh-huh,
3: de una canción que le dice a la muchacha, pues sí, tú me conociste cabrón, tú me conociste así en la fiesta y esto, pero por ti voy a cambiar, o sea, por ti yo dejo toda la loquera, por ti yo dejo toda la fiesta atrás, yo me enfoco en ti, la verdad era algo que estaba buscando,
2: claro,
3: y nada, o sea, si tú me das el sí, yo me centro aquí.
2: Y si pasa, ¿no? ¿Te ha tocado?
3: No, claro,
2: sí.
3: Yo creo que hay muchas gentes que el amor nos mueve mucho, ¿no? Que cuando realmente nos prendemos de una persona, pues dejamos atrás todo, bro.
2: Y poder cambiar hasta para ser mejor, ¿no? Para esa persona, ¿no?
3: Claro, hasta el trabajo muchas veces la gente la deja. Yo no.
2: No.
3: Nosotros sí. Tengo primos, tengo amigos.
2: ¿Qué deja la chamba?
3: No, por mandilones, ¿no?
2: Oye, hablabas también de la chamba, ¿no? De estar. Hay momentos en el que, no sé, has trabajado más de 24 horas, que te avientas, no sé, la otra vez yo trabajé más de 42 y no me di cuenta, porque andaba viajando de un lado a otro y ya cuando quedé a dormir no podía. ¿Te ha pasado de que,
3: claro,
2: es tanta cosa que pasa en tu cabeza?
3: Claro. Ah, oh, sí me ha pasado, cuando andaba en giras, cuando estaba grabando discos. Son cosas que vives en el mundo gira y tú estás en un mundo, tú estás encerrado en ese mundo, ¿sabes? Cuando en gira así, de que llegas a un lugar, te tienes que ir a otro lugar porque llegas a tal ciudad de Nuevo León y de Nuevo León tienes que viajar 3 horas para llegar al lugar. Y estabas en Hermosillo, de Hermosillo vuelas de mañanita y saliste bien noche a las 4 o 5 de la mañana, llegas a las maletas, vas a Nuevo León, tienes que ir al lugar, haces el soundcheck, te duermes tantito, otra vez, tienes que regresar a tu casa, que tienes que ir a hacer promoción del disco, o sea, robo de la nada, pum, ya es otra semana y te la fuiste en un viaje, ¿me entiendes?
0: Y ahí está el esfuerzo, ¿no? Se nota.
3: No, aquí la verdad hay mucho sacrificio, claro, mucho sacrificio.
0: Sacrificio.
3: Mucho.
0: Sabemos que llenas estadios, que llenas teatros, de miles de personas, ¿no? Termina ese concierto y esa fecha, ¿qué pasa cuando llegas al hotel y cierras la puerta de tu cuarto?
3: Si es que llego, ¿no?
0: Si es que llegas, ¿no? Pero ¿estás con tu banda o si llegas a estar solo en algún momento?
3: Sí, claro, ¿no? ¿Sí? Pues al momento de dormirme yo duermo con uno, ya sea mi hermano o alguien de mi equipo. No me gusta dormir solo, la verdad. Entonces siempre tengo a alguien del equipo ahí, entonces... Pues nada, siempre trato de irme la tranquilo, últimamente ya trato de irme la tranquilo. ¿Por qué? Porque pues siempre que voy a tocar en un lugar es fecha tras fecha, o sea, son 2 días seguidos. Y le echo a la jarra poquito, ¿sí? Pero nada más como para salir tranqui y disfrutar con la gente, salir como que en el mood de la gente que también está tomando, ¿sabes?
0: Viviendo el sueño, ¿no? En realidad,
3: pero viviendo el momento.
0: El momento,
3: viviendo el momento, disfrutando el momento. Tranqui, me subo al carro, la camioneta, me voy para el hotel, a cenar, una movie.
0: ¿Cómo es importante tener gente que te acompañe, ¿no? De tener
3: no, y que me siga el rollo en eso,
0: Sí.
3: Cuando tienes mucha
0: que
3: gente.
0: Que te mantenga, ¿no?
3: Cuando tienes mucha gente desmadrosa, porque me ha tocado, tener equipo desmadroso y que te lleva a la fiesta y yo la verdad soy una persona de las que no sabe decir que no, bro.
0: Ay, no, sí, te gusta bro. Quedar bien, te gusta quedar bien, ser parte
3: soy,
0: ¿no?
3: Soy muy de darle a la positiva.
0: Ajá, ¿por qué voy a ser el aguafiesta de yo?
3: Ándale.
0: Y dices, no.
3: Y todos como que, bueno, vas tú, bueno, Pierro, pues vamos un rato y ahí vale madre.
0: Y...
3: Pero ahorita no, la neta, gracias a Dios, somos muy tranquilos.
0: Claro, bueno, y aprovechar y que se viene una esta gran fecha del lanzamiento del disco, que la verdad sí se siente potente. Y yo quería repasar algunas fotos también que encontramos ahí en el Instagram. ¿Dónde
3: acabamos
0: es
3: de subir eso,
0: Ajá.
3: Eso es en el desierto de Cuervitos, cerca de Mexicali,
0: ¿no?
3: Donde yo soy.
0: Sí, parece de película.
3: Parece
0: de Dune, ¿no? O sea, vemos ahí.
3: Dubai, no sé qué.
0: Ajá.
3: Güey, de hecho me atasqué ahí arriba, güey. A ver, dale. Me atasqué acá arriba, güey. Ajá. Son lugares arenosos, de verdad.
0: ¿En
3: güey?
0: ¿Qué ibas? ¿En este coche?
3: TRX, no. En un pickup.
0: Órale.
3: Que tengo, bro.
0: ¿Y este?
3: Ese es un Mustang de un video que grabamos. No, ese no es mío. Pero, bro, y creí que me iba a quedar estancado, la neta.
0: No manches.
3: Porque allá heavy, ¿no? una grúa, pues no sube, ni los pickups suben, ahí se atascan.
0: Wow.
3: Pero gracias a Dios, ahí pudimos rescatarlo.
0: Oigan, y también dando una vueltecita por el YouTube, nos encontramos con un video importante, que es como el teaser, ¿no? Tal vez la probadita claro. de este nuevo material. Muy bien acompañado, ¿no? Muy Brasil también, ¿no?
3: Pues es que no muy Brasil, sino es como el choque, te digo. Yo como el choque de culturas que tuve cuando estuve en Miami, es de que miras de todo, pues. Miras cubanas, miras venezolanas, miras argentinas, miras un poco mexicano, pero todo muy latino. Entonces hay un choque de colores, ¿no? Miras güeras, miras morenitas, miras cafecitas, miras de todo, pues.
0: Y eso pasa en la playa, obviamente.
3: Claro, y por eso tratamos de meter a todos, ¿sabes?
0: Hay unas manos raras. Hay unas...
3: El cocodrilo.
0: sí,
3: la del cocodrilo.
0: Es parte de...
3: Es parte del mono. Ajá. Del personaje que representa este álbum, ¿no?
0: Ok.
3: Sí, porque, haz de cuenta, pues tú sabes, Florida está lleno de cocodrilos, ¿no?
0: Sí.
3: Y de donde yo soy, bro, hay un antro que se llama Rocco.
0: Ok.
3: Entonces dije, bro, pues las dos partes en las que estoy ahorita es como que hay algo en común. ¿Y qué es el cocodrilo? Cool. Vamos a ponerlo como de mascota del álbum.
0: ¿Ya? Ok.
3: Solo fue eso, ¿sabes?
0: Un detallito, ¿no?
3: Un detallito, sí.
0: Y va arriba también de un jet ski, ¿no? Que se ve como en primer plano.
3: Sí, pues, cuenta que
0: del show.
3: Pues estamos ahí a gusto, los panas, se nos acaba la música, ¿sabes?
0: Sí.
3: De eso se trata como que la historia.
0: Qué belleza, o sea, podemos escuchar, que podemos decir, un pop, un urbano, ¿qué más
3: vas
0: trae?
3: A escuchar de todo, vas a escuchar salsa, vas a escuchar trap, vas a escuchar algo más R&B, ¿entiendes? O sea, reggaetón, trap melódico, de todo.
0: ¿Hace cuánto ya querías hacer esto?
3: Bro, pues toda la vida.
0: ¿Desde el primer día?
3: Toda la vida, pero tú sabes que era el auge del corrido, no podíamos soltar eso.
2: No, aparte de raíces soltar. Y hacerlo, ¿no?
3: No lo podíamos soltar.
2: Representarlo bien.
3: La gente le estaba gustando cómo funcionaba, entonces ahorita me quise salir un poco, pero bien. No, vuelvo, ya estoy allá. Sí. Ya estoy más que nada a soltar el otro también.
2: Y hablando de Latinoamérica, está pasando también, creo que los géneros musicales están abriendo, hay mucho hip hop también en Argentina, claro. ¿No?
3: No, y aquí en México.
2: Acá bro, también, Mendiz, sí.
3: Hip hop, o sea, lo trae a tope.
2: Sí, es verdad. Oye, rápido, nada más para terminar. Tenemos la disquera, pero buscas otros negocios. ¿Te ves haciendo otro negocio? Tal vez un restaurante, tienes otra forma.
3: Soy muy amante de diversificar las cosas, sí. Y aprender las cosas, pero ahorita realmente me quiero enfocar en lo que ya tengo, ¿sabes? Uh-huh. Tengo varios negocios, pero me quiero ahorita enfocar en ellos.
2: Ok.
3: Porque la verdad, tú sabes, para hacer varios negocios ocupas estructura y...
2: Está.
3: Y la estructura es el estar, la estructura es buscar, entonces creo que no hay tiempo ahorita de buscar. Pero me siento contento con lo que tengo y con lo que estamos haciendo, fíjate.
2: Oscar Maidón con nosotros, muchas gracias, que sea un éxito más, gran disco.
3: Para toda su gente, para que lo vaya a escuchar, el álbum, 16 de julio.
2: Yeah, bro, seguro.
3: Lo compartes con tu gente.
2: Así será.
3: Compita Oscar Maidón, viejones, estamos bien firmes con toda la gente de ustedes. Ánimo.
2: Oscar Maidón estuvo en Ya para

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1: 8 de la mañana, 22 minutos, hora centro de México. Y mientras toco mi flautín con otra parte de mi cuerpo.
2: No, por Dios.
1: Estuve practicando todas las noches hipopresivos.
2: Muy bien.
1: Claudia Chávez está en Guadalajara y en la cabina yaparateana está Mina Morales.
3: ¡Ay, Mina! ¡Qué místicos! Oigan, ¿qué?
1: ¿Cómo estás,
2: cuánto
1: Mina?
2: Gusto saludarte, no, Mina. Cuánta energía, cuánto misticismo.
3: Hola, sí. Se oye más mística tu voz así a lo lejos. Ay. Como que es la voz de mi conciencia.
1: Claro.
3: Mina. Yo no fui, fue Gabo. Ese día yo ni vine.
2: Vacaciones, Mina.
1: Oigan, están los teléfonos en pantalla y también acá lo vamos a decir para toda la gente que va en la radio, en el coche, en la aplicación. 55-51-66-8101 o el...
2: ¡Ah, Dios mío! 800-00-610-00.
1: Okay, y hay un WhatsApp. Hay un WhatsApp, párate. 55-49-35-24-41.
4: Háblale a la chava, por favor.
1: Oye, Mina.
2: Es que me quedé en el misticismo.
1: Tienes diferentes barajas, ¿no? ¿Cómo
3: tengo
1: se dicen,
3: varias,
1: cartas?
3: Tengo diferentes mazos.
1: ¿Cuál trajiste hoy?
3: Hoy traje un doradito.
1: Ay.
3: Místico, mágico.
1: Me da como de champaña rosada, ¿no?
3: Ándale, es como rosé.
1: Hay llamada, bueno.
5: Hola.
1: ¿Qué pasó?
5: Hola.
1: ¿Cómo estás? Bienvenida, ya párate, ¿cómo te llamas?
5: Liz,
1: muy bien, ¿de dónde marcas?
5: De aquí, de la Ciudad de México.
1: Perfecto.
5: Ay,
1: Liz.
3: Oye, Liz, ¿y qué signo eres?
5: Yo soy Leo.
3: Leo, ay, ahí vienen los eclipses en Leo, ahí vienen cambios, ¿eh? Van a estar buenos, van a estar buenos. Entonces, si estabas esperando un cambio, en agosto llega el mero bueno.
1: Liz, ¿tienes alguna pregunta para Mina Morales, que está con nosotros?
5: Sí, ¿cómo va eso de la familia?
3: A ver, ¿cómo va eso de la familia? Así en general, ¿cómo va
1: eso que traigo allá?
2: ¿A quién le dice eso?
3: A ver, ¿cómo va eso de la familia? Viene un cambio. Viene un cambio fuerte, rotundo, que cambia toda... Sí, ese es el sonido exactamente de la torre. Es el que cambia la estructura, pero porque hay que mejorar, hay que hacer algo mejor.
1: ¿Por dónde ves ese cambio? Un hijo.
5: No, en general.
1: Cambio de esposo.
5: No, de esposo jamás.
3: Esto tiene que ver mucho como con la figura de autoridad, porque sale el emperador. Entonces ahí hay un cambio que trae la figura de autoridad, el patriarca o el mero mero papá, que viene a decir, a ver, las cosas aquí van a cambiar. Y pues también tiene que ver como con una mejora de las relaciones o de los vínculos entre ustedes. Entonces yo diría que es una buena decisión.
1: Es positivo.
3: Déjalo que manden ese patriarca. Agosto.
5: Agosto,
1: okay.
5: Bien.
1: Ahí hablando en clave, ¿no? Con Mina, sí.
2: Ya
1: entendí
5: todo, Mina. Muchas gracias. Eso es lo que yo quería escuchar.
3: Exactamente.
2: Wow.
1: Qué buena onda. Saludos, Liz. Qué buena onda. Se conectó, pero al mil, ¿eh? O sea,
3: ella ya traía todo.
1: A distancia, hablando con Mina.
2: Ya trae el amarre, ya compró
3: el
2: todo.
3: Desamarre.
2: Exacto.
1: Perfecto, Mina. 3:24 le dice, ¿no? Espérate.
2: Tenemos otra llamada. ¿Quién habla? Hola. ¿Quién es?
6: Hola,
2: ahí?
6: Hola.
2: ¿Cómo te llamas?
6: Me llamo Miguel.
2: Miguel, hola, por Miguel. Favor, Miguelón. ¿Qué le tienes que decir a Mina, por favor?
3: ¿Cuál es tu signo?
6: Pues, mi signo es Escorpión.
3: Ah, ok, es intensote, ok.
6: Sí, y pues quiero saber qué va a pasar con mi relación de pareja, cómo va a irme en el trabajo, todo eso.
3: Ay, todo.
6: Tengo mucha incertidumbre.
3: Y tengo unas 3-4 inversiones que te voy a ir dictando, que me digas cuándo le voy a meter. A ver, primero, la pareja, ¿cómo se ve la pareja de Miguel? Hay que negociar. Aquí hay una mujer que tiene mucha capacidad de, bueno, una mujer o un hombre, nunca lo sabremos. Ajá. Pero sí una energía, figura. Una persona, una figura, que sabe que hay cosas que puede hacer crecer, pero necesitas negociar con ella, o sea, no va a ser de a gratis. Si le va a meter enjambre, y ahí como echarle ganitas, tú también le tienes que, pues, echar porras.
1: Sí, pero de tú también, pon de tu parte.
3: Pon de tu parte porque ella puede hacer crecer las cosas mucho. Okay.
1: ¿Sabes a qué se refiere, Mina? ¿Está coincidiendo con algo tuyo?
6: No.
1: Pues ráscale bien, güey.
3: Ay, ráscale, porque ahí hay algo que está moviéndose acá.
6: Sí, aparte sí, porque pues está buscando un nuevo trabajo, pero...
3: ¿Ves? Puede hacerlo crecer, pero pues tienes que negociar con ella y ayudarle, echarle la mano.
6: Pues Pues sí, sí, porque tengo esa duda si, si también ella quiere continuar o no en la relación, a pesar de que ella quiere crecer.
0: A ver, espera, ya salió.
3: Sí, dice, no lo veas todo tan... tan cuadrado, como que sí hay forma, sí, esto es cuestión de verlo como desde otro punto de vista, nada más deja que te plantee otras opciones.
2: Claro. Salió un 620, claro. 620.
0: Relación abierta, güey. Relación abierta.
3: No, nada de relación abierta. No,
6: bueno. Una relación abierta puede funcionar.
3: Ay, siempre puede funcionar. Resulta. Si la gente va a terapia y
0: pon acuerdos y ya.
3: Claro, eso se arregla.
6: Va. Me parece bien. Está excelente.
0: Arregla tu pase libre, con quién sí, con quién
2: le
0: no.
2: Cambió la voz, ¿eh?
3: Luego ya dijo, ay, ya me interesa.
0: Hay más llamadas, 8 de la mañana con 28 minutos, hora centro de México. Está Mina Morales con nosotros en Ya Párate. Bueno.
4: Bueno.
0: ¿Qué pasó? ¿Cómo estás? ¿Cómo te llamas?
4: Joaquín.
0: Muy bien, Joaquín. Hola. ¿De dónde marcas?
4: De Mérida, Yucatán.
0: Ay, excelente. Está Oye, Mina con nosotros.
3: ¿Qué signo eres, Joaquín?
4: Géminis.
3: Oye, ¿y qué quieres preguntar?
4: Quisiera saber cómo va a ir con mi relación. Lo que pasa es que ando separado de mi esposa.
3: A ver, ¿cómo se ve la relación de Joaquín?
4: Si nos vamos a reconciliar.
3: Hay una conversación pendiente.
0: ¡Órale!
3: Hay una conversación. Ay, pues sí, dice. O sea, sí hay como energía de reconciliación. Ah. Aquí sales tú. Miren, ahí hay una conversación pendiente.
0: Sí.
3: Ahí hay información que hay que entregarse. Cosas que a lo mejor no le has terminado de decir.
0: Ya cuéntale de tu otra familia, güey.
3: Y luego también nos está diciendo que, pues también hay que abogar a lo que uno se merece y la otra persona se merece. Entonces hay que ponerlo en perspectiva. Pero sales tú muy enamorado, buscando todos los recursos necesarios para poder lograrlo. Lo vas a lograr, Joaquín.
2: ¡Bravo! ¡Que viva el amor! Oye, salió un 10-5 a ti.
0: Joaquín, ¿cuánto llevan de relación?
4: Pues llevábamos 15 años juntos y 2 años de casados.
0: ¡Ay, cabrón!
3: Ah, no, pues échale ganas, sí se puede. Eso vayan a terapia. Padre.
0: Eso okay. Sí hay que recuperarlo, güey. No, es difícil encontrar otro lado, ¿eh?
2: Sí. Pero hay que ceder también.
3: Hay que ceder, hay que aprender a negociar.
0: ¿Para qué andas de mañoso, güey? ¿Ya ves? Te mandamos un abrazo.
2: ¡Wow! ¡Qué padre que coincide! ¡Ay, hay otra llamada! ¡Qué emoción! ¿Quién habla?
7: Hola, buen
2: Hola.
7: Día.
2: Hola. Buen día, ¿quién habla?
7: Hola, habla Mabel.
2: Hola, Mabel. Mabel, aquí está Mirna, dile todo ya.
3: Oye, Mabel, ¿qué signo eres?
7: Hoy es mi cumpleaños.
3: ¿Hoy es tu cumpleaños? ¿Eres cáncer?
2: Eres cumpleañero.
7: Soy cáncer.
3: Órale, este va a ser entonces un año bien impulsadote, ¿eh? Hoy hay luna nueva en cáncer, hoy es un gran inicio emocional.
7: Wow. Sí,
3: entonces,
7: siente.
3: Prohibido verdad, no festejar, ¿eh? A fuerza tienes que festejar.
7: No, desde que ahora sí que amaneció y desde que cantó el gallo.
3: Eso.
7: Vamos a festejar.
3: Perfecto. ¡Salud! Oye, ¿y qué quieres saber, Mabel?
7: Mi trabajo.
3: A ver, ¿cómo se ve el panorama del trabajo? Ah, dice, mira.
0: Y Mabel.
3: Tienes que aprender a poner ciertos límites, acomodar ciertas cosas en el lugar en el que van, porque luego muchas veces terminas dando más de lo que realmente tenías que haber dado. Y por estar siguiendo las reglas como tan al pie de la letra. Entonces, date chance de decir, a ver, ¿qué tanto es para mí? ¿Qué tanto es para mi pozo?
0: Sí, o sea, también hay adaptable, ¿no? Hay que adaptarse también a la chamba.
3: Ni mucho, ni poco.
0: Oye, Mabel, ¿y vas a seguir festejando hasta el fin de semana o qué?
7: No, hasta que el cuerpo aguante.
3: Ay, que nos invite.
2: El 2028.
0: Wow. Oye, están diciendo que hay más llamadas, pero vénganse al streaming. En el streaming va a tener más llamadas, por favor. Okay. Le dejo los teléfonos 55-5166-8101
2: o el 800-00-610-00. Oye, un saludo hasta Ensenada 96.9 a nuestro querido Jano Barbosa que nos está escuchando. Jano, te mando muchos besos.
0: Así ya se la saben, vengan a su canal de YouTube de Los 40 México, vamos a levantar 2 o 3 llamadas más. Y algo muy importante, paren todo.
2: Ok.
0: Se dice, se rumora, se comenta que Mina Morales... Se dice, se rumora, se comenta, hay que hablar todavía, pero se dice, se rumora, se comenta que a partir de la próxima semana
2: ¡sí!
0: estará diario con nosotros.
2: ¡Vamos!
0: Se acaba de enterar en vivo. Te queremos, Mina, te queremos. Te queremos, Mina, te queremos. Va a estar con nosotros, ¿sí?
3: ¡Qué emoción! ¿Me vas a aguantar amarres todos cuarzos, los días?
2: Obvio. Amarres cuarzos y bonita todo. Energía.
3: Yo soy más como de meditación e ir a terapia. Eso.
0: Meditación e ir a terapia. Mina Morales se queda toda la semana. Oye. Oigan, ahora sí vámonos con la canción. La canción del verano, la verdad. La canción del verano, sí, la bailamos, la disfrutamos. Es Cachirula y Luján. Esto es otra cosa. 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Aquí en...
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3: En unas horas se volvió viral el regreso de Erling Haaland a Oslo con un peculiar souvenir tras la eliminación de Noruega en el Mundial. Bajó del avión con su equipaje y un mapache disecado sosteniendo una botella. Se trata de la figura Whiskey Raccoon, que está convirtiendo ya en una de las más buscadas. Me siguió a casa, escribió en redes.
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3: Los entrenadores de España y Francia, Luis de la Fuente y Didier Deschamps, destacaron la calidad futbolística del otro previo a la semifinal que hoy enfrentará a sus equipos. Francia es la segunda mejor ofensiva del torneo con 16 goles, uno menos que Argentina, y solo ha recibido dos. Mientras que España ha anotado 11 tantos y solo ha recibido uno.
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3: Se esperan lluvias en gran parte del país, que van desde chubascos a precipitaciones muy fuertes debido a fenómenos como un monzón mexicano, circulaciones ciclónicas, vaguadas, canales de baja presión, un posible ciclón tropical y el paso de la onda tropical número 19.
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3: La relación va en serio. Kim Kardashian compartió fotografías de sus recientes vacaciones de verano acompañada de su novio, el piloto de Fórmula 1, Lewis Hamilton. Pero la sorpresa es que compartieron estos momentos con los cuatro hijos del influencer. Verano en el lago con mis personas favoritas, escribió en la publicación. La pareja se dejó ver de manera pública desde febrero pasado. Soy Ivette Parga Ávila.
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1: 8 de la mañana, 43 minutos, hora centro de México. Y ahora sí, qué belleza, Clau. No, o sea, traemos así amigos a la cabina todo, yaparateana. Todo. Se abre la puerta. Sale arroba verde esmeralda MX, que denle follow, que es Mina, ajá, Morales. Se cruza con los ojos más bellos de la radio, que es arroba Diego Cárdenas. ¡Diego, bravo!
2: Me estoy empezando a enamorar,
3: Gabo. No solo los ojos, todo él, ¿verdad, Diego?
2: Hola, mi Clau, ¿cómo estás?
1: Y a mi mujer le hablo así.
2: Sí, ¿no? Estoy brilloso. Vayan al streaming para que me vean. Me acabo de echar mi teatrical en la cara.
1: Ya.
3: Oye, de latita, ¿ves? Que venden las
2: esas de lata.
1: El hombre de las exclusivas.
2: Ay, no.
1: Ayer nos conectó con Alejandro Gou, te dio la exclusiva de que van a Guadalajara con Hoy No Me Puedo Levantar 20 años después.
2: Pórtense bien y ahora les conecto a una de las protagonistas.
1: No.
2: Ay, amenazando, ¿y qué me siento?
3: Oye, pero ya arrancó bien Gabo, con mucha flor, entonces.
2: No, creo que anda con todo.
3: Check.
2: ¿Cómo estás, mi Clau?
3: Bien, ¿y tú?
2: Todo bien, ¿qué cuenta el clima en Guadalajara?
3: Ayer hubo una lluvia muy fuerte en la madrugada, hubo, ya sabes, que se cae el árbol.
2: No te creo.
3: El tráfico. Sí, qué extraño,
2: no,
3: ¿verdad? Qué extraño.
2: Saludos a mis amigos de Guadalajara. ¿Cómo amo esas tierras, Dios mío?
3: Pues bueno, regresamos.
1: La tierrita mojada, ¿no?
2: La tierra mojada, sí. Los cantaritos.
1: Oye, Diego, ¿de qué trata tu top 3 el día de hoy?
2: El top 3 del día de hoy, las conspiraciones que todos creímos y terminaron cayéndose.
1: Es que esta semana vienes bien raro.
2: Amaneciste bien raro.
1: Ayer muertes, hoy conspiraciones. O sea,
3: primero te dice que es muy guapo.
1: Mañana qué.
2: Después me termina zorrajando.
1: Mañana qué.
2: Te digo algo, estoy haciendo top 3 que no me pueda terminar así tirando, mi querida Claudia.
3: Yo ya sé. Yo nada más de lejos mando corazón, no voy a hablar.
2: Bueno, ahí les va.
1: A ver,
2: número 3. En el 3 está, lo bauticé, ¿dónde está Kate Middleton?
1: Ok, la actriz,
2: me encantó,
1: ¿no?
2: Gabo se quedó así.
1: ¿Kate Middleton?
3: No, ¿Kate Middleton?
2: La de la realeza.
3: Inglesa.
1: Ah, ok, perdón.
2: Exacto,
1: inglesa.
2: La realeza
1: ¿dónde
2: inglesa
1: está?
2: Es que miren, chéquense, no sé si ustedes se acuerden, pero en 2024, literalmente, internet perdió la cabeza porque de pronto desapareció Kate Middleton. Nadie sabía dónde andaba, se empezaban a hacer como ahí chismes de pasillos adentro de la realeza, donde decían pues que algo estaba pasando con Kate Middleton.
1: Okay.
2: Y en TikTok comenzaron a surgir teorías de todo tipo, que si el príncipe William me la había sido infiel y ya me la habían desaparecido.
1: No, que la guardó, ¿no?
2: Que ya me la habían guardado, que si la reina ya le habían dicho, mándemela al museo y escóndanmela, claro, en un cuadrito.
1: O la enfriaron.
2: Y todo esto se avivó todavía mucho más por

0: que el 10 de mayo ella subió una foto a su cuenta.
1: Kate.
0: La cuenta real, exactamente.
1: Bueno, pero hay community managers.
0: Pues se supone, pero imagino, yo no entiendo cómo sucedió esto. Era una foto que realmente se veía muy editada. Los dedos del príncipe George no cuadraban, que si la playerita se veía rara, el recorte en el pelo de ella, y eso empezó a aumentar mucho más las dudas de qué estaba pasando dentro de la realeza.
2: Como si fuera una foto falsa, ¿no?
0: Tal cual, como si lo hubieran hecho con inteligencia artificial y bastante chafa, de esa que no pagaron en meses.
1: Claro, sí, la aplicación gratuita.
0: La aplicación gratuita, casi.
1: Eso fue el Día de las Madres.
0: Eso fue el Día de las Madres. Después, dos días después, pues se avivó tanto la teoría conspirativa de esto que tuvo que salir ella en un video a decir que pues ella había editado las fotos, que pues le encantaba como meterse a su celular y editar las fotos, y por eso la había cajeteado.
1: El Facetune.
0: Exactamente. Que a ver, se me hace raro. Como tú dices, ¿tú crees que alguien dejó subir a la próxima reina de Inglaterra algo así todo choreado? Pues claro que no. Siento que se les fueron las patas y
1: Todo está checado, ¿no? También.
2: Oye, Diego, pero es que había un motivo muy específico, ¿no?
0: Exactamente, o sea, porque al final ella tuvo que salir a dar la cara y contar que estaba pasando por un proceso donde la habían operado, porque todo esto salió porque la operaron y después de la operación no salió absolutamente nada y no decían de qué era la operación. Pero dos días después de que subió esta fotografía, tuvo que decir que estaba pasando por un proceso en el cual estaban tratando de curar un cáncer muy fuerte que ella tenía y por eso estaba alejada de la vida pública. Y que así seguiría por unos cuantos meses. Y por eso decimos que hoy se ha caído esa teoría, porque después de unos cuantos años ya, pues la vemos tan campante como siempre.
2: ¿Sabes qué? A mí me dio agüite porque dije, o sea, la presión de la gente, del público, de la prensa, o sea, a lo mejor ellos querían como guardar esa enfermedad o ese proceso y tuvieron que hablarlo de tanta presión.
0: Que a mí me parece fatal, porque estamos en Inglaterra, 2026, ¿no? O sea, bueno, esto fue en 2024, pero ya estamos en una época donde seguro la gente pues quiere tener mucho más cercana a la realeza, ya no tiene que estar así en un lugar
1: solamente
0: donde no
1: paparazzi,
0: la puedas tocar,
1: ¿no?
0: Exactamente. O sea, Entonces, y creo que podrías haber enganchado con mucha gente que está pasando por un proceso real, muy similar, y decir, mira, soy humano, aunque pertenezca a la realeza, soy humano y paso por el mismo pues padecimiento que tú, de una manera diferente, en los jardines,
1: claro,
0: ¿no?
1: En mi tina con billetes, pues sí, ¿no? Bañándome en
0: un poquito diferente.
1: Libras esterlinas.
2: Leche de cabra.
1: Ahora sí, vámonos al número 2.
0: Nos extendimos con el 1.
1: Sí,
0: En el número 2 está, ahí les da, los Simpsons. ¿Realmente predicen el futuro?
1: Ay, no sé, pero es que la tienen a varias, ¿no? O sea, la tiraron a lo del Trump.
0: Ahí te va.
2: Quiero creer.
1: Ya es lo del mundial ya no la tiraron, ¿eh?
0: Eso ahí te va. Te voy a desmentir eso justamente, güey. Ahorita que me puse a investigar, caí en cuentas que los Simpsons, el mismo Matt Groening, que es el creador de los Simpsons, dijo ya una declaración donde dice, es que yo no es como que adivinemos el futuro. Hemos hecho tal cantidad de episodios que evidentemente algo empieza a cuadrar dentro de la historia.
1: Hay tantas opciones que alguna pega.
0: Hay una muy famosa donde Lisa Simpson sí dice que cayó en una depresión y porque perdió dinero gracias a que ganó Donald Trump las elecciones. Y ahí, unos meses después,
1: que
0: sí
1: era
0: ganó.
1: Un chiste, para que ellos era un chiste justamente. De cómo algún día va a pasar eso. Jaja, ponlo,
0: chiste. Se va a postular de presidente. Y deja tú, ya llevamos dos pedazos de presidente del Donald Trump. Sí. Pero lo de México fue algo falso. Ya hay muchas teorías conspirativas que se empiezan a hacer virales porque la gente empieza a inventar esos cuadritos o esos clips de audio y de video y no son nada reales.
1: Gracias a la IA.
0: Totalmente. Eso se hizo viral, que México participaba con otra.
1: Y no existe. Ese capítulo de los Simpsons no existe.
0: Se fue a la fregada, así es que lo sé.
1: Eso ni el puerco araña, ¿eh? O sea, eso no existe tampoco.
0: Me hago el puerco araña.
1: Número 1.
0: Puerco araña.
1: Top 3 de teorías de conspiración con Diego Carlos.
0: Ahí les va, les debía una de música.
1: A ver, va.
0: ¿Avril Lavigne o Melissa?
2: Es verdad.
1: Muy sonado.
0: Ese es sonadísimo.
1: Es muy sonado,
0: ¿no?
1: Que la Avril Lavigne que estamos viviendo hoy en el 2026 no es la misma.
0: Pues es que es, según dicen, es la teoría conspirativa probablemente más famosa pop del siglo XX.
1: Pero hay partes, no sé, o sea, las orejas, la nariz, que no coinciden con las portadas de los primeros discos.
0: Pues no. Pero también ella ya salió a decirlo en un video donde se empezó a pitorrear de esta teoría y a decir que evidentemente es ella. Pero esto tardó mucho tiempo porque literalmente todo comenzó cuando algunos fans aseguraron justamente lo que tú dices, Gabo, que había muerto y que al inicio de su carrera, y que en su lugar había sido ocupado por una doble que se llamaba Melissa. Para los que no entendían, justamente decían eso, ¿no? Entonces, ¿cuál es el problema? Pues nunca apareció una sola prueba que respaldara la teoría, y la propia Avril Lavigne, como les dije, salió a desmentirlo en una entrevista y a pitorrearse de todas las cosas que decían en internet.
1: Me encanta que se pitorrea, o sea, Avril Lavigne se pitorrea, ¿no? Creo que es una gran exponente de la música, sobre todo para una generación, y ahora está regresando con nueva música, sí. Y pues la verdad, pues creo que...
0: Y pues si eso no es, pues
2: claro, a la gente
0: nos
2: le encantan las conspiraciones, les encanta. O sea, que Pedro Infante no ha muerto, ¿no? O sea, todavía...
0: También.
2: Pero ya...
0: Que yo soy reptiliano, dicen en...
1: No, espérate. También dicen que Paul McCartney también no es el mismo, ¿no? El que ahorita, ¿no?
0: No, pero eso lo dicen desde hace como 60 años y el señor está a punto de irse.
1: Me encanta Avril Lavigne, está sonando de fondo, ¿la dejamos?
0: Que
1: suene completa. Arroba DGO Cárdenas, se queda con nosotros en el Turbolengua, ¿sí?
0: Nos quedamos.
1: Se queda a jugar. Seguimos en Ya Párate los 40. Avril Lavigne.

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1: Y llegamos al momento más importante, la canción más votada. Escuchas a Shakira y Burna Boy con Die Die en Ya Párate.
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1: 9:00 a.m, 3:00 hora centro de México, entrando ya a la última hora de Ya Párate los 40. Claudia Chávez, boletos para qué hay hoy en el Turbo Lengua.
2: Hoy tenemos para... ¡Ay, Catriel y Paco Moroso, ¿no?
1: Catriel y Paco Moroso. Y también para Disney on Ice, así que ya se la saben.
2: Es verdad.
1: Se queda con nosotros en la mesa ya para Tiana, arroba de Geo Cárdenas.
3: Aquí andamos, voy a ganar hoy.
1: Se suma el Atomics, que estaba...
4: ¿Cómo? Para.
2: Me encanta.
4: Paco y Catriel.
5: ¿Tatuaje en el pelo?
2: No. Sí.
6: Yo digo no.
1: Está arroba el Atomics, que está en el streaming.
6: Hey,
1: y se conecta desde Monterrey, Nuevo León. Arroba si soy Rudy.
3: Tan guapo,
1: mi hijo.
7: ¿Qué hizo? ¿Qué hay?
1: Wow, ¿eh?
6: Vaquero intelectual.
7: ¿Qué pasó?
2: Claro.
4: ¡Chiquita!
7: ¿Cómo les va?
1: Me encanta. Ahora sí, cadena nacional, hasta física y con locutores de todos lados.
2: No.
7: Es la física, no química, magnífica, lírica, mística.
1: Hay llamada.
2: Okay.
1: Bueno.
8: Hola, buenos días.
1: ¿Cómo estás? ¿Cómo te llamas?
8: Edgar, muy bien. ¿Y ustedes?
7: Ah, revendedor, güey.
1: No, espérate.
8: No, para nada.
1: Ok. Edgar, ¿boletos para qué quieres?
8: ¿Para quién había?
1: ¿Boletos para qué?
7: Para revender.
8: ¿Para quién había?
2: ¿Para Catriel, Paco Moroso, o Disney on Ice?
4: Para.
8: No, para Disney on Ice.
1: Disney on Ice,
3: están
1: muy bien.
3: Cotizados.
1: Que la temporada es del 1 al 26 de julio, ¿eh? En
7: a
1: el
7: ver,
1: Auditorio
7: Nacional. ¿Qué
1: significa
7: Nacional. On Ice?
1: A ver, Edgar, ¿qué significa on ice?
6: Bon ice.
8: Sobre hielo.
1: Ah. Sobre hielo.
7: Mon ice.
1: Muy bien, dime un personaje de Moana.
8: Tim Johnson.
1: Bien.
3: Sí, wow.
1: Pude haber dicho Moana.
3: Yo también.
1: Pero bueno, vámonos. Prevenido, ahí te va la categoría del día de hoy. Damos vuelta a la ruleta. Ahora sí, Atomics, por favor. Damos vuelta. Y dice así. Es para todos, ¿eh? Lugares para echar patada.
3: Ay, se puso.
1: Venta abierta. ¡Ah, Rudy!
7: ¿Ahí? ¿En el rincón?
1: B, Diego.
3: En el banco.
1: C, Edgar.
7: En el banco está mal, Tacha.
1: ¿Cómo?
3: No, banco, relájate,
1: casa,
3: Rudy.
1: Muy bien. D, Rudy. Digo, D, Atomics, D, Atomics.
6: En las dunas.
1: Dunas, muy bien. E, Claudia.
2: Estacionados. Ay, el estacionamiento.
7: Ya lo hizo.
2: ¡Ay!
1: F, Rudy.
4: De eso vivo.
7: Frente a tu casa para que tu papá nos vea.
3: Fetichista.
1: G, Diego.
3: G. Tres. Guardia Nacional. Enfrente a la Guardia Nacional.
1: Órale.
3: Corriendo riesgos.
1: H, Edgar, para tus boletos con H.
8: Hogar.
1: Hogar, dulce hogar.
6: Hotel.
1: Y Atomics.
6: Invernadero.
1: Órale, ya con calorcito, ¿no?
6: Sí.
1: Una carnívora al lado. J, Claudia.
4: Ay, J.
2: Ni idea, perdí.
1: ¡Tache!
3: En el jardín.
7: Fácil.
1: Cada kilo, Rudy.
7: ¿Cómo?
1: Cada kilo.
3: Ay, no.
7: Quilombo ahí, en ese puesto.
1: Tache. Quilombo.
7: ¿Por qué tache?
1: L, se mantiene. L, Diego.
3: En Las Brisas, en el Hotel Las Brisas.
1: Órale.
3: Páguenme, perros.
1: En esta temporada hay dos por.
6: Ah, cierto.
1: Lugares para echar patada. Muy bien. M, Atomics.
6: Museo erótico.
3: Me encantó.
1: N, Rudy. N de nana.
7: Pero le falta el participante.
1: Ah, perdón, N, Edgar, gracias. N, Edgar.
8: No se hace en todos lados.
7: Ay, no. No, güey, tache. Es donde sí, no, donde no.
1: ¡Tache!
3: Dejaron sin ir a sus hijos al Disney on Ice.
6: Norman, puede haber dicho Normandía.
1: Es que canceló la categoría con su respuesta.
7: Es correcto.
1: Hay más llamadas. Hay boletos para Catriel y Paco Amoroso. Y para Disney on Ice. Bueno.
9: Bueno.
1: ¿Qué pasó? ¿Quién habla?
9: Yair.
1: Muy bien, Yair Otón Parra, bienvenido. ¿Cómo vas en la casa de los famosos? Oye, Yair, ¿boletos para qué quieres?
7: Estoy alucinado.
9: Para Disney on Ice.
3: Eso.
1: Muy bien, Yair. Disney on Ice está el Rudy, Claudia, Diego y el Atomics. ¿Y tu nombre es?
9: Yair.
1: Muy bien, ya te anoté.
6: ¿Pero cómo se llamaba?
1: La categoría es la siguiente y dice así: trabajos que debería haber en el futuro?
3: Ay, Dios.
1: ¡Ah, Diego!
3: Ah, está bien difícil.
1: Tres. Dos.
3: Arquitecto de ovnis.
1: Guau, guau, guau. Ve de burro, Yair.
9: Barista en naves espaciales.
1: Eso. C, Atomics.
6: Cuidador de ecosistemas intergalácticos.
1: D de dedo, Claudia.
2: Doctor de marcianos.
1: Rudy.
7: Doctor especialista en captura de robots.
1: Wow, me encanta esta categoría. Trabajos que debería haber en el futuro. F, Diego.
3: Farmacéutico. De
6: péptidos.
3: Eso.
7: Me ayudaron.
1: G de gato, Yair.
9: Gastrónomo para ovnis. También.
1: Ok. H, Atomics.
6: Historiador de bots y trolls del pasado.
1: Y Claudia.
2: Ilusionista de drones.
1: Órale. Oh. J, Rudy, J.
7: Jalador de máquinas.
1: Máquinas.
7: Máquinas robóticas.
1: Ok.
7: Claro, güey. O sea, jalador de máquinas robóticas. Se cayó la máquina, venga.
2: Hay que jalarlo, se cayó la máquina.
1: ¿Qué de kilo, Diego?
3: Koala Keeper. Koala Keeper.
1: Koala Keeper. Koala Keeper.
7: Ay, Koala Keeper.
6: ¿Existe?
1: L, Yair, L.
9: Llantero de carro.
7: Pero llanteros
3: con sí, llantas.
1: Ah. Ya a la mitad me olvido
6: de que volver está, al futuro,
1: está alguien jugando por boleto. Oye, M, Atomics.
6: Mediador de humanos contra la inteligencia artificial.
3: Se va a necesitar.
1: N, Claudia.
2: Nanojardinero.
1: Ñ, Rudy.
7: Ñaño jañiñero.
6: Ay, no, espérate, amiguito.
1: Oh, Diego.
3: Optometrista de aliens.
1: Wow. P, P, Yair, P.
9: Paseador de perros robóticos.
1: Wow. Q, Atomics.
6: Químico de partes íntimas de personalidades extraterrestres.
1: Trabajos que debería haber en el futuro. R, Claudia.
2: Roba identidades magnéticas.
1: S, S de sopa, Rudy.
7: Soldador de robots.
1: Muy bien. Es el doctor al final. Tito, Diego.
3: Tatuador de seres interespaciales.
1: Muy bien. Atomics.
6: Urbanizador de casas inteligentes.
1: Wow, ya existen. B, Claudia, B de vaca.
2: Vacas lecheras virtuales. No.
1: Está bien.
2: ¡Chale!
1: Ay, W, Edgar.
3: Yair.
8: W. ¿Quién habla, perdón?
1: Es que me...
9: Guaflero.
1: Me divertí tanto.
9: Para ovnis.
1: ¿Cómo?
6: Guaflero para ovnis.
2: Bien, bien, bien.
1: Tú mismo, Yair, con X.
9: ¿Con X?
1: Sí.
3: No, manches.
9: Xochimilco volador.
1: Muy bien, tú mismo para que ganes con Y, porque me salté tres rondas. Con Y de ya párate, Yair, con Y de Yair. Trabajo que debería haber en el futuro para que ganes en 3, 2, 1.
9: Yo quiero eléctrico.
1: Sí.
6: Muy bien.
1: A ver con Z.
9: Zapatero de ovni.
1: A ver con A.
9: Con A.
6: Arrendador.
9: Animador de fiestas robóticas.
1: ¡Y esa es una respuesta correcta!
7: ¡Bravo, Edgar! ¡Digo,
1: Yair! ¡Bravo, Luis Miguel! Yair, te vas por tus boletos. ¿A quién vas a llevar?
9: A mi hija, ahora que está de vacaciones.
6: A Toñita de la Academia.
1: Disney on Ice, te vas a Disney on Ice, al Auditorio Nacional. Disculpa, es que ya yo me sentía ya la borrachera.
6: Se va a llevar a Toñita.
1: Yo me perdí, no sabía que estábamos jugando con alguien, ¿no? Ahora va Rudy. Hora de prendas, le decía, ¿no? Espérate.
6: Ahora mete al del portero.
1: Y ahí quédate conectado, porfa.
9: Va, perfecto.
1: Vale, te mandamos un abrazo.
7: Adiós.
9: Hasta luego, cuídense.
1: No se vaya. Se quedan todos, ¿eh? Se quedan todos. Está el Atomics, está Diego Cárdenas, está Rudy desde Monterrey, Nuevo León. Y también está Claudia Chávez desde Guadalajara. Aquí Gabo Ramos. Estás en Ya Párate de los 40.
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0: Radio Nacional. Con ustedes, arroba sí soy Rudy.
1: Ay, sí, cómo no. Ay, tú.
0: La gente, o sea, dice, Rudy, ¿y qué pasó con Rudy?
2: ¿Y los cohetes de ayer? ¿Qué onda?
0: ¿Y los dilemas?
1: ¿Pero qué cohetes? ¿Qué cohetes?
2: Ayer pusiste.
1: Ah, no.
2: Eso.
0: Arroba sí soy Rudy. ¿Cómo está, Rudy?
1: Bien, ¿ustedes qué dicen o qué?
0: Muy bien, el vaquero intelectual. Lo vemos sí, en pantalla sí, ya sí. En el streaming.
1: Ya entendí que necesito lentes yo.
0: Ya acéptalo, más bien.
1: Ya lo acepté.
0: Ya acéptalo. Yo también ya lo acepté y pues le busqué por donde se pueda, ¿no? Todo lo que uso ya es con aumento. Sale más caro, ¿no? Pero pues ya.
1: Sale más caro, pero sale bien.
0: Sí, oye, mi Rudy, ¿qué dilema traes hoy? Tengo miedo, ¿eh? Tengo miedo del dilema.
1: El dilema de hoy está medio denso, güey. Sí. Así que espero que tomen su asiento, tomen su lugar.
0: Siéntese,
1: y por favor.
0: Sí.
1: Amárrese, por favor.
0: Muy bien.
1: Amárrese bien.
0: Yo te compré unas de cuero, no sé si que te quieras sentar en...
1: No, de hecho es anónimo, ¿no? Es anónimo. Ah, okay. No, las de cuero no, fíjate que son
2: no entendí,
1: un poco incómodas.
0: Bueno, las de peluche, no, tampoco.
1: Ah, sí, está mejor.
0: Ándale,
1: no,
0: va.
1: Sí. Dice, este es anónimo, ¿eh?
0: Ok, va.
1: Es anónimo y es una morra y dice, tengo 12 años con mi pareja.
0: Sí, 12 años.
1: Sí, me surgió la cosquillita de saber... Me surgió la cosquillita de saber si todavía traigo ese toque, ese feeling.
0: ¡No!
1: Si le gusto a la banda o qué.
0: Si
1: me
0: todavía,
1: metí a Tinder.
0: Si todavía le gusto a la banda, si tengo jale, si tengo jale.
1: Sí,
0: ¿no?
1: Si todavía. Ajá, si todavía.
0: Órale.
1: Exactamente. Y bueno, haciendo scroll, se topó con uno de los mejores amigos.
0: No,
1: soltero.
0: No.
1: De su vato. Sí,
0: qué arriesgada.
1: Tiene 12 años con su güey. Ojo, no están casados. Pero llevan 12 años, o sea, son pareja desde hace 12 años.
0: ¿Amigas son pareja?
1: Entonces, ella dice, la neta, pues, traigo la cosita de, me va de, pues, me vio, no me vio. Obviamente la vio, ¿estás de acuerdo?
0: Claro.
1: Me reconoció, no me reconoció, porque ya sabes que los vatos somos medios dispersos. De estilo de ese,
0: es que, fea, a ver, yo no tengo Tinder, pero dicen, ¿no? Dicen que si le haces a la derecha, estás haciendo match, ¿no?
1: Ajá, y para arriba es
0: y a la izquierda es no, ¿no?
1: Ah, ok.
0: No, no sé.
2: Yo no sé.
1: Pues no sé, pero si sí estás muy bien informado, me suena lógico, güey.
0: No.
1: Me suena lógico.
0: Bueno, entonces.
2: Qué raro que sepa justo de qué lado seas.
0: Y luego que hay un super like, dicen.
1: Ay, ¿a poco sí hay un
0: que
1: super
0: si
1: like?
0: Pagas un poquito más, tienes un super like.
2: Mira.
0: Que ya va directo a conversación. Dicen.
1: Ay, la madre. Dicen, no, pero bueno. Dicen. Ah, bueno. O sea, aunque te nieguen o qué.
0: Ajá, sí, aunque no haya match, tú el super like tienes derecho. Es lo que dicen.
1: Órale, güey. Yo la verdad es que desconozco. No,
0: bueno, y luego...
1: no sé, güey. Pero bueno, el caso es que esta ruca, güey, se sintió bien, güey. O sea, dice, hasta me sentí bien que el vato me viera.
0: ¡Órale!
1: Pero no quiero que vaya a llegar los juevesitos de su güey. Y el
0: ahí se entere.
1: Oye, por cierto, ¿qué onda, güey? Me salió tu ruca
0: claro.
1: En Tinder. Ahora... También el otro vato ha de tener el dilema de, ¿le diré o
2: exacto,
1: no?
0: A la próxima semana te llega el dilema, ¿no? La otra historia, güey.
1: Exactamente, no, y aparte en el dilema va a ser de, ¿le diré o le hago match?
0: Ay.
1: Ya sabes, güey, bien enfermos, allá. La gente de la Ciudad de México es bien enferma.
0: Oye, ¿y no serán primos si son de Monterrey, güey?
1: Probablemente sí. Pero hablando de enfermos, sí, probablemente sí, ¿eh? Oye, bueno, ese es el dilema. El dilema es, ¿qué hago? ¿La ruca se hace güey? Hasta que se entere su pareja o habla con el camarada, pues la cosquillita, ahí la trae. Ahí
0: claro.
1: La trae la cosquillita, trae ganas de que le rasquen y pues.
0: Pero pues ya saben, aquí en Yapate, ante todo la cochinada. O sea, no la verdad, la cochinada.
1: Sí,
0: ¿no?
1: La gente es bien enferma.
0: Claro. Oiga, así que participen, por favor, con opiniones. ¿Qué le decimos a este a esta Anoni que mandó el dilema al arroba sí soy Rudy? Participe en el chat, también en arroba Yapate oficial. Vámonos con una rolita y ya regresamos. Estás en Yapate.

0: Estamos de vuelta con arroba si soy Rudy desde los 40 Monterrey. Está Claudia Chávez desde los 40 Guadalajara. Y aquí Gabo Ramos desde los 40 Ciudad de México. Y Clau, ¿cómo te sientes con este dilema?
1: No, o sea, me preocupé por la chava que entró a Tinder. Pero que lo explique Rudy, ¿no? A ver, para que los yaparateanos entiendan de qué estamos
2: hablando. Es una morra anónima. Anónimos que, pues, yo creo que le llegó la depresión de los 40, güey. Ya sabes, le llegó la depresión. Si le hubiera llegado la depresión, no hubiera entrado a Tinder. Estamos de acuerdo, ¿ah? El caso es que le llega la depresión.
1: O ya se aburrió del güey.
2: Pues sí, también, tal vez. Y la morra lo que hizo fue entrar a Tinder y decir, pues en una de esas, si me hacen match, quiero saber si estoy guapa todavía,
0: claro,
2: si todavía estoy atractiva. Cosa que pues no está mal.
0: A ver si todavía.
2: Y en una de esas, scrolleándole, se topó a uno de los amigos de su güey. Entonces no sabe si decirle a su vato, si hablar con el amigo o qué hace.
0: Mira, dice, por el mismo rumbo. Pelucón dice, tantos nepes en el mundo y se meten con el que está al lado. Es una opinión que mandaron. Y dice Angie ZL, le comentó el primo de un amigo al Rudy, ¿verdad, Gabo?
2: Es correcto.
0: Angie.
1: Por aquí dice Leo, ¿sabes qué? Si ya no quiere andar con su güey, pues mejor que le diga eso.
2: Pero no es que no quiera andar, no. Es que si quieres sentir, tal vez el vato no le dice, oye, estás bonita hoy, qué guapa, o no sé.
1: Tiene que hablar con, no sé.
2: Tal vez tiene que hablar con él y decirle, puños, a ver, bonita, güey, o algo.
0: Arroba Angie ZL, se tiene que esperar. Lo más seguro es que el amigo, si tiene intención de tener algo con ella, jamás le va a decir al esposo. Te lo dice una infiel profesional. ¡Órale!
2: Yo no entiendo por qué.
1: Sí. ¿Sabes qué? Yo creo que el amigo, porque siento que los hombres son más de cuidarse entre sí.
0: Claro.
1: El amigo le va a decir al novio de esta niña, oye, te veo que la descuidas mucho. O sea, no le va a decir realmente qué está pasando. Búscala más. Oye, te veo como muy distante.
2: Nah, el güey le va a decir, ¿qué? ¿Te gusta o qué?
0: Ah, sí, Isabel, claro, Romeo dice, ahí dice que la comunicación es la base de una relación. Por favor, lean el libro de Love Rules. Órale.
2: No manches, ese libro es que...
0: dice, lo mejor siempre es hablar con la verdad. Hay que tener las conversaciones incómodas, nos dice Isabel Romero. O sea, pues sí. ¿Tú, Rudy, tienes un día para hablar la conversación incómoda con la chata?
2: Yo todos los días hablo con mi chata. Nada es incómodo.
0: Ay, cálmate.
1: Ay.
2: Pura realidad.
0: Yo tengo una conversación muy incómoda con mi esposa que ya me puso en el calendario que el miércoles a las 4 de la tarde me mandó una invitación vía mail. Y ya tenemos la comida para darnos un buen round.
1: Oye, pero qué padre, eso está bien padre.
0: Entonces ya vas preparado.
2: No, son bien tóxicos.
1: Yo
2: son
1: mucho tóxico, tiempo como tóxico. Que evadía, pero no está padre evadir. Entonces luego el problema se hace más grande.
0: No, y más si es Derbez, dice, ¿no?
2: Ay, no.
0: Infiel profesional, dice Angie ZL. Bueno, pues ahí está. Unos dicen que hable con la verdad.
2: Él simplemente, a ver, no hizo match con nadie, güey. Nada más quería que le dijeran.
0: Se quiso sentir bonita.
1: Pero quería ser, pero y si hacía match.
0: Se quería sentir parte del mercado.
2: Es correcto.
0: Y ya.
2: Sí, es correcto.
1: Pues que pase al lado de una construcción. Que vaya al lado de una construcción y le van a chiflar.
0: Esa es buena.
2: Buena idea. Eso lo hace Claudia cada 15 días.
1: Todos los días. Sí, claro.
2: Tiene su construcción de confianza.
0: Claro, de confianza porque sabe que no va a pasar más.
1: Ya lo terminaron, ya terminó. Tengo que ir otra vez.
2: Oye, yo lo que único que puedo decir es que la novia o esposa o pareja de tu amigo tiene pipí, güey. Tiene pipí, no se toca.
0: Trae bigote. Yo digo bigote, trae bigote. No se ve.
1: Sí, cero.
2: ¿Qué dijo? Sí, ¿se hizo pipí o qué?
1: Sí, yo dije, ¿cómo sabes?
0: Trae pipí, güey.
2: No, tiene pipirrín.
0: Ahora, trae pipirrín, dices, ¿no?
2: No se le toca.
0: Pero, arroba sí soy Rudy, denle follow, por favor, para más dichos. Ahí está.
2: Sus órdenes, ya tengo un libro para que lo lea la morra esa que dijo ahorita el del Love, ¿no?
0: Arroba Claudia Chávez, también desde Guadalajara, aquí Gabo Ramos en la Ciudad de México. Seguimos con más música, no se vaya, está en Ya Párate.
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4: 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Jair fue anunciado como el séptimo habitante de la Casa de los Famosos México, así el actor y cantante formará parte de otro reality en su carrera tras saltar a la fama por su incursión en la academia hace 24 años.
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4: Estados Unidos intensificó sus ataques a Irán este martes, horas después de que Donald Trump afirmó que Washington está restableciendo el bloqueo naval y que asumirá el papel de guardián del Estrecho de Hormuz. Irán ha respondido con ataques contra aliados de Estados Unidos en Medio Oriente.
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4: Confirmado el pasto que se utilizará en la final del Mundial 2026 el próximo 19 de julio en el estado MetLife será vendido por pequeñas piezas de colección por la FIFA a un precio de $450. De hecho, ya se han empezado a ofertar en la tienda online de la FIFA y se venden como los segmentos de pasto para coleccionistas y aficionados como un artículo exclusivo y una pieza auténtica.
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4: 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A partir de las 13 horas podrán seguir la transmisión por W Radio y W Deportes para conocer al primer gran finalista. Soy Ivette Parga Ávila.
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1: Seguimos aquí en Ya Párate los 40. Y sí, Claudia Chávez desde las 6 de la mañana toda la semana, pero también en La Notita Bonita.
2: Muy.
1: ¡Buenos días! Clau.
2: Oigan, está muy tierna. Cuéntanos. La notita bonita de hoy. Seguramente ustedes conocen historias de parejas que terminan juntas toda la vida, ¿no?
1: Sí, de abuelitos, ¿no?
2: De abuelitos, papás, claro, o a lo mejor tus papás o tíos, qué sé yo. Hay un caso muy especial de un señor de 79 años en Alberta, Canadá, que siempre digo, seguramente no solo ocurrió en Canadá, sino en cualquier parte del mundo.
1: Claro.
2: Pero este caso es específico. Él, pues, conviviendo con su esposa día a día, más de 40 años juntos, 50 años juntos, la esposa empieza a perder la vista, ¿no? Entonces, ella siempre era como muy coqueta, se maquillaba muy lindo, se peinaba bonito, le gustaba arreglarse, ¿no? Para sentirse bien.
1: Linda.
2: Y entonces se desesperaba porque no podía arreglarse bonita para ella o para su marido.
1: Claro.
2: ¿Qué creen que hizo este señor de 79 años?
1: ¿Qué hizo?
2: Dijo, ¿cómo es que le ayudo? Se le prende el foco.
1: Ajá.
2: Se mete un curso de belleza.
1: El señor,
2: para ayudarle a peinarla, para ayudarle a maquillarla. No, o sea, eso es amor de verdad. Traspasa fronteras, yo digo. O sea, no importa que a lo mejor después de tantos años lo tengas harto.
1: Claro.
2: O te tenga harto, ¿no? O te tenga harta, qué sé yo. Pero eso es pensar en el otro, ¿no? O sea.
1: Exacto. Aparte, pues al final es algo que pues él también sabe que ella disfruta y van a convivir. Y entonces haberte hecho la mano. A mí me tocó alguna vez hacerlo para un challenge, ¿sabes? De que te tapa los ojos.
2: ¿Así?
1: Y maquillas a tu pareja, a tu novia,
2: no
1: a tu esposa. Y al revés, ¿no? Terminas todo hecho un desastre,
2: claro,
1: en la cara.
2: Claro.
1: Pero tiene mucho que ver también, porque si al final ella perdió la vista, ¿no? Entonces, ¿cómo ella va a tener ese placer, ese, pues, esas, aparte es una rutina, ya cuántos años haciéndolo, ¿no?
2: No, imagínate, sentirte bonita, sentirte querida, sentirte querido.
1: No, y luego cuando te maquillan, sientes como masajito, ¿no? Dices, ay, qué rico. Eso, ¿no? Que la brochita, la cremita.
2: Y te apuesto que ni la peina tan bonito, pero que ella sepa, sí, claro, que su esposo está tratando de chiquearla, de consentirla. Está muy padre. Creo que todos lo hemos vivido cuando tienes a tu pareja o alguien muy querido enfermo,
1: sí,
2: ¿no? Lo ayudas a levantarse, a vestirse.
1: A rasurar al abuelito también, ¿no?
2: O sea, yo creo que eso es como el amor más puro.

0: Bueno, ¿qué tal? O el cambiarle un pañal, ¿no?
1: Sí, bañarlos adulto, también.
0: Bañarlo, o sea,
1: pasarlos de la cama al baño.
0: Eso es un amor súper, súper puro. O sea, piensa en esa persona. Si en algo sí, peinarlo está bonito, pero a lo mejor en llevarlo al baño o bañarlo, o sea, ¿lo harías por esa persona que crees querer tanto?
1: Sí, sí.
0: Si te entran dudas, no lo sé.
1: Oye, también ahí se mide, no tiene que ver, pero una vez Rudy me sacó de un baño y yo ya estaba guaca, así, cantando Oaxaca.
0: Te ama.
1: Y me cargó, me ayudó a tirar la basura, ¿no? A cantar Oaxaca.
0: Sí, claro, claro, claro.
1: Me abrazó, me dio un beso en la nuca. Y en eso, no, me ayudó a pedir el Uber, o sea, hasta que se encargó de que me metieran al coche y para que llevara a mi casa, que al final no fue Uber, consiguió alguien que me llevara. Güey, o sea, imagínate, un compa, ¿no? Ahora también la pareja y los abuelitos.
0: Por supuesto. Increíble. Porque va a llegar un momento en que a lo mejor no puedes valerte por ti mismo, a lo mejor para comer, ¿no? Entonces tendrás que tomarte el tiempo para darle en la boca. Si se lo hiciste a tus hijos, ¿no?
1: Claro.
0: ¿Por qué no hacerlo a tu pareja, a esa persona que
1: o a veces nos toca también como hijos a los papás, ¿no? O sea, también uno hace la referencia hacia ti. Si tú me cambiaste pañales, me traías, me cargaste, ¿por qué yo no? O sea, también dejas la chamba, dejas el celular, le das su tiempo para también, es un momento de convivencia. Pero qué lindo. Ahí está la notita,
0: notita bonita.
1: Más información directamente en arroba Claudia Chávez FM, denle follow, y también arroba los 40 GDL, ¿verdad? Ahí en Guadalajara.
0: Notita bonita.
1: Seguimos con más aquí en Ya Párate de los 40, más música.
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0: chau, chau.
1: ¡Chau! Ay, qué bien la pasamos, ¿no?
0: Y ya nos íbamos. Padre. Y ya, ¿no?
1: Ah, bueno, gracias por todo. Qué lindo. Mañana nos escuchamos.
0: Oye, yo me quedé con ganitas de jugar en el Turbolengua para los boletos de Catriel y Paco Moroso. Que espero que la próxima semana, a ver si todavía nos liberan otros dos, ¿no? Porque es un gran momento para que vengas a la Ciudad de México, Clau.
1: Pero por Dios. Sí. Aparte, bueno, los boletos están súper solicitados y no importa. O sea, ya en la mañana dijo Mr. B que va a hablar con el director de Guadalajara. Claro. Entonces que me lleve al concierto, ¿no?
0: Mira, armado el paquete.
1: O si no, Julio Yugui. Les mando un abrazo, estoy lista.
0: Claro,
1: la maleta la tengo.
0: Si no, dos stories con una marca.
1: Con eso.
0: Sí, ya, intercambio, vámonos.
1: Okay,
0: okay. Oigan, también mañanita en el Turbolengo va a haber boletos de Mijares Sinfónico. Y también
1: del Tri, ¿no?
0: Del Tri.
1: Sí, del Tri, claro.
0: Qué belleza. ¿Ya has visto el Tri en vivo?
1: Sí, los he visto en vivo y es una cosa espectacular, o sea, aparte me río muchísimo.
0: No, y aparte como que conecta así con la audiencia.
1: Sí.
0: Mijares,
1: sí,
0: traigo ganitas de verlo en Sinfónico también, traigo ganas, así que bueno, esperemos que los que ganen nos inviten, seamos un más uno para mañana, ¿no? Oye, también se dice, se rumora, se comenta que los Abominables estarían mañana en la cabina Yaparatiana, para que estén atentos.
1: Ay, va a ser bueno, es porque es musical con rock, está chido, entonces bueno, que se enteren mañana exactamente de qué vamos a hablar, ¿okay?
0: Se pone bien bueno, ¿eh? Y también dicen por ahí que el dilema dice, ¿chapulineo o no?
1: No, claro que no, siempre no, nunca chapulineo, nunca.
0: Claro.
1: Bueno, yo digo, aquí bien, bien intensa, Claudia, bien intensa.
0: Pero ya hace con sus manitas así de que tache, tache, tache, cruz, cruz, cruz.
1: Por favor,
0: tranquila. No, entonces no, no, para nada.
1: No, cero.
0: ¿En ninguna
1: no,
0: de sus
1: cero.
0: Formas?
1: En ninguna de sus formas. Ay. A menos que vayas a Oaxaca y pidas chapulines, o sea, chapulines. Eso sí,
0: bien.
1: Eso sí. Esa es la única forma en la que yo diría que sí, ¿okay?
0: Oye, es buena esa, ¿eh?
1: Es buena. Oye, mañana también el Veterisexy, ¿no?
0: Ajá, Veterisexy. Se va a poner bueno, así que ya nos tenemos que ir. @ Claudia Chávez FM, denle follow.
1: Eso. Muchas gracias, Gabo.
0: Gracias a ti. Gracias a Leoncio Cósmico, los controles, Rulo Verena en la producción, Mau Supresitas presente, apoyando en todo, John Zacarías dirigiendo el streaming, también la Pani y Angelillo el Pillo en las redes sociales con todo el contenido digital. Gracias, yo soy Gabo Ramos, esto fue Ya Párate.
1: Chau, chau, chau, chau, chau.
0: Hasta mañana.
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0: Buenos días, Mexicali. Qué placer abrir micrófonos en este martes 14 de julio del 2026 en los 40 Classic por los 4090.7 Mexicali, emisora oficial de la Copa Mundial de la FIFA 2026. Te saluda Hugo Víctor Ramírez y es un absoluto deleite acompañarte el día de hoy. Gracias a toda nuestra audiencia de Mexicali, su valle, el Valle Imperial en Estados Unidos. A ti que estás súper conectado en los 40.com.mx y nuestra app oficial. Muchas gracias por tu fiel permanencia. Recuerda pedirle a tu asistente virtual que te sintonice los 40 Mexicali. Hoy transitaremos por el Eurodance noventero, el synth pop de los 80, el furor del pop latino de los 2000, el electro hop fiestero, el pop alternativo y el country pop más icónico. Solo tus números uno en una sola sintonía. Haremos un viaje tecnológico desvelando los gadgets cotidianos, desde teléfonos inteligentes hasta el MP3 que dominaban el mundo precisamente cuando estos temazos se estrenaban en la radio, revisando además innovaciones en transmisiones mundialistas. La fiebre futbolera está al límite y los 40 es la emisora oficial de la Copa Mundial de la FIFA 2026. Al terminar los 40 Classic, exactamente a las 11 de la mañana, hora de Mexicali, iniciamos con la transmisión en vivo de la semifinal, Francia contra España, dos potencias frente a frente. Y mañana miércoles, el clásico Inglaterra ante Argentina. La pasión se vive por los 4090.7 Mexicali, en antena por la frecuencia 90.7, la web en los 40.com.mx y nuestra app, la app de los 40. Arrancamos con Mónica Naranjo y Solo se vive una vez. 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

0: En antena a través de la frecuencia 90.7 de tu FM, online en los40.com.mx y nuestra app, la app de los 40, para todo el mundo, para todo Mexicali, para todo su valle, para el Valle Imperial. Te saluda Hugo Víctor Ramírez. Acabamos de escuchar Solo se vive una vez de Mónica Naranjo, tema lanzado en 1994 dentro de su álbum debut homónimo Mónica Naranjo. En ese 1994, el consumo cotidiano veía nacer el disquete de alta densidad y el IBM Simon, primer smartphone de la historia. Paralelamente, el Mundial de Estados Unidos 94 revolucionó la televisión, siendo la primera transmisión producida digitalmente en HD experimental para Japón y Europa, sumando por primera vez gráficos interactivos de marcador y tiempo en pantalla. Y hoy la fiebre continúa. Al terminar este programa, a las 11 de la mañana, nos vamos en vivo con la semifinal Francia contra España. Los galos traen orden defensivo y contra letal contra el juego asociativo de la joven generación española. Imperdible. Aquí recuérdalo en los 40, al terminar los 40 Classic. Y bueno, avanzamos a una joya extravagante, porque a continuación escucharemos Rumba Samba Mambo de Loco Mía, tema lanzado en 1990 dentro del álbum Taiyo, un concepto nacido en la discoteca Q de Ibiza que fascinó a David Bowie en su era Teen Machine. El Duque Blanco quedó tan impresionado con sus sombreras y abanicos que los contrató para abrir su gira europea, regalándoles chaquetas al cierre. Eso sí, el precio de la extravagancia fue duro. Los miembros originales de Loco Mía sufrieron tendinitis crónicas en las muñecas por el brutal peso de mover sincronizadamente esos abanicos gigantes. Mexicali, a mover el abanico. 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Música.
1: Rumba Samba.

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Continuamos con lo mejor de las últimas décadas en los 40 Classic. Te saludo, Víctor Ramírez. Escuchamos Living la Vida Loca de Ricky Martin, lanzada en 1999 dentro de su álbum homónimo Ricky Martin. En ese año del 99, el mundo temía el colapso del efecto 2000. Mientras tanto, todos chateábamos por IQC en computadoras de marcación telefónica y bajábamos los primeros MP3 por Napster. Ricky, quien este 2026 sigue llenando estadios con sus conciertos sinfónicos, rompió el mercado con este hito absoluto de la cultura pop. 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Y ahora, ¿qué te parece si encendemos la pista con el rey del sonido Clover? A continuación escucharemos Hotel Room Service de Pitbull, tema lanzado en 2009 dentro de su álbum Revolution. Súbele y déjate llevar.

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puesto ante millones en los videojuegos FIFA 10 y Far Cry 6. Abriendo paso precisamente a que otros éxitos de la banda llegaran a Forza Horizon 5, Just Dance 2020 y FIFA 16. Además, encendió la pantalla chica en series globales como La Casa de Papel, Valeria de Netflix y desde el piloto Nikita en Estados Unidos. 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La cita es hoy en punto de las 11 de la mañana para la antesala del Francia contra España. ¿Cuál es tu favorito? Platícanos en arroba los 40 Mexicali 90.7. Y avanzamos con la fina mezcla de electrónica y rock regio, porque a continuación escucharemos Coqueta de Kinky, lanzada apenas hace 20 años dentro de su disco Reina. Sigue pegado a la señal de los 40 Classic. 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

llegamos al bloque final de esta hora en los 40 Classic. Te saluda Hugo Víctor Ramírez. Un abrazo fuerte y gracias por tu permanencia en Caléxico, el centro, Mexicali, todo su valle, el Valle Imperial. Gracias por escuchar los 40 Classic. Acaba de salir Bamboleo de los Gypsy Kings, tema lanzado en 1987 dentro de su álbum homónimo Gypsy Kings. Y en la tecnología en ese año 1987, el rey para escuchar música en las calles era el Walkman de cassette de Sony. ¿Tuviste uno? ¿O es más, tienes todavía por ahí algún Walkman que todavía sirve? Platícanos en @los40mexicali90.7. Y esta rolita Bamboleo mezcló la rumba catalana con el pop global y sigue sonando irresistible en este 2026. Y prepárate, porque en un instante termina el bloque clásico y arranca la fiesta total de la Copa Mundial de la FIFA 2026. Exactamente a las 11 de la mañana, hora de Mexicali, iniciamos la transmisión en vivo del choque de titanes, Francia contra España, a través de la frecuencia 90.7 en antena, en la web los40.com.mx y por supuesto nuestra app, la app de los 40, la previa, está lista. Nos despedimos con las guitarras country más famosas de la historia. A continuación escucharemos Anki Breaky Heart de Billy Ray Cyrus. Sí, el padre de Miley Cyrus, lanzada en 1992 dentro del álbum Some Give All. Un fenómeno que popularizó el baile en línea en Estados Unidos y que en 1997 la banda mexicana Caballo Dorado adaptaría magistralmente en español como el inmortal No Rompas Más. Sigue en sintonía de los 40, 90.7. Hoy no habrá torpedos, porque viene toda la fiebre de la Copa Mundial de la FIFA 2026 en el arranque de las semifinales. Quédate al partido que arranca ya. Guión, edición, producción, diseño de audio y voz, Hugo Víctor Ramírez. Selección musical, José Nieblas. Operador, Moisés Rivera. 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Derechos reservados, Radiopolis 2026. Yo soy Hugo Víctor Ramírez. Hasta la próxima. Y que la música te acompañe siempre.

0: ¿Qué tal? ¿Cómo están? Bienvenidos a la cadena W. Radiópolis está enlazado para llevarle el mejor partido de la Copa del Mundo. Desde la ciudad de Dallas, en Texas, bueno, en Arlington, precisamente, se viene una España contra Francia. Francia contra España, los dos equipos que mejor juegan al fútbol. Hoy se ven las caras, hoy están frente a frente. Y hoy uno va a avanzar a la final y el otro va a ir por el tercer lugar. Mi nombre es Alberto Bernard y tengo el gusto de saludar a los 40, a la que buena, la Q, W Radio y W Deportes. Todo Radiopolis está para llevarle el capítulo 101 de la Copa del Mundo, de esta historia, ¿cómo decirle? Impresionante, inolvidable, espectacular, que le ha contado Radiopolis. Una vez más, llevándole, como hace más de 90 años, el día a día de lo más relevante de la historia, no solo de México, sino del mundo. Tengo el gusto de saludar al capitán Joaquín Beltrán. ¿Cómo estás?
1: ¿Qué pasó, Beto? ¿Cómo estás? Un placer acompañarte en esta previa del partidazo que ya mencionaste, que vamos a tener la oportunidad de transmitir. Un abrazo a toda la gente que nos sigue en la gran cadena W y que nos ha acompañado durante todo el Mundial. Vivimos, ¿no? Ya para estos momentos donde viene la etapa de definición, como bien dices, dos de los equipos que tal vez juegan mejor al fútbol en no nada más en esta Copa del Mundo, sino en general en los últimos años, ¿no? Los españoles y los franceses, que ambos, Beto, creo que son producto de una excelente planeación desde hace ya varios años en la formación de jugadores, en la continuidad dentro de las selecciones, porque se van algunos grandes y ya tienen jugadores jóvenes que van ocupando esa posición y siempre compiten. Así que nos espera un gran partido de fútbol.
0: Exactamente. Tal vez ya llegó el momento doloroso, pero de decirle adiós, gracias a Cristiano Ronaldo, sí, a Messi. Y también llegó el momento de decirle hola, bienvenidos, tomen su lugar a Mbappé y Lamine Yamal.
1: Sí,
0: son pues, bueno. Este cambio generacional que tenemos en figuras. Yamal, que tiene 19 años apenas y que ha estado por debajo de lo que esperábamos. Y Mbappé, que hay que decirlo, este tipo va a romper todos los récords que hay ofensivamente hablando.
1: Sí, por supuesto, ¿no? La realidad es que ambos jugadores tienen un gran futuro. Inclusive el tema de Mbappé es, o sea, ya lo ha ganado casi todo, ¿no? O sea, le falta la Champions nada más. Es un tipo que Por cómo se viene desarrollando Francia, evidentemente solo falta que Francia siga calificando mundiales, Mbappé va a estar. Y como dicen, los récords se pueden quedar muy, muy arriba a tope para que después alguien los pueda igualar. Veremos qué para el destino, ¿no? Ojalá así siga, pero por lo menos lo que ha hecho hoy Mbappé es una locura. Y es una pena que Lamine no llegara en su mejor versión, ¿no? Porque se lesionó. Se recuperó, creo que por momentos ha dado muestras de esa lucidez que tiene con la pelota, de esa gran capacidad que tiene jugar a pierna cambiada, pero híjole, si hubiera estado muy, muy bonito para toda la gente que nos encanta el fútbol, pues que llegara en plenitud, así en su mejor versión, que pues ya la conocemos y es un tipo que marca diferencia.
0: Es espectacular. Si tu figura no está al 100%, uno pensaría que el equipo pierde mucho. Y está aquí colocado un gol recibido de España en lo que va del torneo.
1: De acuerdo.
0: Francia ha recibido dos nada más. O sea, son dos equipos que es cierto, atacan de forma espectacular, pero defienden de forma increíble. Sí. Los dos. Son las mejores defensivas del torneo. En seis partidos, un gol España. En seis partidos, dos Francia. Vamos, no es cualquier cosa.
1: Mira, hay una frase, Beto, que la conoces perfectamente bien, donde dicen que la defensiva suele ganar campeonatos, ¿no? Porque ofensiva ambos tienen, ¿no? Y Arzabal, la verdad es que le costó ese primer partido y después ha sido un tipo que hace goles y que además retiene la pelota y hace jugar a los demás, ¿no? Y además he encontrado también España en tal vez héroes anónimos, ¿no? Si lo podemos decir de alguna manera. Futbolistas que han resuelto partidos. El caso de Merino, el caso de Baena.
0: Merino es un caso que va a quedar en la historia, ¿no?
1: Por supuesto.
0: La Euro pasada entra para hacer el gol que destraba y los pone en la final. Uh-huh. Y entra en esta Copa del Mundo y en dos partidos entra a destrabar el juego de nuevo.
1: Por eso te digo, o sea, encuentra España variantes y de repente no nada más recae todo el tema del gol en Oyarzabal o en Lamine, sino ha habido gente en otras posiciones que ha llegado a hacer goles.
0: No, bueno. Lo de Dani Olmo.
1: Baena, a ver, Baena se adapta. Baena, yo creo que no sé si en el tema específico de Luis de la Fuente, Baena era su tercera opción, porque ahí hubiera estado Nico Williams, sí, que sigue lesionado, que por ahí es elegible para pocos minutos. Jeremy Pino, que había sido cambio constante, se lesiona la clavícula y queda fuera del Mundial. Y resulta que Baena juega y lo hace de maravilla, además de que por ahí ya hizo gol, también asistió, en fin. O sea, esas son las variantes, y digo, si nos vamos para el otro lado, pues exactamente lo mismo, ¿no? Si juega Doué, y si no juega Olisey, y si no juega Barcolay, es una locura.
0: Exactamente. Y hablando de Dani Olmo, para mí ha sido el tipo que no solo a España, al Mundial le ha puesto magia. Sí. Yo creo que él y Olis han sido los dos tipos que han estado de forma espectacular, ¿no? Porque también el francés se va a quedar en la memoria de todos, que intentó el mejor gol que no entró.
1: Ah, claro.
0: En aquella chilena que se tira fuera del área, y que pega en el palo. Uno que dice, qué jugada de locos, qué forma de brillar de este jugador. Que atención, Olis, yo creo que no este año, pero el que sigue, por el equipo donde está, en el club donde juega, por cómo le puede ir en la Copa del Mundo, va a ser aspirante a estar en la terna para el mejor jugador del mundo.
1: Estoy de acuerdo. No, son de esos jugadores, a ver, la historia de Dani Olmo, ¿no? También que se tuvo que salir de España, sí, pasar por otras ligas para después regresar y hoy ser titular. Son jugadores ambos, Beto, que tienen una capacidad especial de visualizar lo que va a suceder, ¿no? O sea, ellos antes de
0: recibir el futuro.
1: Exactamente. Ellos antes de recibir la pelota ya saben qué va a pasar o qué está pasando a su alrededor. Por eso Olisey se anima a hacer esa chilena espectacular, porque él ya la había visualizado desde antes de que recibiera la pelota. Y Dani Olmo ha desde su posición ha hecho jugar y ha hecho ha llevado el peso ofensivo del cuadro español, porque de sus pies suelen salir las jugadas por los costados o por el centro que terminan siendo gol.
0: Sí, que los dos equipos juegan espejo, tanto España como Francia. Mucho vendrá de que si Dani Olmo se mete en el triángulo, pero yo creo que lo que hace el equipo español es rotar el triángulo, ¿no?
1: Sí.
0: De repente juega dos a la misma altura y por delante Dani Olmo, ¿no?
1: Sí.
0: Y en algún momento él también se mete para hacer este famoso triángulo en el medio campo que hace España. No es que haya dejado de jugar como jugaba, sino que me parece que es esa pequeña variante con y sin la pelota, ¿no? Cuando en este momento están a punto de saltar al terreno de juego para calentar la selección de Francia. Y esto me llama la atención. ¿Quién va al frente de la selección española? Mbappé, asumiendo esa responsabilidad, siendo el hombre importante. Así que vamos a aprovechar para hacer contacto a la cancha en el estadio de Dallas, Texas, en este estadio impresionante. Ahí se encuentra Alexis Sandoval para platicar. Alexis, ¿cómo estás?
2: ¿Qué pasa, profe? ¿Cómo estás? Muy buenas tardes, con el gusto de saludarte. Nos encontramos aquí desde el AT&T Stadium, justamente la afición que empezó a llegar hace aproximadamente tres horas y media. Y es que, como lo sabrás muy bien, mi querido Beto, en el tema de logística por parte de FIFA siempre ha sido así, en cualquier estadio, en cualquier sede, este tema de la última milla, en donde evidentemente los aficionados tienen que dejar su coche cerca a uno de los centros comerciales más importantes que tiene aquí Arlington, y tienen que caminar. Por eso es que se tomaron el tiempo para poder llegar. Te puedo decir, estamos justamente aquí en el estadio, 80-85% ya de su capacidad. Hay sold out para la entrada el día de hoy, acercándonos con aficionados, inclusive también mexicanos. Nos han mencionado que el boleto le salió arriba de los 45,000 pesos.
0: Exactamente, sí, en estas entradas que ya se vuelven, ya lo complicado no es pagarlo, lo complicado es conseguir una que quede libre para este partido. Así que Francia ya está en el terreno de juego. Francia, Joaquín, que arranca con dos modificaciones, ¿no? Va a modificar Didier Deschamps para este partido.
1: Sí, una sorpresiva, ¿no? Tchouaméni, ya estamos platicando de toda la alineación de Francia, que tiene esa gran capacidad de, no importa quién esté en la cancha, es un jugador de élite, pero lo de Tchouaméni sí llama la atención, porque no había sido ocupado en esa Copa del Mundo. Quiero ponerme en la cabeza de Deschamps y decir, pues Tchouaméni conoce a los españoles, juega en España, juega en el Real Madrid, y esa es la razón, porque de ahí en fuera no lo había ocupado tanto tiempo en esta Copa del Mundo.
0: Exactamente. ¿Y qué selección jala más en este momento, mi querido Alexis? ¿España o Francia?
2: Definitivamente la española. Y es que en este tipo de oportunidades que hemos tenido de platicar con los aficionados, nos han dicho que inclusive tanto como franceses como españoles les ha salido relativamente barato a ellos el venir aquí a Estados Unidos y disfrutar de algún partido. Desde el día de ayer se dieron cita en el downtown de Dallas. Hay que recordar que de Dallas a Arlington son entre 35 y 40 minutos la distancia. Sin embargo, el día de ayer se complicó tanto, mi querido Beto, por una tormenta eléctrica que hubo precisamente en ese lapso entre Dallas y Arlington. Nosotros en el match day menos uno ayer en la conferencia de prensa nos tardamos casi hora y media en llegar, un trayecto que son 30 minutos. Se especulaba que el día de hoy iba a haber tormenta eléctrica, sin embargo, las noticias locales avisaron que se desvió hacia Austin, por lo cual el día de hoy hay buen clima para jugar. Y hay que mencionar también que el AT&T es echado, pero sin embargo, para que llegara la afición iba a ser complicado. Más del 85% ya está dentro.
0: Exactamente, sí, afuera puede caerse el cielo o está haciendo mucho calor. Adentro de este estadio espectacular, el ambiente es estupendo. Gracias, Alexis.
2: Fuerte abrazo, mi querido Beto, que esté muy bien.
0: Regresaremos con Alexis Sandoval para seguir teniendo más detalles acerca de este partido. Francia contra España, es el 1 y 2, candidatos al ser campeón del mundo. Ya será del gusto futbolístico, Joaquín. Yo pongo a Francia 1, España 2, pero hay gente que pone España 1, Francia 2.
1: Sí, hay gente a la que le gusta más el estilo de juego, un poquito más de posesión de pelota y de tránsito de balón, que es el de España. Hay unos que les gusta más el tema vertical, ¿no? Y sobre todo de potencia de Francia. Yo soy igual que tú. Pongo sí. A Francia 1, a España 2, por lo visto en los partidos previos y evidentemente lo que hemos visto en este Mundial.
0: Exactamente, será un partido de velocidad contra paciencia. Será un partido de que España, si no da menos de 10 toques, no vale el gol. Francia tiene que hacerlo en menos de 5, si no, no vale el gol por los estilos de juego. Vamos a la pausa y regresamos a través de la cadena W Radiopolis, a través de todas las sintonías, W Radio, W Deportes, para llevarle este juego, los 40, la que buena y la Q. Le llevamos en exclusiva y en vivo el capítulo 101 de la Copa del Mundo, de esta historia inolvidable que una vez más la W le cuenta detalle a detalle. La pausa y volvemos.
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0: goles clave en la historia del Tri, como Julio Lores, nacido en Perú, marcó 7 goles en 4 partidos durante los Juegos Centroamericanos y del Caribe en 1935. Antonio Naelson Ciña, nacido en Brasil, autor de 5 goles con México, primer naturalizado en marcar en un mundial en Alemania 2006. Guillermo Franco, nacido en Argentina, con 7 goles en total en eliminatorias, amistosos y Copa Oro. Matías Bozzo, nacido en Argentina, 6 goles con el Tri. Su gol ante Canadá en eliminatorias fue clave para clasificar a Sudáfrica 2010. Leandro Augusto, nacido en Brasil, marcó un gol con México, misma cantidad de anotaciones que Rogelio Funes Mori y Germán Berterame. Sumando en este Mundial 2026 a Julián Quiñones, nacido en Colombia, marcó el primer gol del Mundial 2026, minuto 9 versus Sudáfrica y otro ante Chequia. Es el primer naturalizado extranjero en marcar 2 goles en un mismo Mundial. Solo 2 naturalizados habían marcado en Copas del Mundo antes del 2026, Ciña 2006 y Quiñones en el actual Mundial 2026.
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3: La selección mexicana no solo rompió una marca, sino fueron dos. Ningún equipo de CONCACAF había logrado vencer a una selección de CONMEBOL en una fase de eliminación directa. Con la victoria ante Ecuador, México terminó con la hegemonía sudamericana sobre las selecciones de Norteamérica. Y con ese triunfo por 2-0, puso fin a una larga racha negativa para la región. Las dos selecciones de CONCACAF que habían caído ante equipos sudamericanos fueron Estados Unidos y México. El conjunto estadounidense lo hizo en dos ocasiones, mientras que la selección mexicana había sufrido tres derrotas. Ahora el Tri acabó con esta mala racha.
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0: Cadena W, que está enlazada para llevarle el mejor partido de la Copa del Mundo. Sí, desde la ciudad de Arlington, en Dallas, en Texas, se viene el partido 101 de esta historia llamada la Copa del Mundo 2026. Y saludamos a la gente de los 40, de la Qué Buena, la Q, W Radio y W Deportes, todos enlazados en Radiópolis para contarle esta inolvidable historia. España, Capi, está a punto de saltar al terreno de juego.
1: Así es, el cuadro español, ahí está Rodri, el capitán del equipo, que también no llegó en su mejor versión, después de las lesiones que ha tenido el Manchester City. Va a tener que ser operado terminando la Copa del Mundo, una limpieza ahí en la rodilla lesionada. Y bueno, ahí va Cucurella, en fin, ¿no?
0: Cómo va Cucurella, toma el frente de todos, ¿no? Del pelotón, y ahí va de nuevo Rodri a tomarlo.
1: A ver, normalmente el capitán es el que arranca y el que lleva el mando. Y bueno,
0: son códigos no escritos, Capi.
1: Sí, no hay una ley que te diga que tienes que salir atrás del capitán. Pero
0: sí un liderazgo moral.
1: Exactamente.
0: De
1: por, eso por eso vimos a Mbappé guiar a todos, por eso vimos a Messi guiar a todos, Harry Kane, Inglaterra da igual, y en esta España pues es Rodri, el capitán y el que lideró a todos sus jugadores para salir a calentar.
0: En ese momento, ¿no? Como de romper esa barrera del vestidor en estos túneles largos que hay en los estadios norteamericanos y que también ya en el Estadio Azteca se vuelven túneles de 30 metros que hay que recorrer para saltar a la cancha y romper como esa barrera, ¿no? De saltar al terreno de juego. Sí. Porque en estos partidos, mi querido Joaquín Beltrán, ya hay mucho de místico, de, no sé, de costumbres, de cultura también, ¿no? De cómo te preparas para estos partidos.
1: A ver, llevan estos futbolistas muchísimo tiempo trabajando juntos, y no hablo solo de la Copa del Mundo, la mayoría juegan eliminatorias, juegan a Nations League, o sea, hay ocasiones, y es un cliché si lo queremos ver así, pero es la realidad. Hay veces que ves más a tus compañeros de equipo que a tu propia familia. Entonces, sí, te haces de rutinas, te haces de las inclusive, ¿no? Y de repente ya en un mundial donde llevas más de un mes, mes y medio trabajando, pues sí, hay muchas cosas que ya se vuelven una rutina.
0: Muy bien, así que vamos a platicar cómo salta hoy el cuadro español al terreno de juego. Atención, los 11 que saltan a la cancha para platicar. Y va con Unai Simón en la portería. Porro, Cubarsí, Laporte y Cucurella es la línea defensiva. Medio campo, Rodri, Dani Olmo y Fabián Ruiz en el medio campo. Adelante, Lamine Yamal, Oyarzabal y Baena, el del Atlético de Madrid. Los 11 que salen por parte del equipo español.
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0: Y de este 11, Capi, ¿qué te llama la atención? Dani Olmo siendo el que le pone creatividad. Fabián ganándole a Pedri la posición en el medio campo. Yamal, que esté en deuda, ¿qué te llama la atención?
1: Yo, y lo platicabas muy bien, Beto, esa rotación que tiene el triángulo de la media cancha, ¿no? Rodri es fijo, ¿no? Rodri sí es el que está delantito de los centrales, pero de repente Fabián se mueve como un doble contención, Yolmo a veces juega inclusive como enganche atrasito de Oyarzabal, y cuando defienden vuelven a esa estructura, ¿no? Me parece que esas variantes y esa capacidad que tiene España de rotar con sus mismos futbolistas dentro del terreno de juego es lo que hace este equipo tan especial.
0: Y Cubarsí y Laporte tendrán que tener chamba extra, porque hoy van a enfrentar con Mbappé. Yo siento que no han tenido tanta chamba los centrales españoles.
1: No han sido tan exigidos. Estoy completamente de acuerdo contigo. Y no nada más es el tema de Mbappé. Nuevamente Olise se mete también en esa zona. Así que no nada más es la labor de los centrales, sino yo creo que Cucurella y Porro no van a tener tanta libertad como han tenido en el Mundial de proyecciones hacia el frente, porque van a estar preocupados por la marca en ataque, sobre todo.
0: Exactamente. Vamos a ir a la pausa y vamos a regresar a través de toda la cadena W. Recuerda que estamos a través de los 40, la Qué Buena, la Q, W Radio y W Deportes, todos enlazados para llevarles el mejor partido de la Copa del Mundo. Desde Dallas, en Texas, se viene España contra Francia, Francia contra España, en el mejor partido de la Copa del Mundo.
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4: Mi nombre es Luis Mario Sauret y esto es Crónicas Mundialistas. Final del Mundial de Qatar 2022. Francia llegaba como actual campeón, mientras que Argentina quería romper una sequía de 36 años en el título. Al minuto 23 se marcaba un penalti a favor de Argentina y Leo Messi tenía la oportunidad de poner a los suyos de frente en el marcador.
5: ¡Messi! ¡Gol!
4: A la postre, con un 3-3 en el resultado, la albiceleste venció a Francia en penales y consumó así el gran sueño anhelado de la Pulga.

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1: Estamos de regreso a través de la cadena W para llevarles el capítulo 101 de esta inolvidable Copa del Mundo. Sí, desde la ciudad de Dallas se viene un Francia contra España, España contra Francia, como usted quiera, pero están los dos equipos que mejor juegan al fútbol frente a frente, y esa historia se la vamos a contar Majo González, Joaquín Beltrán y un servidor Alberto Bernard, así que quédese, porque de aquí no nos movemos hasta que tengamos al primer finalista de la Copa del Mundo.
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1: Y tengo el gusto de saludar a mi querida Majo González. ¿Cómo estás, Majo?
3: Bien, Beto. ¿Cómo estás, Capi? Qué gusto saludarles, emocionada por este partidazo. Ya venía corriendo para llegar con ustedes. Los venía escuchando en este inicio de la previa en la gran cadena W. Vaya duelo, precioso. Además, con los antecedentes que tenemos, en donde seguramente a Francia le duele no haber podido sacar resultados más importantes, hoy me parece, desde mi punto de vista, parte como ligero favorito la selección francesa, fíjate.
1: Fíjate que yo creo que un poquito bastante.
3: ¿Sí? ¿Tú lo ves mucho?
1: Un poquito alto.
3: No me atrevo yo tanto, ¿eh?
2: Yo no lo veo tanto, ¿eh? ¿No? A ver, platícame de Ignacio.
1: A ver, ahí te van a atención. Nada más digo una cosa. Si a Francia le hubieras preguntado, ¿a quién quieres enfrentar? ¿Inglaterra, Argentina o España? España era el último.
2: Ah, en eso estoy de acuerdo.
1: España era el último.
2: En eso estoy de acuerdo.
1: Por eso, este puede ser el mejor partido de la Copa del Mundo. Así que quédese, porque a través de los 40, la Qué Buena, la Q, W Radio y W Deportes, le vamos a contar esta inolvidable historia. Y vamos con el 11 que manda la selección de Francia, lo que manda Didier Deschamps al terreno de juego. Mañana en la portería, Koundé, Upamecano, Saliba y Digné, los cuatro del fondo, Rabiot y Tchouaméni en el medio campo. Adelante, adelante, puro crack. Barcola, Olise, Dembélé, y como eje de ataque, el que hay que decirle bienvenido, toma el trono a ser el mejor del mundo, Mbappé.
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1: Yo ya me voy a olvidar de Cristiano y de Messi. Yo ya le estoy dando la bienvenida a Mbappé.
2: Bueno, de Cristiano sí, de Messi todavía no te olvides. Juega mañana, espérate.
1: Yo a partir de ahora dejo mi camiseta de pro Messi y la tomo pro Mbappé. Venga. A este hombre que va a ser histórico. Este tipo que va a dejar todos los números ofensivos, los va a dejar en las nubes. No sé quién va a poder igualar a este hombre. Creo que no le hemos hecho justicia a lo que es Mbappé.
3: Yo
2: creo que poco a poco el tiempo va poniendo a la gente en su lugar, y yo creo que hoy se reconoce lo que pasa es que estás viendo un tipo de 39 años rompiéndola, ¿no? El mejor del mundo, y como que opaca un poco, pero yo creo que lo de Mbappé es una realidad ya desde hace rato, y estoy con ustedes, va a dejar esto muy, muy arriba. Y hablábamos, Majo, ¿no? De lo de Tchouaméni, digo, los cambios que hace Didier Deschamps es Barcola regresa a la alineación titular, y Tchouaméni, que no había tenido tantos minutos, y no sé si porque juega contra España y conoce a los españoles, juega en el Real Madrid, lo puso, ¿tú cómo lo ves?
3: Va bien de cabeza, tiene buen disparo a larga distancia.
1: Estaba tocado, ¿no? Por eso no había jugado.
3: Tuvo también un tema muscular, y entonces ya que está supuestamente al 100%, entendemos que sí, por eso lo pone titular. Yo creo que más bien Deschamps es muy de su hombre de confianza, y en este caso, a pesar de lo bien que lo había hecho Manu Koné, tiene que ser el día de hoy Aurélien Tchouaméni.
1: Vamos a ir a la pausa y regresamos para contarle el capítulo 101 de la Copa del Mundo 2026 a través de la cadena W, como siempre, en vivo y en exclusiva para todos ustedes.
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6: Luka Modric sigue agrandando su legado con la selección de Croacia. El mediocampista croata alcanzó la histórica cifra de 200 partidos disputados con su país, convirtiéndose en una auténtica leyenda del fútbol nacional. La marca llegó en plena Copa del Mundo durante el encuentro frente a Panamá, en el que los croatas lograron una valiosa victoria por 1-0. Además de este impresionante registro, Modric también ingresó al selecto grupo de los 10 futbolistas más longevos en disputar un mundial. El capitán croata está participando en la presente edición con 40 años y 287 días, una muestra de su extraordinaria vigencia al más alto nivel. La marca del jugador de mayor edad en disputar una Copa del Mundo sigue perteneciendo al arquero egipcio Esam El Hardy, quien participó en el Mundial de Rusia 2018 con 45 años de edad, estableciendo un récord que aún sigue permaneciendo.
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8: El mundial impacta a la sociedad en muchas formas y una de ellas es en la derrama económica. Guadalajara es prueba de esto, pues se estima que tuvieron una derrama económica de 11 mil millones de pesos durante el mundial. Los puntos claves fueron recibir cerca de 2 millones de turistas durante el evento, registrar ingresos históricos en cuanto a hoteles y servicios turísticos, además de superar las 600 operaciones adicionales en el Aeropuerto Internacional de Guadalajara. Es así como Guadalajara destacó en cuanto a la derrama económica al superar los 10 mil millones de pesos.
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12: La Copa del Mundo 2026 albergó a la ciudad de Monterrey como sede, la cual duró 16 días con actividad mundialista, en las que tuvieron 3 partidos de la fase de grupos y uno más de fase final. Uno de los encuentros más atractivos de la fase de grupos fue Sudáfrica contra Corea del Sur, ya que el ganador aseguraba su clasificación a la siguiente ronda. Los africanos se quedaron con ese boleto al ganar 1-0. Sin embargo, el partido de despedida del Estadio Monterrey fue uno de los más emocionantes de la fase final. El duelo entre Países Bajos y Marruecos se definió hasta la última instancia, donde los marroquíes consiguieron su pase en la tanda de penales. De esta manera, Monterrey se despide a lo grande de un mundial.
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1: Esta semifinal de ensueño. Sí, el choque de dos estilos muy distintos. Cuando de repente uno pregunta ¿qué es jugar bien al fútbol? Es ejecutar lo que haces, porque con su estilo diferente, España enamora a todos. Con otro estilo, opuesto, contrario, Francia también nos enamora. Les recordamos que estamos a través de los 40, la Qué Buena, la Q, W Radio y W Deportes. Le trae el partido de la Copa del Mundo. Y no acepto que nadie me lo ponga en discusión.
3: No, estoy de acuerdo. Y saludamos también a la gente en digital, en Facebook, en X, en YouTube. Gracias por estar con nosotros. Un abrazo fuerte. Yo no te lo pongo a discusión. No te lo pongo a discusión. De hecho, estaba viendo las alineaciones, lo que presentan ambos equipos, las formaciones. Espejo, me parece a mí. Más adaptable tal vez la de Francia que la española. Pero es un choque de trenes bonito. Bonito, bonito.
1: Exactamente. Que podemos platicar. A ver. España con este 4-3-3, pero modificado. Platicábamos con el Capi Beltrán en los primeros minutos con Dani Olmo, que se coloca detrás del 9 y hace un doble 5. O de repente también se mete Rodri solo como 5 y pone a Dani Olmo y a Fabián como interiores. Y Francia con ese 4-2-3-1 que le ha venido funcionando a la perfección.
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3: Me gustó eso que propones de Dani Olmo, ¿eh?
1: Sí,
3: que desciende mucho, que toma la pelota. Hoy no parte Pedri de nuevo como titular, que causó mucha polémica. Pero me parece que tampoco es que como desciendas mucho de lo que representa Fabián Ruiz en esta selección, bicampeón de Champions.
1: Exactamente. Y lo de Dani Olmo me parece que es el tipo que ha tenido las pinceladas de arte más recordadas de la Copa del Mundo.
3: Qué jugador, sí.
2: Oigan, les tengo un dato cultural.
3: A ver.
1: Eso, Capi. No todo es fútbol.
2: No todo es fútbol. ¿Saben que en España está el restaurante más antiguo del mundo? Aún en funcionamiento, el Sobrino del Botín, que fue fundado en 1725. Incluso se dice que el pintor Francisco de Goya trabajó allí como mesero antes de convertirse en artista. 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
1: Imagínese que decían que Paco Memo iba a desayunar ahí de repente.
3: ¿Habrá que ir?
1: No, bueno.
3: Yo digo que habrá que ir, hay que proponérselo al jefe para ver si es cierto que es tan antiguo.
2: Que nos inviten, ¿no?
3: Pues sí, digo yo.
2: Venga.
3: Digo yo, me gustó ese dato, ¿eh? Me gustó, te insisto, habrá que ir.
1: Y si es hora de comida y un dato de
2: los papás. Sí. Los papás, Majo, que están en España, que los investiguen.
3: Los voy a mandar, nada más que andan en Galicia, los tenemos que acercar a Madrid un poco.
2: Ok.
1: Vamos a ir a la pausa, regresamos a través de la cadena W. Estamos a minutos del mejor partido de la Copa del Mundo. España contra Francia.
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1: Mi nombre es Luis Mario Sauret y esto es Crónicas Mundialistas. A final del Mundial de Qatar 2022 nos regaló grandes momentos entre la selección de Argentina contra Francia.
2: Aunque los reflectores se fueron sobre Leo Messi o Kylian Mbappé,
1: hay una jugada en particular que cambió el rumbo del juego. Al minuto 123, Kolo Muani tomó la pelota y armó un contragolpe que dejaba mano a mano al Dibu Martínez, quien achicó para regalarnos un increíble postal de oportunismo y reflejo.
3: Cuidado con esto, tapó el arquero Dibu, tapó el esfuerzo.
1: Al final, Emiliano, el Dibu Martínez y la selección de Argentina se quedaron con el título mundial.

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1: Estamos de regreso en esta previa de la semifinal entre Francia y España. 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Y les quiero compartir una anécdota. La verdad está muy interesante. Fíjense que en el Mundial de Argentina 1978, la selección francesa llegó a su partido contra Hungría y descubrió que ambos equipos habían llevado un uniforme de color blanco. Como no tenían ninguno de los dos un segundo uniforme disponible, los organizadores buscaron una solución y Francia terminó jugando con las camisetas del club argentino Club Atlético Kimberley, que eran de rayas verdes y blancas. Y lo curioso es que Francia ganó ese partido 3-1 y aquella camiseta improvisada se convirtió en una cábala de buena suerte. Esto lo lleva a ustedes. 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Vamos a una pausa y regresamos con esta previa.
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5: Mi nombre es Luis Mario Sauret y esto es Crónicas Mundialistas. Corría la final del Mundial de Sudáfrica 2010 con España y los Países Bajos como protagonistas.
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7: Luka Modric sigue agrandando su legado con la selección de Croacia. El mediocampista croata alcanzó la histórica cifra de 200 partidos disputados con su país, convirtiéndose en una auténtica leyenda del fútbol nacional. La marca llegó en plena Copa del Mundo durante el encuentro frente a Panamá, en el que los croatas lograron una valiosa victoria por 1-0. Además de este impresionante registro, Modric también ingresó al selecto grupo de los 10 futbolistas más longevos en disputar un mundial. El capitán croata está participando en la presente edición con 40 años. Y 287 días, una muestra de su extraordinaria vigencia al más alto nivel. La marca del jugador de mayor edad en disputar una Copa del Mundo sigue perteneciendo al arquero egipcio Esam El Hardy, quien participó en el Mundial de Rusia 2018 con 45 años de edad, estableciendo un récord que aún sigue permaneciendo.
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0: Estamos de regreso, No se olviden que estamos en la gran previa de este Francia contra España. Partidazo el que viene a continuación. Breve pausa, no se vayan, volvemos.
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2: A través de la gran cadena W están por saltar al terreno de juego Francia y España, Capi.
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2: Allá van al terreno de juego los franceses, los españoles, todos aquellos que están disponibles de ambas selecciones al terreno de juego para el protocolo de los himnos nacionales, como siempre. Y durante lo que ha sido en esta Copa del Mundo, ha sido realmente especial este nuevo protocolo, juntando a todos aquellos que están disponibles, no solamente a los titulares, alrededor de un mundo que representa la Copa Mundial de la FIFA 2026. Gracias a toda la gente que ha estado con nosotros en digital. Los despedimos de momento. Nos vemos al medio tiempo. Así que ahí están la selección de Francia, la selección de España y, por cierto, bajo la presentación del señor Michael Buffer, el famoso presentador de peleas de box y de otras cosas en Las Vegas. Pues así salieron ambos equipos. Aquí estamos en los himnos nacionales. Para que los disfruten, con nosotros estará primero el de Francia, posteriormente el de España.
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continuación la marcha real española en uno de los estadios más increíbles de los Estados Unidos.

0: famoso lo por todos lados el día de hoy en un estadio, Beto, que es impresionante en Atlanta.
1: Si no hay mejor escenario para un partido de esta altura, de esta calidad, el choque de dos escuelas futbolísticas, el choque de las dos escuadras candidatas a ser campeones de la Copa del Mundo, pero que el destino, como suele ser, cruel y retorcido a veces, los enfrenta en una semifinal. Se viene un Francia contra España. Créanmelo, mejor combinación para vivir fútbol no existe.
0: Están esas normas de la FIFA, Capi Beltrán, en donde en el sorteo tratas de mover un poquito a las cabezas de serie para que no se enfrenten demasiado temprano en partidos de fase eliminatoria, en partidos de mata-mata, como se le llama. Bueno, al final parece que se les cruzó, no tuvieron de otra una par de finales adelantadas con este España-Francia, con ese Argentina ante Inglaterra. Las cuatro mejores selecciones del ranking de la FIFA en semifinales.
2: Es eso, ¿no? Justo lo que comentas, Majo. Se acomodó todo para que las cuatro mejores rankeadas jueguen las semifinales. Situaciones que no hubieran, se hubieran podido evitar, ¿no? Digo, evidentemente esta pudo haber sido una final, igual Inglaterra-Argentina pudo haber sido una final. Así se dieron las cosas y los resultados permitieron que viéramos dos grandes semifinales. Hoy viene la primera, que pinta para ser un gran partido.
0: Veremos, veremos qué nos lleva este duelo, en donde hemos hablado de muchísimos escenarios, de Francia atacando el espacio, de España teniendo la pelota, de cada uno tratando de imponer su estilo, pero al final la tensión, la presión, el público, mil cosas pueden pasar en un partido, Beto, el saludo entre los capitanes, entre Kylian Mbappé y del otro lado Rodrigo Hernández, y que además todos son jugadores que se conocen, que se ven las caras constantemente en también fases importantes, por ejemplo, en la Champions, en sus propias ligas.
1: Sí, son jugadores de élite que se enfrentan cada fin de semana en lo máximo, lo más alto. Cuando Guillermo Pacheco está como soporte del VAR, está como, vamos a llamarlo, el tercero en la cabina del VAR. Hemos platicado mucho acerca de Didier Deschamps. ¿Sí? Lo de La Fuente es cosa y aparte, ¿eh? El tipo ya ganó Nations, ya ganó Olímpicos, ya ganó Sub-19, ya ganó Sub-21, ya ganó Eurocopa y está un partido de ir por la Copa del Mundo. Así
0: sí,
1: que,
0: señor.
1: Ya ganó Sub-19, ya ganó Sub-21, ya ganó Eurocopa y está un partido de ir por la Copa del Mundo. Así
0: sí, señor.
1: Que, hay de niveles, dos técnicos ganadores al 100%.

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0: canción forma parte del más reciente disco de Madonna que se llama Confessions 2. Va llegando hace relativamente poco aquí a los 40. Y esta canción se llama Dancetería. Era un antro en Nueva York donde ella, le dieron las primeras oportunidades antes de ser la Madonna super famosa que conocemos al día de hoy. Dancetería, Madonna, aquí a los 40.
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historia de la música. Es tu cumpleaños, mil felicidades. Estás compartiendo cumpleaños con Dan Reynolds, el mero mero de los Imagine Dragons. Está cumpliendo 39 años de edad. Me encantaría ponerte algo de los Imagine Dragons. O bueno, puede ser que más adelante lo hagamos. Pero es 14 de julio, tú sabes mi tradición. Todos los 14 de julio te pongo esta canción de Surfuse que se llama Everything, es algo del 2002 y dice, yo te recuerdo, me recuerdas tú a mí, pero el 14 de julio el olor de las rosas la hizo llorar. Everything, Surfuse, aquí en los 40.

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julio se llevó a cabo la boda de Taylor Swift y Travis Kelce en el Madison Square Garden en Nueva York. Y pues era una fiesta súper, súper, que todo el mundo quería ir, ¿no? Entonces una de las invitadas fue Shania Twain, que bueno, es una de las máximas ídolas musicales de Taylor Swift, que han seguido un poquito la misma trayectoria, empezar en el mundo del country y de ahí pues poco a poco ir mezclando los mundos entre el country y el pop. Entonces bueno, desde el 2008 que se conocieron, Taylor le dijo que era su super fan y de hecho han tenido la oportunidad de colaborar en presentaciones. Ahorita con el que está colaborando Shania Twain es con Harry Styles. Ella fue la telonera en sus conciertos en Londres, Inglaterra, y justamente el 3 de julio, aún y cuando estaba invitada para la boda de Taylor Swift, ella tenía el compromiso de estar pues ahí con Harry Styles, que curiosamente, pues ya sabes, es uno de los exnovios de Taylor Swift. Entonces, una de las canciones que interpreta Shania Twain en su setlist, ahí como parte del show acompañando a Harry Styles, es justamente un cover de Harry Styles. Entonces, en la sección el cover y el original, eso se llama Falling. Original de Harry Styles, escucha un poquito.

Es el original, la canción de Heart. El cover que hace Shania Twain en su setlist ahí en el show de Harry Styles es

0: clásico después de este cover que hizo Shania Twain de Harry Styles Falling. Nos vamos con lo urbano. Fíjate que cuando fui en esta edición 2026 al Festival de Coachella, un chorro de ustedes me dijeron, tienes que ver la presentación de Cachirula y Luján. Te juro, me llegaron un montón de mensajes. Entonces yo les hice caso porque, bueno, a mí me encantan todos los festivales, pero sobre todo siento que es una oportunidad de aprender. O sea, vas a ver a los artistas que ya amas y conoces, pero también es una oportunidad de ver un mundo más allá. Entonces, con tantas recomendaciones de Cachirula y Luján, fui para allá. ¡Qué risa! O sea, está loquísimo su show. O sea, mezclan reggaetón con cumbia, con una onda muy sensual, sexual. De hecho, todo su concepto se llama Sexolandia. Entonces, es una ondita, pues un poquito pasadita, pero muy entretenida, muy divertida. Cachirula, sobre todo, que ella realmente se llama Julieta García, tiene mucho carisma, tiene una conexión bien especial con el público, hacen dinámicas así de que suben a personas del público y las ponen ahí a participar y luego hacen chistes, no sé, está muy entretenido. Entonces, bueno, me gustó muchísimo. Pero bueno, Cachirula y Luján son DJs, son productores, son cantantes y les está yendo súper, súper bien. Como te digo, mezclan reggaetón, cumbia y música electrónica. Y estaba viendo una entrevista que dieron a Rolling Stone en español. Y dice Cachirula que ella empezó a tocar en fiestas desde los 16 años. Que dice que empezó así y que a los 18 años fue cuando ya fue más en serio la onda de la música y ser DJ. Y lo dice ella, que dejó todo, que le dijo a su mamá, voy a hacer música. No sé si me va a ir bien o no, pero si me va mal, te juro que regreso en un año a estudiar. Pero jamás volví. Entonces, pues le está yendo súper bien, Cachirula, Luján. Y en esta canción que te voy a presentar, están junto a Martin White. Eso se llama Otra Cosa. Cachirula, Luján y Martin White en los 40.
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7 ayer. Ariana Grande dio su último concierto en Nueva York. Se presentó en Brooklyn para presentar su gira The Eternal Sunshine Tour. Entonces estuvo muy emocionante, estuvo muy padre. El setlist larguísimo. 23 canciones echó Ariana Grande y la canción número 7 fue Thank You Next. Como bien sabes, esta canción habla de pues todo lo que le agradeces a tus exparejas, ¿no? Entonces, de hecho, ella menciona a algunas exparejas. En una parte de la letra, ella dice: wrote some songs about Ricky, now I listen and laugh. Escribí algunas canciones sobre Ricky, su exnovio Ricky Álvarez, y ahora las escucho y río. Y pues ahí todo bien, ¿no? Pero no es si tú sepas que ella acaba de terminar hace apenas unos meses su relación con Ethan Slater. Entonces, pues ella ya está soltera, pero de repente se le empezó a ver nuevamente con justamente su exnovio Ricky Álvarez, que fueron novios en el 2015. Y pues ya estaban las sospechas. Entonces, cuando estaba cantando esta canción anoche, la de Thank You Next, en lugar de eso, de que escribió unas canciones sobre Ricky, ahora las escucho y río, cantó Ariana Grande: wrote some songs about Ricky, we always find our way back. Escribí algunas canciones sobre Ricky, siempre encontramos nuestro camino de regreso. O sea, es oficial. Ariana Grande y Ricky Álvarez nuevamente son novios. Thank You Next.

0: Moniclima.
1: El Moniclima, estamos a 38 grados Celsius, 100 grados Fahrenheit, un porcentaje de humedad no tan alocado, 34% de humedad. Y en estos momentos tenemos un día soleado, pero más o menos ahorita, unos 20 minutos, ahorita que lleguen las 4 de la tarde, van a llegar algo de nubosidad. Mañana se espera un día súper soleado con una máxima de 43 grados Celsius, una mínima de 29 grados Celsius. 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Esto es lo más reciente de Benson Boone, The Time of My Life.

el Mundial. Hace unas horas se llevó a cabo la semifinal entre España y Francia. Y bueno, pues ya quedó España, ganó 2-0 a la selección francesa. Y 16 años después están regresando a la final de la Copa del Mundo, 2-0. Goles de Oyarzábal y Porro. Entonces, bueno, pues ya sabes, la final del Mundial se va a llevar a cabo este domingo. Y pues su rival está entre Argentina e Inglaterra, que se ve que van a enfrentarse mañana miércoles. Ya veremos quién de los dos va contra España. Justamente también este domingo, que pues yo creo que va a estar complicada esa fecha para la Fórmula 1, se va a llevar a cabo el Gran Premio de Bélgica. Domingo 19 de julio, es muy temprano, es a las 6 de la mañana, eso sí, pero siento que los ojos del mundo están más bien enfocados en el Mundial de Fútbol. Pero bueno, te dejo como información que el Gran Premio de Bélgica se va a llevar a cabo este domingo 19 de julio. De hecho, vi que le escribieron a uno de los, pues de los tuiteros y estrellas del internet que escriben cosas de Fórmula 1 y le están diciendo, cuando subas el resumen del Gran Premio, mejor espérate como hasta el miércoles, porque pues todo el mundo va a estar súper enfocado en el Mundial. Y, oh, es cierto, dijo, no lo va a ver ni mi padre. También en noticias relacionadas a la Fórmula 1, ayer subió Kim Kardashian una serie de fotos con Lewis Hamilton, y bueno, ya de plano muy familiar el asunto. Compartieron fotos de cómo celebraron el 4 de julio, Lewis ya conviviendo con algunos de los hijos de Kim Kardashian, también un video de Lewis como surfeando, esos que vas así como agarradito de una lancha y así, y que dio una vuelta a 360 grados, muy impresionante. Y ahí estaba Kim Kardashian para aplaudirle y decirle que lo estaba haciendo muy bien. Y ya con eso yo creo terminamos lo que tenemos recientemente en el mundo de los deportes. Vámonos con Olivia Rodrigo. Esto se llama Stupid Song. Escuchas en los 40.

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4: La selección mexicana sub-20 encarará el premundial de la categoría este mes de julio y para ello Alex Diego ya tiene a sus elegidos para acudir al llamado, en el cual además se otorgará el único boleto disponible para Juegos Olímpicos que le queda a la CONCACAF. La gran ausencia es la de Gilberto Mora, quien a pesar de dar la edad, no fue tomado en cuenta para disputar el torneo. En contraparte, los nombres más destacados de la convocatoria son Hugo Camberos y Santiago Sandoval de Chivas y Diego Reyes del Flamengo.
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2: Buenas tardes a todos ustedes, somos la dama y el vagabolas, José Rivera y Mónica Román, aquí en los 4090.7.
3: Damas y caballeros, con ustedes el hombre, la leyenda, la panza que arrastra, la voz que jode más que haberle apostado todo tu sueldo a Francia.
2: Wow.
3: Tú lo llamas el trinchemoy, yo le llamo por teléfono, con ustedes, Moy Pit.
4: ¡Ánimo, ánimo!
2: Eso.
4: ¡Qué rolón, eh! ¿Qué es eso?
2: In Excess, Devil Inside.
4: ¡Hala!
5: No quiero, no comparto eso. No, no me gusta. Quítala ya.
2: No es de Diosito.
5: No, es de Dios.
4: Si te dije que una vez, esta ya la he contado mucho veces, yo creo, que una chica me ha preguntado, oye, qué buena canción esa de Bohemian Rhapsody, ¿no?
2: Ajá.
4: Y yo, sí, sí, que es muy buena.
2: Ah, que te pregunté, ¿qué se trataba?
4: Y me dice, ¿y qué dirán? Y yo, ah, bueno, pues dicen esto otro, dicen esto más. Eso es del diablo, cruz, cruz, que se vaya Penélope y que venga Tom Cruise.
2: Claro.
4: Y yo, tranquila, no pasa nada. Dice, ya no me gusta. Y yo, ¿qué? ¿Así ya de plano?
2: Pues sí puede ser, ¿no?
4: A ver, no. Puede ser, ya no la quiero escuchar. Pero que te deje gustar automáticamente, come on, el gusto es otra cosa, ¿no?
2: Ay, seguro sí me ha pasado.
4: A ver, te lo voy a poner en ejemplo gastronómico. Buenas tardes a todos, ¿cómo están?
2: Buenas tardes,
4: amigos. Hola, ya obviar eso, omitir intro.
2: Sí.
4: Si a ti te encanta, que seguro te ha pasado. Oye, Moni, pues, la nieve de chocolate, me súper encanta. Trae tantas calorías, trae tanto azúcar, te jode de tantas maneras.
2: No, pues en la nieve ya te lo esperas, ¿no?
4: Ok, no, pues, pero es el comparativo. Sí, si fuera una sorpresa, pues, pero pues, va a ser difícil dar un ejemplo así.
2: Ajá.
4: Con una sorpresa. Pero ya haciendo más conciencia y que te digan, trae todo esto dañero.
2: Ajá.
4: No te deja de gustar. Solo dices,
2: pues le evitas.
4: No quiero esto, claro, en mi vida, ¿no? Entonces yo creo que por ahí va, pero bueno, al final cada quien.
2: Sí.
4: A lo mejor es tanto su amor a mi Jesús.
2: Ajá.
4: Que auténticamente se le han transformado ya esas líricas y esos rifeos telegráficos increíbles de la guitarra, que ha decidido ya no me gusta más.
2: Que hasta Bad Bunny, o sea, pueda decirte que hoy se bebe y hoy se gasta. Hoy se fuma si, como un rasta, si Dios lo permite.
4: ¡Hala!
2: Si Dios lo permite.
4: Wow, eso está para un análisis filosófico intenso, ¿no? Es como, a ver, mi niño, que Dios permite todo. Ya eres tú el que decide, el libre albedrío, ¿no?
2: Claro.
4: Entonces, eso es un poco jugarle, hey, yo me puse marihuano e hice unas cosas terribles porque Dios lo permitió. No, no, mi niño. No, Dios permite todo. Digo, los que creemos un poco en él, ¿no? Yo no creo un poco, yo creo mucho, pero...
2: Como que
4: ¡no! ¡Vas a recurrir al!
2: Es que quiero decirte
4: esto bien. Es increíble, no, esto que ves mis ojos es impensable. Es como si yo necesitara requerir hacia el Google para que me diga cuál es el número que usaba John Starks.
2: El diablo me llama, pero Jesucristo me abraza.
4: A ver, ¿otra vez?
2: El diablo me llama, pero Jesucristo me abraza.
4: ¡Holo!
2: También dice Bad Bunny esto.
4: ¿Dice Bad Bunny?
2: Sí.
4: Oye, ahora resulta que va a traer más letras acá.
2: De Diosito.
4: De mi Jesús.
2: Ándale.
4: El diablo me llama, pero...
2: Jesucristo me abraza.
4: Y dice Jesucristo, ¿no?
2: Sí.
4: La canción dice Jesucristo, no
2: sí.
4: Dice Jehová, ni
2: no,
4: Dios.
2: No.
4: Dice Jesucristo, sí. Me abraza.
2: Sí, justo por eso quise buscarla, porque no te... O sea, no estaba segura si decía Satán o algo así, ¿no?
4: Va, el diablo me llama. Pero, ¿qué no nos llama un poco a todos?
2: Supongo que alguien tiene...
4: ¡Suspiraste! ¡Estoy jugando, güey! ¡Tranquila!
2: Tienen, o sea, lo escuchan más fácil y otros
4: sí.
2: Más lejano, ¿no?
4: Sí, y otros pues ceden y otros no. Uh-huh. Hombre, la Biblia hasta nos dice que hasta mi Jesús tuvo pues esa tentación, ¿no?
2: Claro.
4: El diablo está, Moni. El diablo está presente.
2: Tin, tin, tin, tin, tin, tin.
4: ¿Esa cuál es?
2: La con la que acabas de entrar.
4: Ah, ya. Sí, oye, esa se me figura que la he escuchado. Menso, tienes 2 minutos que la escuchaste. Sí, okay. De plano, no das una. Nada, criatura. Mónica estaba... no, le estoy contando a la gente.
2: Ah, perdón.
4: Mónica estaba haciendo 2 de las cosas que más le gustan en la vida. Ahorita están ustedes escuchando al aire. Una, creo que te gusta lo que haces, la radio.
2: Me encanta, la amo con mi corazón, con mi alma.
4: Está. Y 2, limpiar.
2: Sí.
4: Entonces, Mónica estaba... haciendo las 2.
2: Ajá, es que vi aquí como que unas manchitas ahí medio mugrosonas y me dio ic.
4: Vámonos. Yo en la mañana hago 2 de las cosas que más me gustan también.
2: ¿Qué es?
4: Jugar solitario y cobrar.
2: Me
4: y ganar dinero. Ya. Oye, tenemos que hablar de Billy. ¿O cómo se llama esa película?
2: Kevin.
4: ¿Es Kevin?
2: Sí.
4: Tenemos que hablar de Kevin. ¿La has visto?
2: Jamás, Moisés. ¿Tú crees que va a haber tal cosa?
4: ¿Por qué? ¿Es un dramón?
2: Sí, claro.
4: ¿Es un dramón?
2: Sí, es un dramón.
4: Tengo que verla. Sí, entiendo. Por eso supe que dije, es un dramón.
2: Porque
4: o es de
2: jamás.
4: Terror. O es de terror o es un dramón.
2: Claro.
4: Entonces no te recomiendo Obsesión. No sé si sigue en cines, pero su madre, qué película, ¿eh?
2: ¿Dramón?
4: Sí, no, esta es terror. Un terror.
2: De manera.
4: Delicioso. De esas películas que a mí. Porque, por ejemplo, el terror, pues ya. Ay, o sea, a mí me gusta.
2: Ay, ahorita se fue la luz y me dio terror.
4: Ay, Diosito, por cierto. Estaba lloviendo, terminó el juego y dije, no me voy a la casa, qué hueva, me voy a quedar viendo la tele, y puse un documental sobre avances tecnológicos de la NASA.
2: Pero yo vi que estaba haciendo Toy Story.
4: Ey. ¿Qué pasó? ¿Qué pasó?
2: No lo sé.
4: Insisto, estaba viendo un documental
2: okay.
4: sobre operaciones quirúrgicas realizadas por robots.
2: Ok.
4: Eso era, ¿no? Uh-huh. Ok, ya Mónica me echó de cabeza. Yo lo sabía, por eso sembré esta semilla de chiste, para que ella lo rematara.
2: Claro.
4: Me puse a ver Toy Story 3. ¿Qué?
2: ¿Y qué?
4: ¿Y qué? ¿Cuál es el Turi entra y ve ahí a una señora de 40 y no sé cuántos y a un señor de 50 viendo Toy Story 3?
2: ¿Y qué?
4: ¿Y qué?
2: Ajá.
4: ¿Ah?
2: ¿Cuál es el problema?
4: ¿Cuál es la bronca? Total, estaba yo viendo Toy Story 3, muy a gusto. En eso, pues al mismo tiempo, porque se fue la luz, no sé si en toda la colonia, pero mínimo aquí en toda la radio sí. Y ¡puf! Se nos va la luz, se nos va Toy Story.
2: Para darles un contexto, está nuestra cabina de radio y enfrentito tenemos una sala de reuniones que ahorita se ha convertido en la sala de la tele.
4: Es el Fat Fest.
2: Ajá.
4: Así le hemos llamado.
2: Va.
4: Bueno, yo le llamo así y a los demás me vale, pero yo le digo Fat Fest.
2: Va.
4: Y sí, desde la cabina se puede ver perfectamente, porque la tele es bastante grande, uh-huh. se puede ver perfectamente el juego. Uh-huh. Si cerramos puertas no se escucha. Uh-huh. Pero se puede ver.
2: Claro.
4: Yo, que soy un cinicazo de estos hechos a mano, pues le subo al radio y me voy a la tele.
2: Va.
4: Más cerca. Una disculpa, señor Radiópolis, pero pues es que es el mundial. Lo hago cada 4 años. Perdóneme. Es un pecadillo que tengo.
2: Claro.
4: Y total, se nos va la luz al mismo tiempo que a Mónica, que estaba a nuestras espaldas, porque estábamos viendo la tele. Uh-huh. Y se escucha para nuestro beneplácito un. Digo en el plástico porque nos dio una risa.
2: ¿Qué
4: le
2: pasa?
4: Creo que ya nada más la Helen y yo. A lo mejor el Turi. Pero te vio Woody, te vio Buzz.
2: Te
4: vio el caballo de tu historia. No, y yo ja.
2: Ah, o sea, me asustan esas cosas.
4: Sí, pues sí nos dimos cuenta.
2: O sea, no porque piense como que va a salir un fantasma. No, pero como el hecho de se fue, hace cuenta.
4: Eso me sorprende. A ver, yo entiendo que es una reacción humana.
2: Ajá.
4: Y ese grito, tú, por ejemplo, fue uno. Fue uno.
2: Ajá.
4: Y ya.
2: Como el reflejo.
4: La sorpresa, reflejo, claro. Pero no te quedaste.
2: No.
4: Fue uno por la sorpresa, la reacción, reflejo, el susto. La parte que yo, y sigo entendiendo que son reacciones humanas.
2: Ajá.
4: Es que aquí, ya, creo que ya se dijo que soy reptiliano, ¿no?
2: Sí.
4: Hace 10 años. No menos. Como 15. Los reptilianos hacemos bromas de política.
2: Gracias.
4: Sí, súper curada, ¿no?
2: Sí.
4: Total, esa reacción la entiendo, va.
2: Uh-huh.
4: Pero, de veras, no hay tantito autocontrol de algunas personas que siguen gritando y gritando ante una situación en la que el grito no sirve de nada.
2: Claro.
4: A ver, si me está atacando un perro y yo grito el susto, puede ser que me sirva.
2: Uh-huh, uh-huh.
4: Porque el perro dice, uy, ¿qué está haciendo? Porque grita.
2: O alguien te escucha y viene a ayudarte.
4: Viene en tu ayuda, ajá. Claro. Ahí sí. Ay, insisto, yo sé que es involuntario, vaya.
2: Sí.
4: Pero, por ejemplo, acabo de ver un documental de un barco que se está medio hundiendo, un crucero.
2: ¡Ay, lo vi!
4: ¿Ya lo viste?
2: Sí, lo vi.
4: Está buenísimo.
2: Oye, ya muchos cruceros, muchos documentales de cruceros con desgracias, ¿no?
4: Yo creo que eso lo hizo mi vieja adrede, porque sí te he dicho que la quiero llevar de crucero.
2: Sí, y que no quiere.
4: Sí, nada más que no me ha entendido. Yo quiero ir al Lázaro Cárdenas a Anáhuac.
2: Ah, mira.
4: Ahí. A ver. Muy concreto. Pones una silla y ahí hay malabaristas.
2: Divertidísimo.
4: Del otro lado hay un güey lanzafuego. Ajá. Es como ir al Cirque du Soleil, pero claro, para gente muy humilde, ¿no?
2: Ajá.
4: Y total, pues, como que se me aparecen muchos de cruceros así con cosas feas.
2: Ajá.
4: Entonces hay raza que se va la luz, están como que, ay, güey, está hundiendo esta cosa, están en un pasillo atiborrado de gente. Esto no es spoiler.
2: No.
4: Porque, hombre, es de un crucero que se hunde o se está por hundirse.
2: Y que salió en las noticias.
4: Sí, pero bueno. Entonces empiezan. Ok, ya pasó la sorpresa, ya deja de gritar.
2: Claro.
4: Insisto, es involuntario. Hay gente que ese es su mecanismo. La zarigüeya, no sé si es la zarigüeya, que es un animalito que se hace el muerto. ¿Sí es esa?
2: No sé.
4: Según yo es la zarigüeya. Sí, ese es su método de defensa. Así vienen los lobos y...
2: Pues como en la era de hielo, ¿no? Como
4: ajá. Pero si quieres, no estoy tan seguro si es la zarigüeya, pero bueno. Ajá. No creo que sea el único tampoco, a lo mejor hay más, pero bueno. Vamos a echarle esta bronca a la zarigüeya. Ese es su método de defensa. Hacerme el muerto. Le funciona un 50. No sé. Pero, ¿acá qué? Es tu método de defensa. No va a ir nadie en tu ayuda porque está desbordada la situación.
2: Claro.
4: Hay más gente que no sabe qué está pasando. Entonces, esos gritos no ayudan en nada. Pero, o sea, sí entiendo. Insisto, soy reptiliano, pero trato de entender. Se está cayendo un avión. ¡Ah! Ya, güey. O nos matamos o nos salvamos. Pero tu grito no. Claro. No sirve de nada. Pero qué loco que pues no puedes evitarlo, eres humano. Ajá. Yo sí soy reptiliano. Ajá. Pero eso siempre me... Bueno, yo hice un estudio de eso y lo mandé al ECLAT. Y allá fue digno de un premio.
2: Mira.
4: Pero me sorprende.
2: Va.
4: Entonces, bueno, después de este rodeo, Elena dijo, uy, pobre Moni, se ha asustado. Dice, si así gritó con esto, ¿cómo gritará? Yo me fui por otro lado pensando algo terrible.
2: Sí, yo también.
4: ¿Tú también? ¿O
2: yo
4: tú también sabes
2: sé
4: de
2: que
4: mí?
2: Lo que estás pensando.
4: Va. Ajá. Y ella cerró la frase diciendo, ¿cómo habrá gritado cuando vio una cucaracha?
2: No, también el Arturo me oyó.
4: ¿También fue grito?
2: Sí, sí.
4: ¿Y ese fue uno o diez? Porque ahí la amenaza sigue.
2: Cuando la vi y que estaba el Arturo, porque ya me han tocado dos, ajá, estaba yo, ¡Arturo!
4: ¡No!
2: Ayuda,
4: tu grito era de ayuda, sí, porque sí. El elemento de peligro seguía ahí.
2: Sí.
4: Ay, no sé si me aguantaría la risa o me ganaría lo caballero y ya, tranquila chica, yo me encargo. O me sentaría con palomitas a ver eso.
2: Es de las cosas más varoniles que se hacen en la vida, ¿sabes?
4: Matar una
2: cucaracha. Te lo juro que sí.
4: No.
2: Te lo juro.
4: Varoniles, ¿no?
2: Sí, así como, ay, vienen mi rescate.
4: Oh, wow.
2: Me encanta.
4: Oh, pero es una cucaracha.
2: Que para mí, wow.
4: No necesitas armadura ni una espada.
2: Mis respetos.
4: Qué crack. No, dije, esta ya lo hablamos ayer. Como el don que lo cornó un búfalo, ¿no?
2: Sí, dude. Okay. Ay, estaba viendo que según esto que había personas que querían que mataran al bisonte.
4: No, digan mensajes.
2: Ajá, y ya Yellowstone están diciendo que claro que no. Y el señor.
4: No, ahí es. Perdón.
2: El señor ya salió que tiene huesos rotos. Ya ves que ayer te dije que seguía vivo, pero
4: sobrevivió,
2: no sabía
4: mucho más. Que es, ajá. No, bueno, para como lo vi volar es ganancia.
2: Sí, dude.
4: Que pocas veces podría aprovechar Yellowstone para lanzar un comunicado así. Ante la insistencia de varios idiotas con respecto a asesinar al bisonte que, pues,
2: que estaba en su hábitat.
4: Que estaba en su casa, en su hábitat, descansando. No tiene tele porque ellos no ven tele. Pero haga de cuenta usted, vamos a poner un ejemplo. Este es un señor gordo en el sillón y está viendo la tele y en eso entra el animalito que tú quieras y pues dices, ¡hala! Pero eso es que te atacan, ¿no?
2: Ajá, ajá, ajá.
4: Sí, porque no le vas a pegar a una ardilla.
2: Sí,
4: que te da la misma rabia que una rata, pero. Pues sí. Pero no sé, si entrara un. ¿No te toca un ataque de murciélago?
2: No.
4: ¿Nunca?
2: No.
4: Hay una escena con Jim Carrey en donde el güey pues es Ace Ventura.
2: Ajá.
4: Y el vato, pues con todos los animales, es un rorro y todo chilo, pero con los murciélagos no. Y entra a una cueva y siente que lo traen en la greña. Y en la greña el sentimiento de ¡ah, ay, lo traigo aquí! Está horrible, en la greña. Horrible. Es horrible. Me pasó algo no tan cercano, pero estaba yo en una cueva, practicando la espeleología, que es uno de mis grandes talentos.
2: Me imagino. ¿Qué estarías en una cueva?
4: Sí, no. Andaba en una cueva, no me acuerdo dónde, pero allá. No, esta no era.
2: De la escuela.
4: No, es que he ido yo a varias cuevas, ajá, realmente. Una José Luis.
2: Luego, Sandra.
4: Sí, Sandra. Bueno, total, Carlos.
2: Aida.
4: Ay, güey, ¿salta alguien más? O ya cerramos. Bueno, me acuerdo, una de esas fue un tío mío que en paz descanse, mi tío Nacho.
2: Nacho.
4: Era contador de una empresa minera.
2: Una empresa de champús.
4: Ajá. Y nos llevó a dar un recorrido a una mina. Y también entramos ahí y nos bañamos en un río heladísimo, esos que te ponen los pezones duros, uh-huh, y que puedes cortar vidrio.
2: Como cuando estaba viendo el cuando fue, pausita nada más, de que el juego anterior de Argentina, cuando todavía estaba ya en el viaje, haz de cuenta que en el departamento de Alberto no había manera de ver el juego en vivo. O sea, yo no tenía VIX y no lo iba a comprar por el mundo. Entonces, estaba viendo una transmisión que estaba muy decente, ¿no? De unos señores argentinos. Bueno, había un argentino que estaba narrando el juego. El señor tenía los pezones súper picudos.
4: ¡No!
2: Te lo juro. Así de que...
4: O sea, no se veía el juego, se veía el narrador.
2: Se veían los narradores, pues. La persona así, ¡Messi! ¡Messi! ¡Messi! Hasta te juro, me quedé, ¡ay, señor!
4: ¡A su madre!
2: O sea, que veas que se emocionó.
4: Claro, eso no lo puedes ocultar ni mentir. No. Digo, ocultar con un suéter, ¿no? Tal vez. Ajá. Pero
2: se veía muy, muy acalorado.
4: ¡Qué crack! ¡Ufa! ¡Qué envidia les tengo yo a la gente que se apasiona con algo así! ¡Ay, me gusta el fútbol! ¡Me encanta! Y pierden mis Chivas y hago un corajito de, no sé, 2 minutos y a lo que sigue.
2: Claro.
4: Pero hay gente que cuando gana y cuando pierde tiene unas emociones que digo, ¿por qué soy reptiliano? Eso sí se los envidio.
2: Que lo viven realmente.
4: Es como yo, bueno, tendré el alma muerta, a mí no me prende nada.
2: ¿Qué es Capricornio?
4: Sí, un poco hacerlo con 6 chicas, sí. Ah. Pero eso se da 1, 2 veces en la vida. Es complicado. Pero no más. Y bueno, y ahorita es más complicado,
2: ¿eh? Oye, entonces, ¿qué es lo que estás diciendo?
4: Ah, pues total, entonces llego al motel y ya están las 3 morras. Uh-huh. Y una trae una lencería.
2: Lo de las cuevas.
4: Ah, caray, ¿de qué estamos hablando?
2: De lo de las cuevas y tu tío que los llevó y que los llevó al lago todo el lago.
4: Ah, ya, no, pero esa era como, en esa no fue.
2: Ok.
4: Quiero acordarme en cuál. No había murciélagos. Okay. No había. O sea, el peligro era falso. Yo supongo que era mi primo Luis.
2: Porque, el de las malas anécdotas.
4: Porque él tendría que ser. ¿Quién más? Como que aventó así una bola como de heno seco con... Pues que parecía un ratón muerto, pero era heno, era material así. Y le aventé y... Ay, es que no me acuerdo de su voz. Con eso me ayudaría mucho como... ¡Ay, un murciélago!
2: No lo imaginé.
4: Pero aventó esa cosa. Entonces te avientan eso y gritan eso. Y tú dijiste, ¿es eso, güey?
2: Claro, claro.
4: Entonces me pega en el hombro.
2: Ay, no, me muero.
4: Sí fue el... ¡No!
2: ¿Quién fue?
4: No, ay, no. Bueno, el chiste es que me pegó. A lo mejor lo erradiqué en mi mente.
2: Ahorita que dijiste lo del documental ese del barco, ahorita otra pausita, pero me acordé y pensé que te iba a preguntar. El señor, ya ves que entrevistan a un matrimonio, ¿no? Un señor muy cerecito de camisa verde o azul o algo así. Ajá. Y una güera.
4: El matrimonio, sí, ajá, sí, sí, matrimonio. De los cristianos.
2: El señor ese, ¿no se te figuraba tu hermano Jorge? Como así, como hablaba y bien cerecito y muy así.
4: ¿Qué cura? Porque en realidad se me figuró más a mi hermano José.
2: ¿Qué cura? Pero entonces sí algo de tener.
4: Algo, o sea, tiene de entre ellos dos.
2: Sí,
4: armas ese mono.
2: Va.
4: Y... bueno, es que no quiero hacerle spoiler, pero si la quieren ver en Netflix.
2: Sí, está padre, está entretenida.
4: Está ese compa. Sí, no voy a decir esto, no te lo digo a ti. Pero sí, del actuar del señor. Como sí, que iba describiendo cosas.
2: Sí.
4: Y yo, va.
2: Sí, justo.
4: Va, pues bueno, total. Entonces les digo a las 3 morras, oye, ya estamos aquí. Uh-huh. Traigo crema batida.
2: Ay, qué asco.
4: Y traigo, una de ellas dijo así. Ajá. Sí, tú estabas ahí, ¿no? No. No. ¿Estabas grabando?
2: No.
4: No, eso no era. ¿Quién era?
2: No sé.
4: ¿Qué estaba platicando?
2: De la cueva.
4: Bueno, que no logro acordar.
2: Que le aventó a alguien y el murciélago y uno.
4: ¿Habrá sido? Que... A ver, si me estás escuchando, amiguito, Roberto Cuate, ¿fue con ustedes, güey? ¿Con quién fue? Pero bueno, el chiste es que yo me rebotó así en el lomo, paca, y me pegó en la cabeza. O sea, estaba yo como jorobadillo, entonces fue como un doble bote. Lomo y cabeza. Pa, pa, pa. Así como, taca, taca. Y yo dije, ¡ah! ¡Yo lo traigo, güey!
2: Corrí.
4: Y hice una isventura. Así que, lo traigo en la greña, lo traigo. Mi greña tanta tenía, tenía la greña normal. Pero sí, bueno, traía greña ochentera. Comprenderás que no me acuerdo tanto. Sí, sí. Pero sí sentía yo de que aquí, es que aquí está, güey.
2: Qué horrible.
4: No, una cosa fea. ¿Y a dónde iba yo con todo esto?
2: Lo de las cuevas, lo de... Ahí sí, ya me perdí.
4: Bueno, total, no maten animalitos. El animalito estaba en su hábitat.
2: Ah, ya sé. Eso era, ¿no? Sí, de que si estás en tu casa, en tu sillón y que llega un animalito.
4: Sí,
2: no sé qué,
4: como
2: ya.
4: Cuando quieren matar un perro que es un sí, pitbull y que se brinca. Un tecolín y el perro lo mata dentro de la casa donde el perro está vigilando y que no, tienen que sacrificar. Estás bien idiota, güey.
2: Claro.
4: El perro está en su casa, tú lo molestaste. O sea, ahí tendría que haber un panel de jueces antes de que lleguen a la Suprema Corte o a cualquier otro lado y digan que no, que el perro estaba en su casa.
2: Que sí.
4: Y el otro se ha brincado. Mira, ha salido vivo. Sí, le falta un testículo, pero ha salido vivo. O está muerto, el perro. Estaba haciendo su jale.
2: Claro.
4: No, qué tontería. Entonces, ¿alguien pretendió que mataran al bisonte?
2: Sí, dude.
4: Qué locura.
2: Como ahorita también con lo que dijiste lo de los perros, también que según eso que varios patrocinadores están saliendo del programa Ventaneando por lo de las declaraciones bobas de Pedrito Sola.
4: Ah, traigo ese mitote yo aquí.
2: Ah, sí.
4: Bien trabajado. Yo trabajo.
2: Me encanta.
4: Yo.
2: Pues mira, ganando. Ahorita qué te parece si nos vamos a con una canción que justamente también aplica un poquito con lo que empezamos platicando. Una canción que no suena tan ruda como es la letra realmente.
4: Ajijo.
2: Ajá, ay, mira.
4: ¿De cuál hablas?
2: La de Pumped Up Kicks. De
4: ¿Qué es de niños huérfanos o algo?
2: No, es un niño que se siente marginado en su escuela. Entonces dice, a todos ustedes que tienen los zapatitos esos de niño rico, córranle porque traigo una pistola.
4: No, qué ajá. Horrible.
2: Sí, o sea, y la canción suena súper feliz.
4: Shit.
2: Y de eso habla.
4: ¡Wow!

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4: Después de dirigir a la selección mexicana en la Copa del Mundo, Javier Aguirre ha comenzado a sonar como el principal candidato para tomar la dirección técnica de Corea del Sur. El vasco dejó buenas sensaciones con el tricolor, por lo que la Federación Surcoreana lo ha colocado como uno de los máximos candidatos para el banquillo de cara a la justa mundialista del 2030.
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0: libro Pobreza y cómo sobrellevarla.
1: A ver.
0: Hablamos. No, ¿qué? ¿Estamos al aire ya?
1: Sí, ya estamos al aire.
0: Muy bien, adelante.
1: El Tutti Frutti de notas, lo que nos ibas a contar de Pedrito Sola.
0: ¡Ay, claro! Ah, o sea, presentaste el Tutti Frutti de notas, échatela tú.
1: Yo traigo más cosas. El Tutti Frutti es eso.
0: No, pero es que
1: es
0: sí.
1: Una serie de cosas.
0: Así habíamos quedado, además, ¿sí? ¿No? Intrínsecamente. Pues sí, nada más déjame encontrarlo para dar el dato duro. Pero, digo, sí me lo sé, realmente, porque sí, ya lo leí. Pero me encantó cómo lo manejaron. Dice lo siguiente: marcas, y te contesto, no, marcas retiran publicidad de Ventaneando tras comentarios de Pedro Sola sobre envenenar perros. Y me encantó, pues hay un comunicado, está todo, pero viene la nota diciéndote quiénes, ¿no?
1: Sí. Dice,
0: Panditas, Cloret, Halls y Trident anunciaron el retiro de la pauta publicitaria de Ventaneando el 14 de julio, después de que Pedro Sola expresara al aire que tenía ganas de aventarles una carne envenenada a los perros, la que ya no sabemos, ¿no?
1: Sí, sí, sí.
0: El terrible, el craso error de este don.
1: Uh-huh.
0: Pues total, en un comunicado conjunto, las marcas reprobaron cualquier forma de violencia, maltrato o crueldad hacia los animales y le aclararon que las declaraciones son responsabilidad exclusiva de quien las emitió y no representan sus valores ni principios. Diciendo eso, y de todos modos cancelan la pauta, porque sabemos que fue culpa. Pero bueno, ya esa nota ya la traiba, y luego veo otra que está casi, pues todavía más, ¿no? Me voló la cabeza. Y decía, Hellmann's se une a la funa contra Pedro Sola. Pues imagínate nada más, ¿quién le tiene como marca más rencorcito, ¿no? A ese señor. Entonces, bueno, así dice, ¿no? Además de otras marcas, se canta Hellmann's. Llamó la atención en redes sociales con una publicación interpretada por muchos usuarios como una indirecta hacia Pedro Sola, donde pues pone ahí que Nel, ¿no? Pero estábamos en esto cuando tú dijiste algo de que te dije, esa la acabo de leer.
1: Sí, sí, sí.
0: Es. Esta ya no. Esa, la que acabo de leer era la de la retiro de marcas.
1: Sí, ajá.
0: Esta es la más nuevecita que
1: fresco,
0: estoy viendo.
1: Fresco, súper fresco.
0: Ándale, como dijera Mónica Román, fresco, fresco.
1: Súper fresco.
0: Bueno, ahí te va. La polémica por Pedro Sola llega a las calles.
1: Ándale.
0: Convocan a marcha frente a TV Azteca. Así es, tras los comentarios, bla, bla, bla, bla, bla, bla, lo que ya leí 30 veces. La llamada marcha fuera Pedro Sola fue difundida en TikTok por la usuaria Lizzie Nelly y propone reunir a defensores de los animales y personas inconformes con las declaraciones de este señor, con invitación a acudir acompañados de sus mascotas, carteles y mensajes pacíficos, pero pidiendo, para no decir exigiendo, la salida de Pedrito Sola. La convocatoria está programada para el jueves 16 de julio a las 11 horas y yo les digo de una vez que esta marcha estará como Pedrito. Sola.
1: No,
0: es en la hora del mundial, no me jodas. ¿A quién se le ocurrió?
1: Ah.
0: A ver, yo soy amante de los animales, yo sí iría.
1: Claro.
0: Güey, está el juego. O sea, a lo mejor el horario. No, desde luego que va a ir gente.
1: Pero es 16 y el juego es mañana, ¿no? Es 15.
0: Tienes toda la razón. Pero me emocioné de más. Entonces sí, julio. Es el jueves 16 de julio a las 11 horas. Entonces iban a ir todos.
1: Sí, sí, sí.
0: Oye, qué padre, ¿no? Le pones en tu agenda. Martes. Francia, España. Miércoles, Argentina, Inglaterra. Jueves, sacar a Petitos.
1: Una semana muy ocupada.
0: Una semana muy ocupada.
1: Como ya ves, ahorita que dijiste eso de que no iba a haber nadie por el mundial, no sé qué tanto, este domingo se va a llevar a cabo el Gran Premio de Bélgica.
0: ¡Sas!
1: Ajá, entonces hay muchos creadores de contenido que se dedican a hacer resúmenes y demás, ¿no? Y vi a uno que le dijeron en Twitter de que, pero no lo subas el mero domingo porque no lo va a ver ni tu padre. Pues sí.
0: Exacto, está buenísimo eso, ¿eh?
1: Qué loco,
0: ¿no? No lo va a ver ni Dios, tío. Vale, vale. Entonces ya, después de que, pues, 30 notas aquí de Pedrito Sola, que se le viene bravo, ¿eh? Parecía que ya había pasado con la disculpa y la fregada, pero no, la gente sigue enchilada.
1: Claro.
0: Las marcas, que es donde más le puedes pegar a una empresa, una televisora. Ya.
1: Fíjate, eso es muy buen tip. Cuando estás, por ejemplo, saliendo con alguien, o sea, todavía no es tu novio, no es tu novia, así, es un gran indicador cómo trata a las mascotas, ¿eh?
0: Claro. Yo tenía una de esas de toda la vida.
1: Una de esas.
0: Pero, pues, una de esas visiones, como de para medirle el agua a los camotes.
1: Mm.
0: ¿Cómo trata tu potencial pareja, o un amigo, o un socio comercial,
1: sí,
0: lo que tú quieras? ¿Cómo trata a las personas que están por debajo en él en cuestión de jerarquía. Claro. O de si él es un cliente, no significa que el mesero como tal sea inferior a él, pero él está siendo un comensal. Claro. Y el mesero está para atenderlo. Ajá. Él está pagando por ese servicio. Claro. A eso me refiero con jerarquía, para que no se malentienda. Ajá. No es clasismo, por aquí no va el tema. Es yo vengo a consumir todo y él tiene obligación de tratarme con respeto, con atención, etcétera, y yo también.
1: Claro.
0: Pero jerárquicamente, pues él es el cliente. Si esa persona es grosera o es gacha con quienes.
1: Prepotente.
0: ¿Cómo habla?
1: Claro,
0: para mí habla pestes.
1: Claro.
0: ¿Y quiénes serían en última instancia los mayores receptores de gente gacha? Los que no se pueden defender.

0: no lo digas, que te vas a comprometer. Y Chandler dice, bueno, creo que es momento. Me zurran los perritos.
1: O algo así. Es que ya me, no sé si dijo, no me gusta la nieve o los perritos, pero el chiste va como que cruzado con eso. Y ya se me voló el tape, pero se borró el tape. Pero es eso, es como, ¿qué?
2: Claro, no lo digas.
1: Sí, güey, cállate. Sí. No. No diga eso, mi niño.
2: Que no.
1: Pero bueno, en fin, es gran tic el que acabas de dar, ¿eh?
2: Totalmente. Sí. Oye, Tutti Frutti en notas. Pues ya sabes, se llevó a cabo la boda de de Taylor Swift y Travis Kelce en Madison Square Garden.
1: Ibas a decir Travis Swift, ¿verdad?
2: Ajá, como que se me confunden. Pero bueno, total que pues todo el mundo quería ser invitado, ¿no? Una de sus invitadas fue Shania Twain, la estrella de la música country, y no pudo ir.
1: O sea, ella quería ser invitada. Sí, claro.
2: No, o sea, la invitaron.
1: ¿No? O sea, es que iba eso, quería ser invitada.
2: Sí.
1: Fue invitada.
2: Sí.
1: Y no pudo ir.
2: Ajá.
1: ¿Razón, motivo, circunstancia que le impidió ir?
2: Haz de cuenta que ella ahorita es la telonera. O bueno, fue la telonera en la serie de conciertos que dio Harry Styles en Londres, Inglaterra. Bueno. Fue una serie de conciertos y ella era la invitada, ¿no? Entonces pues ya tenía el compromiso para el 3 de julio.
1: Cheto.
2: Entonces pues no le vas a quedar mal en chamba con alguien que ya quedaste. Pues.
1: Ah, mira, es que yo soy muy de entiendo la parte esa de que hay que cumplir los contratos y todo. Sugerirlo. Oye, compadre, mira, hablé con Adele. Dice... Le dije, oye, ¿jalas o no jalas? Claro. O sea, ofrecerle una alternativa ya con una solución.
2: Ándale.
1: Pues, ya hablé con, pues yo dije a él, ¿no? Sí. Me fui muy recio. Pero alguien, mira aquí, Cardi B. Ajá. No sé ni quién. Sí. Una de estas, pues, te traigo esta baraja.
2: Sí.
1: ¿Qué tal que me cubre ese día?
2: Todas están libres el 3 de julio.
1: Quiero ir a la boda.
2: Y fíjate, y lo curioso es que Harry Styles fue exnovio, bueno, es exnovio de Taylor Swift.
1: ¡Sastre!
2: El exnovio arruinando ahí un invitado.
1: Pues no vas. Mi chula.
2: Ay, hazle como quieras.
1: Sé profesional. Aquí está, mira, te lo voy a leer. Cláusula 137-B. Dice aquí. No puedes.
2: Claro.
1: Es todo lo que dice.
2: Ajá.
1: No puedes. Inga, qué loco. Chale, pues ni modo, mija, así pasa cuando sucede, ocurre así o acontece.
2: Todo te frutí de notas. Ariana Grande regresó con su exnovio Ricky Álvarez.
1: Ok, gran nombre.
2: Ah, para mí, estoy jugando. Porque ya ves la canción esa, la de Thank You Next.
1: No.
2: Thank you. Next. Thank you.
1: Oye, ¿tú traes todo el contexto? ¿Qué es eso, güey?
2: Thank You Next es una canción que habla, de hecho ella menciona a varios de sus exnovios, o sea, de que la canción que le hice a Sean, que es el Big Sean, de que le escribió una canción a Ricky, que es Ricky Álvarez, entonces menciona a varios exnovios, ¿no? Entonces, total.
1: ¿Pero que, por su nombre o sugeridos?
2: ¿Cómo? No, su nombre, dice Sean, dice Ricky, dice...
1: ¿En la rola?
2: Sí.
1: Ok.
2: Y bueno, total, que es muy famosa esa canción, o sea, de que está cura, o sea, que a todos nos puede quedar, o sea, que tienes tus exnovios y que pues gracias por lo que vivimos, pero pues el que sigue.
1: Órale, como la de Kanji de 30 segundos.
2: ¿Cuál?
1: O 30 horas. ¿No tiene una canción que se llama así?
2: No sé.
1: ¿No, sabe, no te sabes todas las canciones de Kanji,
2: güey? No, pues tiene una que se llama 4 or 5 seconds.
1: A lo mejor esa es.
2: No sé.
1: No, pero eran 30. Bueno, ya basta. Ajá. Es lo que te cuento esa, porque sí. Estamos consumiendo tiempo.
2: Sí, estamos consumiendo. Pero bueno, total, que ya es hace un rato. De hecho, antes de que me fuera yo a lo de las vacaciones, se había anunciado la ruptura de Ariana Grande con Ethan Slater. ¿Te acuerdas que te enseñé la foto?
1: ¿Eh?
2: Y que tú dijiste que tenía cara de bobo.
1: Ok, vamos.
2: Y bueno, tal, ya habían terminado.
1: Confío en mi juicio de aquel entonces.
2: Pues, tal vez lo que te conté, o sea, él hacía el papel de Bob Esponja en Broadway.
1: Ok.
2: Entonces sí tiene su carita de...
1: A lo mejor va todo el día en personaje, ¿no?
2: Pero bueno, total. Ya después de que terminó con Ethan Slater, se le empezó ahí a ver nuevamente con Ricky Álvarez, el exnovio de hace 11 años.
1: Ah.
2: Y total que dio un concierto anoche Ariana Grande en Nueva York, en Brooklyn, de hecho. Entonces, en esta canción dice, wrote some songs about Ricky, now I listen and laugh, es lo que dice la canción. O sea, escribí algunas canciones sobre Ricky, ahora las escucho y me río. Y le cambió la letra anoche.
1: A la de
2: Thank You Next.
1: Okay.
2: Dijo, wrote some songs about Ricky, we always find our way back.
1: ¡Órale!
2: Escribí algunas canciones sobre Ricky, siempre encontramos nuestro camino de regreso. Entonces, nomás confirmado que esto, yo no sé nada más.
1: ¡Sastre! ¡Qué curada, ¿no?
2: Sí,
1: Reculando en 3, 2, 1, Ricky vuelve a mí.
2: How are you doing?
1: ¿Quién habrá sido ahí el hola perdido?

0: Hola, perdida.
1: Pues dicen que siempre se llevaron bien, ¿eh? De hecho, leí como que habían colaborado en algo así. El morro es bailarín y no sé qué, entonces como
0: ¿Es argentino?
1: ¿Por qué?
0: ¿Sí o no?
1: No.
0: Es que hay un futbolista que se llama Ricky Álvarez.
1: No creo.
0: Ah, bueno, adelante.
1: Oye, pero bueno, ya para cerrar así nuestra tutti frutti de notas, ¿te acuerdas de la película que hizo el Tom Hanks de un vuelo ahí sobre un ameritaje?
0: No.
1: ¿Cómo se llama? Sí, que sobre el río Hudson, que es de la vida real.
0: Ah, ya, ¿cómo no? ¿Cómo se llama este don? Sí, hombre, que hasta película le hicieron.
1: Ajá, ¿cómo? El Capitán Sully.
0: Ándale.
1: Ah, bueno, pues total, que dio una entrevista a la revista People, ese capitán que tiene ahorita 75 años, y dice que tiene Alzheimer.
0: ¡No!
1: Sí, dude.
0: Pobre señor, hombre, tantas veces que platicó su aventura y ahora ya no.
1: Es lo que dice, que siempre ha tenido memoria fotográfica y que de repente hoy día pasaban cositas de que... ¿Cómo era eso? Que se le empezó a hacer raro a él mismo. De claro. Que si siempre me acuerdo de todo perfecto, porque ahorita se me están como escapando cositas.
0: Chetos.
1: Ajá, entonces dice que en agosto pasado se lo diagnosticaron y pues que da esta entrevista pues para que la gente se ponga trucha con los síntomas.
0: Changos.
1: Que dice que hay olvidos esporádicos, que de repente que se te olvide recordar nombres, cierta alteración en el sueño, que dice que está en etapa temprana.
0: Ay, perdón, Gloria, perdón. ¿Qué? ¿Cuál?
1: Oye, bueno, pues ya vámonos.
0: Es momento. Despídase, si sí. Dios quiere.
1: Yo soy Mónica Román.
0: Por acá me dice Rivera y esto fue...
1: La Dama y el Vagabolas. ¡Adiós, Jato!
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